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0: pero hay un sexo que se llama el sexo tántrico, el cual no hay penetración ni hay siquiera estimulación de las partes íntimas, solamente se tocan con la yema de los dedos todo el cuerpo y pueden experimentar una cantidad de orgasmos enormes.
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1: No te asustes, mija, ya sabes que tú eres mía. 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

0: solo tú y yo, chiquitita.
1: No te asustes, mija, ya sabes que tú eres mía. Pura clave especial, viejo.

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1: Se solicitan unas botellas, compa Jerry.
2: Se solicitan, compa Flaco.
1: Toca dar serenata ahora, ¿eh?
2: Muy necesaria para sacar esta penilla que traemos. Ah. Jálese, viejo.
1: Ahí te va, perdida.
2: Jálese.

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0: pero hay un sexo que se llama el sexo tántrico, el cual no hay penetración ni hay siquiera estimulación de las partes íntimas, solamente se tocan con la yema de los dedos todo el cuerpo y pueden experimentar una cantidad de orgasmos enormes.
1: ¡Ese que hago yo, Carlos! Con la pura mirada nomás, mírame mi amor y te miro y vas a ver, ahorita lo vas a sentir.
2: ¡Es la demanda!

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0: Aparece esa de, ¿cómo se llama? ¿Como Nemo o qué? ¿Como Sirenita? ¿Ah? Bajo del mar.
1: Andaba así.
0: Oiga, Don Cheto, antes, bueno, estamos de regreso en Don Cheto al aire. ¿Puedo mandar dos saludos?
2: Dos saludos, sí, nos vamos con el primero. Estás en vivo, güey.
0: Primero para Anita Tenorio.
3: ¿Qué te pagaron?
2: ¿Cuánto te pagó Anita?
0: Quiero que me pague. No, vive en León, siempre nos escucha. Anita, ayer fue su cumpleaños. Happy birthday. Y el otro, una compañera de nosotros, Denise, que si le manda saludos también a su galán.
2: ¿Denise?
0: A Denise.
2: ¿Cómo se llama su galán?
0: Juan Maldonado.
2: Querido Juan Maldonado, feliz cumpleaños, viejón. Se le quiere, se le estima. Échale ganas. Confía en usted y bien.
0: ¡Wow!
2: ¡Qué grandes palabras! No, un abrazo, querido Juan. Feliz cumpleaños, viejo. Ahí está, se le quiere. A ver qué día nos visita aquí a cabina.
1: Ayer sí le dijimos Happy Birthday ayer.
2: ¿A Yesimex?
1: ¿En tele, sí? Claro. ¿O fue nomás en radio?
4: En radio.
1: En tele, Yesimex, no.
3: ¿Yesimex anda por ahí?
1: Nomás fue en radio.
2: No anda, trae máscara.
3: Ah, sí, cierto.
1: Que no se siente bien hoy. Se puso mascarilla.
0: Ahorita le damos su
1: pero
0: regalo a Yesimex.
1: No le vas a dar Happy nada, birthday, déjale. Pepe.
2: Oiga, me llegó una lista que quiero compartir con ustedes, chicas.
3: Compártemela.
2: Cosas que las mujeres encuentran atractivo en un hombre.
3: Ay, sí, vamos.
2: ¿Quieres participar, Chino?
0: Póngame de ejemplo.
2: Atractivo. Y aquí quiero que la Ferrari, Giselle y Isaí y también yo, pues, ¿verdad? Chino, no sé si quiera jugar. Pues también, vamos a ver si lo que dice estas señales es cierto. La primera es muy sencilla. Buen sentido del humor.
1: Yes.
2: Oh, yeah. ¿Por qué es tan importante? Ferrer, estás en vivo, güeyona.
4: Alguien te tiene que hacer reír, señor.
2: Ah, ok.
4: No, yo digo que sí, es importante. Break the ice y que tengan ese sense of humor.
2: Dícele desde aquí, la mayoría de los hombres se toman muy en serio su masculinidad. Entonces, una mujer le gusta mucho un hombre que tenga buen sentido del humor.
1: Sí.
2: ¿Te consideras un vato con buen sentido del humor, Chino?
0: Yes, sir.
1: Where, girl?
0: Nomás dame 5 minutos. Déjame 5.
2: Tú estás igual que Saí. Tienes tu realidad bien alterada, no. Chaval.
3: ¿No considero una persona con buen sentido del humor? ¿No? Para nada.
0: Ah, yo sí.
3: Para nada. Para nada.
2: Me da gusto que lo
3: acepte. No, y yo no tengo mi realidad alterada, además.
0: Amargado.
3: Soy muy, muy claro y muy con...
0: Enojón.
3: En la tierra. Muy.
2: A ver, ahí te va. No, es que el otro día no sé qué estaban platicando que tú dijiste. Sí, yo no sé qué. Y todos nos quedamos así como...
3: No, lo que pasa es que usted me tiene en un concepto y de hecho quiero decirle que... solamente aquí en esta mesa es la única persona que me tiene el concepto de que yo no acepto mis errores y eso no es verdad.
2: Ok, pues está bien, nomás.
1: Yo me sigo riendo que el Chino dice que tiene buen sentido del humor.
3: Yo no tengo buen sentido del humor. Yo soy una persona, al contrario, que me toma las cosas demasiado en serio.
2: Oye, pero...
1: Oh, ya, agitada.
2: ¿Crees que sea un trato, ¿cómo se dice? Una situación que sí sea atractiva.
3: Sí, es atractiva.
2: Buen sentido del humor. Dice,
3: tampoco andar con un payasito, pero...
2: No, sí. Tampoco andar con un payasito no. De jiquiqui, que todo es jiquiqui, jajaja. No. Ok, tener una físico muscular, ¿cómo se dice? Musculoso.
0: Atractivo físico.
2: Que tenga, que se le vea.
0: Mame.
2: Pues, No, dice. A alguna mujer le gusta un hombre, no necesariamente que esté musculoso, pero por ejemplo que tenga buenos brazos.
4: Yes. I agree.
2: Vamos contigo, Ferrer.
4: Yes,
2: you know, proyectando
4: más. Y uno como la gente de rancho, los hombres esos que cargan los costales y you could tell they don't really work out, pero tienen sus brazotes.
2: Bien. Bien. Botes quemados de
4: sí, sol, así.
0: Bien, rancho. Oh,
4: yes, esos bien, grandotes. Oh, yes,
0: bien,
1: ay, amiga, ya andas bien urgida, ya alguien, ya, por ya, favor, ya.
2: Ya, por favor.
1: Dios, todo lo que quieres, mi.
2: Yo pongo también.
0: Yo pongo la cena, pero llévate la lenta.
1: Ya está necesitada, mi amiga.
2: 50, Kiala. Dice, definitivamente la personalidad, el tipo de personalidad que tenga, que es fundamental para atraer a las mujeres, porque es una cosa que pues te puede ganar el corazón.
1: Pero que es tener buena personalidad.
2: Sí, no sé, yo también esa me la voy a brincar, ¿verdad? Pero ambición, dice, no tiene que tener sueños grandes, pero tener una determinación y perseverancia para llegar a ser los accomplishments. ¿Cómo es accomplishment en español?
1: Ah, hola.
2: Los logros que trae en su mente.
3: Sí.
2: O sea, a la mujer yo creo que sí es muy atractivo un vato que tenga metas, sí. Básicamente.
4: Claro. Sí, si no tiene metas, geo, nada.
2: Yo ahorita llevo...
0: Cero.
2: Yo
0: no, no es chistoso, es chistoso.
2: ¿Qué chistoso va a ser? Yo no, soy no, chistoso no. Aquí.
3: Es chistoso al aire.
0: Bueno, sí, tiene razón.
2: También no te estés vengando, ¿eh?
3: Yo nada más, la realidad, usted es muy chistoso al aire. Saliendo del aire, usted es un molusco.
0: Sí.
3: Más callada que la H, cero divertido. A tu favor.
4: You're funny. You're just good. Nomás que es un molusco, pero es un molusco funny. Oh. O sea, si ya le sacamos cotorreo, él entra el cotorreo. Pero así de que usted llegue a ser desmadre y decirlo. Sí, soy funny.
3: Tienes su realidad, mira, alterada.
2: Ambicioso. Tú eres muy ambicioso. De más, viejo.
4: Este de más.
2: De más. Misterioso.
3: Yo no me considero misterioso para nada.
0: Sí. ¿Será casado o será soltero?
4: ¿Eres la persona más?
2: ¿Eres más?
3: No tienes ni sentido del humor ni eres misterioso, por favor.
0: Admórame, Benny. ¿Será casado? ¿Hará buen jale?
3: No.
2: No, la neta no eres. No.
4: ¿Será papá o abuelo ya?
2: Tiene sentido del humor.
0: ¡Oh, cómo es!
2: Acepta, yo estoy aceptando.
0: Yo acepto lo mío.
4: Eres muy acedito.
0: No.
4: Eres muy acedito.
3: ¿Cómo? De hecho, eres muy Grinch en general. La persona aquí en la mesa y de hecho en la empresa que es más negativa eres tú.
0: No.
2: ¿Otra vez?
3: Que la persona más negativa, no solo de la mesa, sino de la empresa, es Chino.
4: Sí, güey. Claro.
3: Es Chino.
4: Sí, Chino, sí eres, güey.
3: Giselle y yo llegamos a Disney el lunes y dijimos, aquí está el Chino. ¿Y qué? Pues, ¿qué vamos a hacer? A ver, ¿quién nos va a organizar?
4: A ver.
3: ¡Quiten esto!
2: ¡Porque contrataron otro patrón!
3: Sí, sí.
4: ¿Por qué Univision tiene mesa más grande que nosotros? ¡Ni vinieron!
0: Sí. ¿Por qué me entendí?
2: A ver, ¿qué va? El misterio. Dice, la mujer, por naturaleza, la trae cosa, la curiosidad. En un hombre que no revele todo sobre su vida a la primera, les causa a ellas... efervescencia.
4: Ay, no, a mí sí me gusta saber más o menos un poquito.
2: Sí, pero porque no, también claro, rato... no que a la primera cita ya te diga hasta de qué color fue al baño.
4: Sí, pero al rato te lo que tengan el misterio y al rato te digan, oh, by the way, tengo 5 hijos y estoy separado apenas.
2: Estamos confundiendo. Un hombre misterioso no es alguien que te diga, ¿crees que tenga hijos o que esté casado? No, pues que sí. Sea misterioso, que tú tengas que buscarle su forma de ser, su forma de actuar, su forma de pensar. Me explico, que estés allí, no que te estés ocultando. El misterio no tiene que ver con ocultarte.
4: Pero el misterio también puede ser como, te puede confundir también. Porque unos de tanto, morras y morros de tanto que se quieren hacer misteriosos, te confunden a la gente, pues.
2: Dice, no revelar todo por dejar que algo que gradualmente se vaya desenvolviendo conforme vaya la...
3: entiendo eso, caso.
2: Como conforme vaya la plática, ¿verdad? Que hace que la mujer piense más en ti. Ay, ¿cómo será aquí? ¿Cómo será acá? ¿Y cómo será acá? La independencia. Un hombre independiente que puede estar en sus dos pies él solo, ¿verdad? Sin la constante necesidad de otros, es muy atractivo para la mujer. Chicas, adelante.
4: Sí, o sea, que no sea pilmamudo de nada.
2: Sí. Pues sí, que sea independiente, básicamente.
4: Ah, oh, pues sí.
2: La independencia.
4: Sí.
2: ¿Tú sí eres independiente de China?
0: Machín.
2: Aquí no, aquí te vas a fallar, Chino. Estabilidad emocional.
4: Oye, aquí te vas a dar.
2: Un hombre que controla sus emociones, que no se quiebra a la primer presión y que muestre seguridad. La vida está llena de altibajos por naturaleza y la mujer también por naturaleza busca a alguien con la que pueda sentir ella estabilidad. Y eso se lo da a un hombre que tenga emocionalmente estable. Yo a mí ni me miro. A mí
4: ni me miren.
2: ¿Tú, Chino, a ti que sí te miren?
0: Sí.
2: Sí. Yo sí te voy a dar ese punto a ti. ¿Sí tiene estabilidad emocional el Chino?
4: ¿Cómo? Hell no, he doesn't. Ah. ¿Emotional stability? How?
3: No, yo creo que el Chino controla sus emociones. El Chino no es cambiante, siempre es negativo.
2: Okay. Eso sí.
4: Pero tener emoción, responsabilidad emocional es también, por ejemplo, si una morra te platica, te dice, ay, no me siento bien, bla, bla, bla, que te pueda escuchar y te pueda como que ayudar porque tiene esa madurez. Y no todos los hombres que porque ellos sí controlen sus sentimientos no significa que tengan esa cosa emocional porque ya a ti te dice, ay, ¿por qué tienes este problema?
2: El problema con esa...
4: Ahí.
0: El tonito es lo que...
2: Hay una situación de que como el hombre ya por naturaleza es un hombre que quiere resolver, cuando una una mujer le cuenta una situación, uno tiende a querer resolver. Y no siempre la mujer busca que le resuelva.
3: Claro.
1: Que estés pues, ahí. No, solamente que saber,
2: por ejemplo,
1: ahí.
2: Cuando quiere una resolución. Por ejemplo, si Giselle es novia de... Bueno, usted puede que somos novios, ¿verdad? Que estés novia. Y si tú me hablas y me dices, ay, se me ponchó la llanta. Sí, obviamente en ese momento sí quieres que yo diga, ahorita voy por ti, yo voy y te la cambio, vamos a llevar a la llantera, chalala, chalala. Pero si a veces me dices, es que no sé qué siento, exacto, hay una situación que estoy pasando, que mi papá se peleó con mi mamá, y se vigiló con mi hermano, y que ahí a veces uno hay que saber.
3: Pero ahí, por ejemplo, yo dividiría esa, en mi caso, por ejemplo, yo me parece que soy una persona muy seguro, yo soy muy seguro y no tengo problemas para eso, pero en cuestión de estabilidad emocional, a mí, por ejemplo, yo, mi talón de Aquiles es que soy muy enojón, yo me sulfuro con varias cosas.
2: Si lo sabes.
3: Sí, lo sé, me queda claro.
2: Okay.
3: Y eso, retiro lo dicho. Y eso es parte de mi inestabilidad emocional.
2: Porque te enojas mucho.
3: Porque yo me enojo.
2: Y nunca has dicho tú, qué enojón soy, deja yo
3: no, hacer freno. Sí. Ya, de hecho, lo he trabajado y con la psicóloga.
2: Y luego, aunque no lo crean, he mejorado.
3: Sí, aunque no lo crean, he mejorado.
2: Inteligencia social, ¿cómo andamos ahí, Chinel?
1: También. ¿En qué aspecto? ¿Eso qué sería?
2: Es una de las cosas más importantes y distintivas de un hombre, la inteligencia social. La inteligencia social quiere decir entender a la gente que está alrededor tuyo y saber cómo manejar situaciones apropiadamente. Saber cuándo hacer una broma y cuándo estar serio.
3: Ah, yo sí sé.
2: Cuándo abrirte y cuándo terminar una conversación sin que se sienta raro.
3: Así estoy.
2: Quiero pedir una disculpa pública al señor Zay García Solís porque le dije que tenía su realidad bien alterada, pero creo que tú sí tienes tu realidad bien alterada.
1: Demasiado bien.
2: Macizo.
3: Sí.
2: A ver.
5: No sé dónde decir.
3: Si alguien no sabe comportarse, eres tú, Chino. Hay que saber manejar jerarquías, niveles, hay que saber cómo, o sea, en qué momento se debería hablar o no, o sea.
5: Pero es que cuando uno está arriba, ¿cómo no quieres que le hables a los de abajo? Pues como...
2: Última, cuidar su apariencia física y su higiene.
5: Y ahí sí va a fallar.
2: Ah, no, es que has fallado en todas. Ay, sí voy a fallar.
1: Es la única mala, dice.
5: Ay, sí estoy mal. No me cuido ahí físicamente, sí, soy medio.
2: ¿Por qué? Si tú eres un vato guapo.
5: Por...
2: Tú eras para que anduvieras bien alicuzado every day, homeboy.
5: Sí.
2: Yo tuviera tu cuerpo. Say, ¿tú qué harías si tuvieras el cuerpo del Chino?
3: Lo que ya tuve.
2: Lo que ya hice. Si yo tuviera el cuerpo del Chino, estaría abajo. No, si yo tuviera tu body, anduviera, mira. Bien, paquínese.
3: Lo que pasa es que el Chino es fodongo.
2: Mira, una lima chida, así blanca, pantalón azul fajado, un buen fajo.
5: Perdón, ¿qué es lima?
2: Unas botas chidotas, bien aperfumado, una tejana o un sombrero. Una esclava. Yo anduviera diariamente partiendo plaza de eso, compa. Pero pues estoy gordito y nada me luce a mí.
1: Oh.
2: Te puedo decir una cosa y no te la tomas personal, pero sí tómatela personal porque si es personal. Eres bien guandajoncito, hijo.
5: Vámonos
2: contigo, estás en mi
1: hombre. No, a ver, acaba de decir Don Chico
2: que perdón, pero no le echas ganitas. ¿Por qué no le echas ganas si estás guapo?
5: No, sí le echas ganitas para cuando me conviene. Ok.
2: Pero tú no dices, tú voy a apartar mi ropa un día antes, ¿no?
5: No, me levanto y vámonos. Nah, pues es que...
1: Pero no sientes que trabajas, o sea, por ejemplo, ¿no sientes que trabajas en un medio donde le deberías de echar ganitas?
5: Sí y no. Si a lo mejor saliera en tele...
1: Pues está saliendo en tele,
5: sí,
1: estúpida.
5: Sí, pero de aquí para acá.
2: No hace, pero en una parada que te des, que no te vean. Como el otro día que fuimos a...
1: Eso te iba a decir.
2: Bien madrugito.
5: No,
2: bien,
5: estaba bien.
2: Bien guarevire.
1: ¿Tienes foto de lo que se puso?
5: No, así déjalo.
2: No, está... A ver, los que tomaron foto ya.
1: Mándale foto a Don Cheto de los que estuvieron ahí para que nos demuestre que...
2: Era esa que trae ahorita, pero en café, y un brincacharcos color crema.
1: Eso traía.
2: Eso traía. Y así hasta la rodilla que hacen... no sé por qué se los engarra. ¿Cómo se llama? Se los arremanga hasta arriba, pero arremangado.
3: Es que él cree que tiene un chamorrón, entonces lo pone ahí para que se le note.
2: Bueno, esas son las cosas que hacen atractivo un hombre. ¿Les gusta el cuidado, la higiene personal de los chavos?
1: Sí.
2: ¿Sí?
1: Yeah.
2: ¿Por qué? ¿Qué te dice un vato que anda grande y bien.
4: The, he's clean.
3: Like... Pero ¿por qué te deprimiste, Ferrari? ¿Como que crees que no vas a poder contemplar todas esas
4: características? Es que... No, ¿por qué? ¿Ahorita me escucho muy down? No, no. Es que estoy tomando mi café.
2: Ok, entonces estabilidad emocional, inteligencia social, tener buena apariencia e higiene, independencia, misterio, un poco de misterio, y ambición, ambición...
6: De metas, de
2: positiva,
6: tener cosas,
2: pues, ajá. Que tenga metas, que tenga metas, y la, yo obviamente la pues esta que la dejamos como a mí, es que es la personalidad, ¿verdad? Y que tener de alguna manera cierta, que se cuide su cuerpo, o sea, que no se vea todo como yo, todo fofo, todo así...
3: Mire, yo haciendo una reflexión y una autorreflexión, me parece que las únicas que tiene el chino es la del cuerpo, que esa sí se la tendría que dar, y la de la que es ambicioso. Todas las demás, la espantosa X.
0: Yo creo que nomás fallé en la de Juan.
3: Solo la espantosa X, todas.
2: No, yo estoy con ahí. Yo creo que a mí no agarré ni una buena, vato. O sea, acéptalo. Yo no agarré ni una buena, pero tú sí nomás agarraste dos buenas. Perdón.
3: No más.
2: Nomás la de ambicioso, de más.
3: Y la del body.
2: Y la del good body. A nice, you have a nice body.
3: Yeah. Sí, pero por otro lado tienes la última que era, eres fodongo. No te vistes bien.
2: Sí, si tienen un buen body. Mira, los gordos body, nada, no, Lucy. Nada, no, Lucy. ¿Verdad que no es ahí?
3: No.
2: Ahorita regresamos.
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1: Sí, doña Pepa.
2: No, ya sé. Ay. Pero aparte no les he contado a mi Don Cheto. Estoy bien contenta, mis hijos.
1: Espéreme, espéreme, es que ya estamos al aire. Señores, buenos días. Hablando de fútbol, que nos habló muy llena de entusiasmo, doña Pepa. ¿Cómo está, doña Pepa?
2: Muy bien, muchas gracias, mis muchachotes. Pues fíjense que después de estos 6 días de mundial y todo lo que hemos visto, me estuvieron pidiendo mucha comida. Entonces, pues les quiero pedir de su ayuda para mandar comidita. ¿Qué les parece?
1: Me gusta, cuente conmigo y mi sabiduría culinaria.
2: Yo sé que usted sabe mucho de eso, pero vamos, allá anda mi morenaza de fuego, ¿verdad?
3: Claro que sí, doña Pepa, aquí estoy.
2: Ay, mis hijas, pues fíjate que yo te voy a pedir el favor que me ayudes a cocinarle a Cristiano Ronaldo.
3: Ay, yo le cocinaría todos los días, doña Pepa.
2: Fíjate que se me ocurre que le puedes dar unas pellizcadas de huevo, ¿qué te parece?
3: Ah, pues bueno, nomás que usted me va a tener que enseñar porque yo no sé hacerla.
2: Ahora resulta, mija, ahora resulta.
3: Es que no me sé la receta, doña Pepa.
2: Tú tranquila, tú nomás lo único que tienes que hacer es revolverle bien los huevos a Cristiano, porque le gustan bien batiditos y picaditos y es bien especialito.
3: Ah, no, con gusto, entonces yo lo hago, yo me encargo de eso.
2: Y nomás, por favor, sácale 2 litros de leche, porque, ay, cómo toma, que parece becerro el hijo.
1: Oh, no sabía yo, hija. Pero ahí, Giselle, pues ahí que se encargue de ella, pues le está poniendo marca personal ella.
4: Sí, acuérdate cómo cambiar, abusada con los huevos en la boca, abusada.
2: Ahora que cuando te vea, lo primero que te va a pedir es una rusa, hija. Entonces, para que te lleves el agua mineral con limón.
3: Ah, esa sí la sé preparar, doña Pepa.
1: ¡No, tú! Sí, pues es que ella está trabajando.
3: Allá en Guadalajara tomamos muchas rusas.
1: Sí, pues.
4: ¿Cómo? El jefe también.
1: Oiga, ¿y a qué ocupa más ayuda de alguien más, doña Pepa?
2: Claro, pues de mi chino precioso. ¿Cómo está, chino?
1: Bien. Está mala, pero.
4: Yo nomás le doy sobaditas de lomo mejor, nomás.
2: Ay, mira qué cosa. Fíjate que a ti te voy a pedir, mi chino, que le mandes un platillo a Lionel Messi.
4: ¿Lionel Messi?
2: Sí, claro. Fíjate que a él le gusta mucho la combinación de comida. Entonces te voy a recomendar, mi chino, que le des, fíjate bien, unos tallarines de chorizo, pero con algas.
1: ¿Con alga? No, pero sí, yo creo que...
5: Tallarín de chorizo
1: con alga.
5: Sí le va a gustar al chino darse la
4: tarde. No, mejor le damos un pedazo de carne.
3: Él es experto en eso.
2: No, chino. Que te estoy diciendo que le vas a dar eso es porque le vas a dar
1: gracias,
2: eso.
1: Gracias, doña Pepa. Le vas a dar eso y te callas. Claro. Es gracias. Lo que le gusta.
4: Mejor que carne, con un vasito con agua.
2: No hay nadie mejor, mi chino, para los tallarines que tú, mijo. Ajá. Entonces usted ahí se los encargo. Allá anda mi Saíd, precioso.
1: Aquí, desgraciadamente, sí, doña Pepa.
5: ¿Cómo que desgraciadamente?
1: Ay, no,
5: ¿cómo
1: que mentí?
2: ¿Cómo que desgraciadamente? Si es la sal y la pimienta de ese programa, mi Don Cheto.
1: ¿Será la pura sal, güey?
5: Don Cheto.
1: A ver, pues, ¿qué le va a dar? ¿A qué marca personal vamos a ponerlas ahí?
2: Fíjate que yo necesito que le prepares comida al portero de Alemania, mijo. Fíjate que a él le encanta el chile, Misaí.
5: Ah, no, ¿sí le doy?
2: Sí, fíjate, entonces necesito que te lleves un chile en cajones.
5: No, yo sí se lo encajono, Don Cheto. Ya lo vi.
2: No. En cajones, porque si te las llevas en las bolsas esas Ziploc, te las van a regresar, hijo.
5: Ah, no, nomás sí, ya... yo me lo llevo, yo se lo llevo, doña Pepa.
2: Necesito que le prepares un chile relleno de crema, pero pon mucha atención, hijo. El chile en sartenes mexicanos, porque le encanta el sazón del chile mexicano, mijo.
5: Ok, me llevo un sartén grandote, doña Pepa.
1: Chile sartén mexicano, que está bien esa.
2: ¿Y mi viejillo adorado?
1: Aquí está su número
3: más puesto que nada.
2: Exactamente, cómo me encanta su sabiduría. No nomás es guapo y la tiene como sague. Usted es muy inteligente.
5: ¿Cómo que la tiene como sague? A ver, ¿qué tiene como sague?
1: La voz, así la tengo.
2: Exactamente. Impresionante. Le da unos chupetones de camote, mi Don Cheto.
1: Sí, le gustará,
2: es que le encantan los postrecitos esos.
1: ¿Sí?
2: Sí, le gustan mucho, son unos chupetines así. Chupetones son...
3: ¿Usted ya los ha probado, tamaño.
1: No. ¿No? No, exacto. Yo con borrachitos estoy bien. Borrachitos y mazapanes.
4: Usted va a dar chupetones, dígale, no se va a rajar.
3: Todos coludos, todos rabones.
2: Bueno, oigan, pues muchas... Está bien. Exactamente, mi Don Cheto, lo mismo que le digo al chino. Si eso le toca, eso le va a mandar.
4: Pues ya qué.
1: Pero, doña Pepa, pues, yo creo que me tocó bailar con la más fea ahora a mí.
2: Exactamente. Oigan, pues muchas gracias por su ayuda. Ahora sí que me van a dar una alivianadota a mis hijos.
1: Un abrazo para usted y seguimos en contacto.
2: Las quiero mucho, los quiero mucho. Adiós.
3: Que ande, doña Pepa. Doña Pepa.

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0: estamos en vivo con el pro. Ay, espérate. Ay, ay, ay, ay, ay.
1: ¿Qué trae?
0: Ay. Comezón.
1: Ay, con no, el... señor. ¿Comezón en dónde?
0: Una pierna.
1: Ay, yo pensé que estaba una... rascando la
0: pierna. No, culpa. ¿Cómo voy a andar yo rascando? Pues está bien que yo. Tú tienes una imagen de mí, Vali.
1: Ay, no por nada, si llevo trabajando con usted casi 8 años, ¿usted cree que no le conozco?
0: ¿8 años?
1: Sí.
0: ¿A poco sí?
1: Ya le di 8 años de mi vida. Merezco.
0: Y los mejores, ¿sí?
1: Así que merezco mi support si me corre.
0: Si me corre, le voy a
1: dar. Si me corre, le voy a dar un machín.
0: ¿De dónde? Que usted me acostumbró a una vida.
2: ¡Piolinazo!
0: A una vida. Me acostumbró a un estilo de vida. Fíjate que está.
2: El estilo de vida tú te acostumbraste sola, ¿eh? Porque.
0: Oiga, familia.
1: Aquí no alcanza.
0: La mera neta, ¿cómo todos tenemos ante la gente una opinión que se basa nomás en un adjetivo calificativo? ¿Qué es un adjetivo calificativo, chino? Vamos contigo, adelante.
2: Un adjetivo calificativo es un adjetivo que le califica. Entonces, cuando le califica, pues es un adjetivo.
0: Dame un ejemplo.
2: Ejemplo, el perro es amarillo, es un adjetivo calificativo, que el perro es amarillo.
0: ¿Eh? O sea, el perro es amarillo.
2: Ajá.
0: Ok, bien. Pues por ahí vas, por ahí vas. Pero la pregunta aquí es, ¿cómo crees que la gente te perciba a ti en una palabra?
2: Guapo.
1: Ay, pobrecito.
0: Ay, chino.
2: Nomás lo que es.
0: Bueno, está bien. ¿Cómo crees? ¿Nunca se han hecho esa pregunta? No, hasta ahorita me salió ahorita que Giselle dijo, es que usted es así. Uh-huh. Y yo dije, ¿cómo me percibirá a mí la raza? Pero no nos ha de ir muy bien, ¿eh?
2: Ah, no.
0: No nos ha de ir muy bien. ¿Podemos hacer un juego aquí casi tipo ruleta rusa?
2: A ver.
1: Sí.
0: Cada uno va a decir el adjetivo calificativo, pero sin sentirnos.
2: No. Va.
0: ¿Estamos de acuerdo?
2: Ya, vale, madre.
1: De todas maneras.
0: Busquémosla entre todos, pues.
1: Prometo
0: no sentirme
1: ante lo que voy a oír.
0: ¿Con quién empezamos?
1: Con el chino.
0: Entonces cada uno vamos a decirte lo que en una palabra, un adjetivo de cómo te para nosotros qué eres, Giselle.
1: Tranza.
0: Está ahí.
2: Ringues. Híjole, mujeriego.
0: Ay. Yo, ¿cómo se dice las personas que...?
1: No, rápido, no le pienses.
0: No, mañana.
1: Es que
0: mi lenguaje no es muy amplio.
1: Ahí sí es.
0: Como las personas que...
2: Emprendedor. Ok.
0: Fíjate,
2: me quedo con el tranza.
0: Tranza, mujeriego y emprendedor.
2: Sí.
0: Ahora vamos con Giselle, sí. Chino.
2: Inteligente.
1: Ay, chino, ¿te puedo dar un abrazo?
2: Sí.
1: Pero sin morbo, güey.
0: No, sin morbo.
2: Entonces, buenota.
3: De hecho, a mí me faltó morboso.
2: Morboso. Entonces, sabrosa.
0: Giselle,
3: yo puedo decir... Buena amiga.
1: No.
2: Sí. Muy capa, ¿eh?
1: Usted no es mi amigo.
3: Usted.
0: ¡Mula la capa! ¡Mula la que!
1: No. No,
0: de buen corazón.
1: Sí. Ah, thank you.
0: Ahora es ahí. Vengas a Chinel.
2: Gay, así.
1: No, estúpido.
2: No, yo creo que el trabajador, machín.
0: Ok.
1: Leal.
0: Yo, tómalo del lado incorrecto, pero también del lado correcto. Intenso.
3: Sí, muy. Muy. Los tres.
0: Es para bien y para mal.

0: Talentoso.
1: Yo también iba con talentoso, pero creativo.
2: Sí, yo también creativo.
0: Sí. Yo siento que
2: creativo, no. Pero huevona.
0: No, yo pienso que todos en la mesa podemos decir, o todos los que trabajamos.
2: Muy creativo, pero más huevona.
0: No, todos creo que podemos llegar a la conclusión que Don Cheto, ¿a poco no es la persona más talentosa que conocemos? Sí, sí, sí. La neta, sí, viejo. Con todas las...
3: ¡No, pero no vale, es que yo!
0: ¿Pero de qué le sirve si es bien huevo?
3: Talento sin movimiento, nada.
0: Pero nomás falta un poquito de que le den un empujoncito y...
1: Por eso yo estoy aquí, para reempujárselo.
3: Ya usted no quiere hacer nada que no haga.
1: Sí, claro.
2: Es su bronca.
3: No, pero fíjate cómo la onda, cómo todos tenemos ante la gente y nos califican de cierta manera, sí, a veces malamente, sí, a veces con exageración, negativa y positiva. Pero cómo nos verá la raza, ¿no? ¿Cómo nos... sí, no nosotros, o sea, cómo te ve a ti, tu familia, tus hermanos. A lo mejor tú puedes ser el exagerado de la familia. Yeah. Tengo un amigo que un día me dijo, es que todos mis carnales me dicen lo mismo, entonces ahorita yo me estoy cuestionando mucho si sí soy como mis hermanos dicen, porque tengo tres hermanos y los tres dicen que yo soy un exagerado. Y dije yo, ay, entonces a lo mejor algo, a lo mejor siento
2: algo de realidad.
3: Si yo no me siento que soy un vato exagerado, ¿verdad? Y entonces hay otros que el agarrado de la familia, siempre hay uno que, a ver, de toda la familia, ¿quién es el agarrado? No, pues fulano. No. Este es bien agarrado, el agarrado.
2: Mi gran Tomás.
3: O el agarrado. O hay el gastalón.
2: El, ¿no?, peque.
1: Mi familia, yo creo que me tienen en el concepto de dos cosas. Uno, que como que todo lo que digo lo hago.
3: Ok.
1: Y otro, como muy enojón.
3: Pero no eres enojón.
1: ¡Sí, soy!
3: Sí. ¡Cállese, sí soy! O sea,
1: esas son las dos cosas, como que si tú le preguntas a cualquiera de mis hermanas, te va a decir, ese es ahí, si dice que mañana se va a ir a tal lugar, mañana va a ir, si mañana va a ser, él, o sea, es como que él hace exactamente lo que dice,
3: para bien y
1: soy muy enojón.
3: Ahorita regresamos, ¿vale? ¡Hasta luego, venimos!
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0: aquí estamos, señores. Buenos días, familia. Su amigo Don Cheto los saluda 12 después de la hora, 12 después de la hora en vivo. Giselle Bravo, buenos días.
1: Buenos días, señor. ¿Cómo le amaneció esta bella mañana? Ya desde tempranito está súper alumbrado, ¿no?
0: Sí, aquí hay mucha luz.
1: Está bien. Está muy bien. Para la gente que quiere andar activada desde temprano.
0: Yo no. Sí, todos queremos andar activados desde temprano.
1: Un fin de semana muy mundialista, Don
0: Muy Chico. Futbolero. Ando muy de fútbol, futbolero. Que bien contento porque pues yo disfruto mucho el fútbol, ¿ves?
1: Nosotros en la casa puro fútbol. Mi papá es futbolero, entonces pues es lo que había el fin de semana.
0: ¿Sí?
1: Pues sí.
0: Está bien, también ahí en la casa yo me levanté a ver el de Alemania, luego hice mis quehaceres de marido, y luego fui y regresé a ver el de Japón, y luego vi el de Ecuador, ya después ya no, pero sí he andado viendo
1: ¿No
0: todo.
1: ¿No vi el último?
0: No, ya se era bien tarde.
1: Nosotros sí nos echamos el medio tiempo, ya el otro día ya nos metimos a... ya descansar.
0: Bueno, de eso platicaremos el día de hoy, como quiera que sea. ¿Cómo estamos, Giselle Bravo?
1: Muy bien, señor. Ya más que lista para Big Little Secret, que es lo que tenemos esta mañana, los secretos. Llegó el momento de los secretos.
0: De los secretos. Preséntame, por favor, a esta chica desconocida que está dentro de esta Astrovan.
1: Esta chica que no está... ¡Ay, estúpida! Esa es la cara. Tienes que estar bien mundial, amiga. A lo mejor ahí te inspiras tú.
0: No, guapo, ahorita guapo soltera. Allí, puro guapo allí.
1: Los turcos.
2: Ay, sí, piernudos.
1: Me acordé de ti, dije, mi amiga, ahorita le
0: Turcos, barbones, piernudos, ¿qué más querís?
1: Puro tu gusto, bebé.
2: Sí, lo voy a ver.
1: Pero bueno, mi amiga ahorita anda en busca de un suertudo que quiera el amor a la antigua, una mujer muy trabajadora, una mujer con valores. Entonces, eso es lo que está buscando mi amiga.
0: El amor a la antigua, Ferrari, o sea, como cartas y
1: flores.
0: Pero ¿no será que la mujer moderna se le hace muy cursi el amor antiguo?
1: Ay, no, a mí sí me gusta.
2: A mí sí me gusta.
1: Es que ya no lo ves tan seguido.
0: ¿Sabes qué? Hoy vamos a tener un tema, acuérdense, por favor.
2: Ok.
0: Escuchar a las mujeres, ¿qué es cursi para ellas? Porque, por ejemplo, yo...
1: O sea, ¿ya cuándo es el nivel? ¿Dónde raya lo cursi?
0: Yo soy de la vieja escuela. Yo soy de escribir poemas. I think that's kind of cursi nowadays.
1: I mean, I think it's cute.
0: I don't think it's cute.
1: Pero así como un detalle de una vez en cuando...
2: Que sea como dos líneas, tres, ¿no? Que sea un paragraph.
0: No, pues no es haiku.
1: Haiku.
0: Es poema, no es haiku.
2: No, igual.
1: Cute. Porque hay mucha gente que no sabe expresarse a lo mejor en palabras o en una conversación, pero se expresan mejor escribiéndolo.
0: Sí.
1: Y ya que te lo escriban, probablemente es un poco mejor para entender.
0: Tengo una buena noticia y una mala el día de hoy para empezar ya con Big Little Secret. ¿Cuál quieren primero?
1: La mala.
0: Va a venir el mono Miguel. Ay, esa es la mala noticia.
3: Buenos días, señor, buenos días.
0: Ah, llegó.
3: Buenos días, gente.
0: Tu gritito, güey.
3: Ay, ay, ay.
0: La buena no va a venir ahí, señor.
4: Señor, tengo un amigo que me ama, me ama.
0: Pero tengo una muy mala.
1: A ver,
0: el chino sí va a venir, vale. Ah, valiendo madre. Cayó.
1: Lo bueno que no llega hasta en 15 minutos más.
0: No, el chino llega a las 6:45. Bueno, señores, Big Little Secret, bienvenidos, señores, para que la gente nos cuente su pequeño gran secreto. Cualquier cosa pequeñita que quiera contarnos usted, se lo vamos a agradecer mucho el día de hoy en esto que es Big Little Secret.
1: Y puede abarcar desde un pequeño secreto hasta algo grande, que quiera
0: que
1: revolución aquí.
0: Comí sin mi familia. O sea, me mandaron un mandado y me eché yo allá afuera un pandazo. Yo solo. Se las hago yo muy seguido, te digo.
1: Vi que fulanito de tal está poniendo el cuerno a tal.
0: Pero no quiero decir, pero, ¿no? Como
1: algo.
0: Que sea.
1: Algo perro.
0: Vi a Miguel besándose con chino, ¿verdad? Cositas así. Regresamos, señores, con Big Little Secret. Las redes sociales son Bravo Giselle, Mono Miguel.
3: Mono Miguel, señor.
0: El de la chica Ferrari y pues también la del chino, aunque no haya llegado y no debería decirla. El chino al aire, todo pegadito.
1: De la lengua.
0: Regresamos.

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2: ¡En vivo, señores! 100% live right now, Don Cheto Alegre. Un saludo a los amigos traileros que ahorita me asustó uno porque me pitó. No me pitó a mí, le pitó un vato que se andaba mascando tanga. Ajá. Y como que el trailer le dijo, despiértese, güeyón. Le aventó y le dije, ay, vale, no, espérate. Como quiera que sea. Estamos en vivo en este 15 de junio. El sábado, el domingo nos vemos del Chino y Don Cheto. Vamos a Hanford, California. ¿Y qué creen? Llevo mercancía por primera vez.
3: Eso.
2: Ah, no, por segunda vez que también, sí.
3: Pero qué bueno que esté.
2: Voy a llevar, mira, voy a llevar gorras, 30 gorras, vale. Más vale que se me vendan.
3: Pues sí se le va a vender.
2: 30 gorras y unos stickers a lo puro baboso.
3: Está mejor cuando los meet and greets y cosas así que lleves el merch porque hay mucha gente que ya quiere usar.
2: Sí, y aparte se van a ahorrar los 5 o 6 baros de envío.
3: De shipping handling.
2: Sí. Y recuerde que mi mercancía es muy barata. Pregúntame cuánto.
3: ¿Cuánto cuesta su mercancía?
2: Solo 7862.
3: Una pregunta, ¿por qué toda su merch cuesta eso?
2: Es que me recuerda mucho a un personaje que se llamaba el... Mambrú. Ese personaje lo hacía Mambrú. Había un personaje, un programa que se llamaba Sin Tornillos. Y este era había un personaje que se llamaba Mambrú, que hacía inventos para yo no voy a la guerra, yo no voy a la guerra. Y entonces siempre sus armas tenían un precio como en burla a los precios americanos. Ves que siempre todo aquí es
3: 24.99.
2: Ah, sí. 29.99. Y él daba números random. Okay, él decía, por 21.67. O sea, nada que ver. Sí. Por eso yo siempre así digo, los precios son así como 28.13. No, okay, que nada que ver, ¿no?
3: Ok, ya lo entendí.
2: Big Little Secret, señores. ¿Tienes algún secreto que quieras compartir? Mira.
4: Señor, pues
2: no
4: hay
2: digas,
4: uno...
2: porque los tuyos están bien cochinonis.
4: No, señor.
3: Tiene que ser PG.
4: Pues es que hay uno muy grande, pero no quisiera decirlo al aire porque mis papás se van a enterar.
2: ¡No, no! ¡Ya saben, hijo!
4: Señor, ¿en serio?
3: A ver,
2: dice Don Cheto. Cuando yo estaba joven, mi vecina lavaba sus calzones y las colgaba para secar cerca de un alambre al lado de mi casa. Nunca he contado esto. Yo me lo robaba en la noche.
3: What a creep. ¿Pero estaba morrillo?
2: Deja preguntarle cuántos años tenía. No voy a decir su nombre. ¿Cuántos tenía?
3: Y el 32.
4: Ayer.
2: fíjate que yo tengo un sobrinillo bien, era bien robatangas.
4: ¿Sí?
2: Ahí en el rancho. Robatangas el güeyón, ¿vale?
3: Ay, pero, ¿sabes? No
2: pues es bien vergonzoso para los papás cuando les daban la queja.
3: Oh, sí, viejo.
4: Pero ¿quién va a reclamar unas tangas?
2: No, y él lo negaba. No le descubrieron abajo del colchoncillo como unas 12.
4: ¡Hora!
2: ¿Eh?
3: No es cierto.
4: El robatanga, le decían.
2: Hasta unas con agujeros, ¿vale? Las agujeraba.
3: ¿Las agujeraba?
2: Yo creo que Kenza no, ¿verdad? Pues no hay que decir, ¿verdad? Imagínense, unas tenían hasta
3: agujeros. ¿Se la ponía?
2: No, pues yo creo que le daba su rosoni.
3: Ay, qué raro.
4: Te quebraban.
2: Es weird, ¿no?
3: Yo digo que si ya, morrillo que ya empieza a hacer esas dagas, va a ser un creepy más.
2: Tienes razón ahí. Perdón, ¿cuál es tu nombre?
3: Daphne Giselle Bravo.
2: Daphne Giselle Chiga. Tiene mucho razón ahí.
3: Sí,
2: que tenía 9 años. No,
3: pregúntale si es creepy ahora de grande.
2: ¿Eres creepy de grande, Ricardo? ¿Te consideras creepy?
3: ¿Te consideras así como un chinazo? Va a ver qué va a decir que sí.
2: A ver, dice, buenos días, Don Cheto. Ayer en mi otro trabajo me dieron $80 de propina y no le dije a mi esposa. Hoy descanso y pienso gastármelos en una 4x4... del In-N-Out con Animal Fries y un vanilla shake.
4: Eso se llama...
2: Muy bien, señor. Se llama una persona inteligente. Y hasta se me antojó un In-N-Outazo. Como quiera que sea. Saludos desde North Carolina, mi amigo el Mayo. ¡Saludos, amigo Mayo! ¡Buenos días, vale! Estamos en Big Little Secret. Regresamos con más porque tenemos los comerciales encima. El domingo 21 celebra el Día del Padre con Don Cheto y el Chino en Hanford, California. Ahorita les daremos más información. Hoy nos acompaña el Mono Miguel.
4: Buenos días, buenos días.
3: Oh,
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0: ¡Estamos en vivo, señores! ¡Vamos a esto que es Big Dino! ¡Sí, creía, llegó el chino! ¡Y a nadie le importa, señor chino!
1: Ay, nada más vengo a saludar porque... ¡Popo! ¡Popo!
2: ¡Ay, qué puro!
1: ¡Ah, chino! ¡Ah, pues como los bebés!
2: ¿A quién le importa eso?
0: ¡Ah, tú! Dile... dice, ahí le va mi Big Little Secret. Mi carnal estaba siendo engañado por su esposa. La miré y le tomé fotos, pero no se lo quise decir así de frente. Entonces hice una cuenta fake y le mandé esas fotos.
2: Sí.
1: Chale.
0: Chale. A ver, vamos a platicar sobre esta, ¿ok? What do you guys think?
2: Yo pienso que si no te quieres meter en problemas, puedes usar tu cuenta alterna de tortitas Doña Clarisa.
0: Sí, para... quesadillas Doña Sonia.
2: Doña Toñita. Y después te llegan los pedidos, que es cuando te metes en problemas. Pero mientras tanto, si quieres mandar información, sí.
1: Yo digo que no te metes en broncas que no son tuyas.
2: Lo hizo de forma anónima. Ya sabrá la otra persona cómo actúa.
0: Cómo lo tome y quién sea, ¿verdad? Está bien fuerte. Bueno, sigamos en estos Big Little Secrets.
1: El viernes me aumentaron a 23.50 en el trabajo. Me llevaron a la oficina y yo estaba contento. Y todos cuando salí me dijeron, ¿qué pasó? Le dije, nada, me metí en un zurradón. Pero nadie sabe.
2: No les quiero.
0: Ah, lo mandaron a la oficina.
1: Y todos, ¿qué te pasó? ¿Todo bien?
0: Lo aumentaron.
1: Ajá.
0: Y o sea, cuando salió todos, ¿qué? No, pues nomás me regañaron, ese me andaban dando un warning. ¡En realidad le dieron! No hay que decir que te aumentaron porque causas ahí...
2: Revolución.
0: Una revolución, muy bien, allí, ¿cómo se llama? No, el viejo no, pero mi respeto para ti, vale. Dice, Don Cheto, compré una playera en TikTok pirata, según de México Adidas, y se la vendí un compa en $80, a mí me costó 18, me achiné.
1: ¡No!
2: Pero a tus amigos no les debes robar.
0: Ah, por cierto, traje unas playeras de México que me sobraron. Van a ser Turi 782.
2: No manches. O sea, a lo mejor alguien que no conoces puede entender, pero a tu propia...
0: Ya me mandó un mensaje de el vato del aumento, chino, a mí también.
1: ¿Sí?
0: Sí.
1: Está bien, pues. Pues tú no digas
2: nada. Es que alborotas el gallinero si les dices.
0: Sí, Manuel. Buenos días a todos en cabina, Don Cheto, desde North Carolina, como siempre reportándome. Oiga, ¿no va a regalar Jorge Barrera un Nissan para el Día del Padre? Saludos a mí, Jorge Barrera. Híjole, ¿qué te diré? No creo, pero para el otro año lo planeamos con George. Sí, jala. Dice por acá...
1: Pues mi Big Little Secret es que mi familia, otros que son swingers, somae. Dice, mi esposo y yo somos del club swinger.
2: Vamos.
0: Y ¿cómo te llegan a ti por heladas, vale? A ver, léeme otra vez desde el empiezo, espérame. A ver, léeme otra vez.
2: Ay.
1: Mi esposo y yo somos swingers, nadie sabe. Uh-huh. Y el fin de semana, ella se aventó un trío bien cochinote con dos mujeres. Hicieron de todo mientras los esposos de ellas y yo veíamos todo. La verdad me gustó mucho verla disfrutando.
0: O sea, eran tres esposos y nomás viendo a las tres mujeres haciéndose
1: lodo.
0: ¡Ay, ay, ay! ¡Ah! Giselle. ¡Ay, ay, ay!
1: Ay,
0: ¿Ese es eso? ¿Qué cochinero, Vali? ¿Qué es ese cochinero? ¿Qué le jayan a eso? ¡Omi! ¿Qué es eso? ¡Oye, Vale! Ah, es que ya se fue el chino para preguntarle al camarón. ¿No dejó el celular,
2: Sí.
1: No, se lo lleva.
2: Ah, mira, se lo lleva no, como señor. Que si fuera...
0: Vale, pero ustedes como vatos no se besan o algo. Sí, es pregunta seria.
2: Ellos mientras tanto beso
0: de tres. O sea, besen sin ustedes o algo allí. Uno y tu mamá también sazo, güey, allí. Nomás viendo. Besen.
2: No creo que estén nomás viendo, si han de hacer también ellos sus cochinadas, a lo mejor no entre ellos, pero sí están haciendo su cochinada mientras ven, come on. ¿Usted cree que nomás van a estar ahí viendo de creepy los tres?
3: Yo siento que están a dos de Kai.
2: Sí.
3: Sí. ¿Usted cree que no? Una manita ahí no le cae mal a nadie.
0: Pero no, es que tengo muchas preguntas.
2: Yo digo que si ya andas en el cochinero, en algún momento te vas a embarrar. No lo van a admitir, te van a decir, ay, sí, lo hago, pero ahí bajita la tenaza en algún momento si se va a embadurnar. De bien a bien, dijo chuchera. Chuchera,
0: está bien. Yo siento que los vatos que ven...
2: ¿Qué?
0: eventualmente vas a decir, bueno, ¿qué hacemos aquí? ¿Qué? Pues lo que sí. quieras, pues de una vez, ¿qué? Pues sí, ¿verdad? A ver, pues, pero eso nomás soy yo. Uh-huh. Dice Don Cheto, le agarré las nalgas a mi comadre en una peda y no dijo nada, como que le gustó.
3: Ay, no.
0: ¿Pero cómo fue nalgada de tenga comadre o cómo tuvo eso ahí? A ver.
2: Oh, my God, dude.
0: La raza se está saliendo.
2: Porque son así la raza.
3: Qué miedo.
0: Pua raza, pua laza, rap. Este programa, lo oye, puro bestiaje dañero aquí.
2: Puro creepy.
0: Puro bestiaje dañero, así. Oiga, y usted, cuando quiero que me hagan una entrevista un día. Ajá. Y que me pregunten, ¿cómo puede usted,
2: ¿Cómo define usted
0: su audiencia, Don Cheto? Y yo responder así, era con un cigarro, mirando hacia el techo, pensando y poniendo mis ideas en claro y contestar. Puro bestiaje dañero. Así quiere yo contestar,
2: vale. Ese término suena bonito.
0: Puro bestiaje dañero, güey, vale. ¿Sabes qué es un bestiaje dañero, mono? Miguel, tú sí sabes.
3: ¿Un qué, señor?
0: Un bestiaje dañero, güey.
3: No, señor, ¿qué es eso?
0: Tú eres de rancho. Why are you bringing...
3: No, señor, yo soy de la ciudad.
0: Ay, pobre. Pinche rancho de 14 casas, 18 perros, dale. Y un bestiaje tope. Dañero es como cuando las vacas de alguien más se metían a otras parcelas a comerse.
3: Ah, sí.
0: Entonces es puro bestiaje dañero. Ah, ya me contestó. Estaba parado al lado mío y se me hizo fácil nomás darle una nalgadita. Me midió de reojo. Oye, pero seguro que no te miró de reojo como diciendo, va, no haga eso porque le digo a mi marido.
2: Tampoco te confíes, guango.
0: Dices, es Little Secret o desorientada. Es Little Secret, pero es desorientada también, vale. Yo no puedo evitar.
2: ¿Qué?
3: Dar mi opinión.
0: Dar mi opinión. No, es que se me hace que, si no, ¿para qué hacemos un segmento donde no demos opiniones?
2: Sí, no, claro.
0: Sí, se tiene que hablar sobre al respeto. Dice...
2: No supero el de la...
0: Dice, Don Cheto, llegué tarde al trabajo. Me dijeron que por qué. Y le dije, ¿saben qué? Traigo soltura, seguidillo, curso o se hace malo de la panza.
2: Lentamente.
0: Pero la verdad es que me desvelé con una susodicha porque estuve hasta las 3 de la mañana con ella.
3: Ah, hijo.
0: El chino desde el baño. No te gana. Otro compa aquí, Ok. Está bien, hijo. Dice Don Cheto, quiero... Hijo de la... Ahí le va una también de tríos, para que no diga que a usted no le llegan.
3: A ver.
0: El otro día de broma, según yo de broma, le dije a mi esposa, hagamos un trío, y me dijo que sí.
2: Oh, my God.
0: Y me sentí mal, Don Cheto, eso me pasa por andar imaginando cosas. O sea, el vato le dijo, ¿un trío qué? ¿Sí?
3: Pero con dos
0: pero
3: vatos.
0: Pero él nomás estaba...
3: Juegando.
0: Jugando. ¿Nomás estaba qué?
3: Jugando, señor.
0: Nomás estaba jugando. A ver, espérate, pero ¿cómo visualizas tú el trío? ¿One more guy o one more girl?
2: Pues él va a decir one more girl, pero la morra le va a decir, jalo la primera con una girl y luego con un vato y a ver si le vas a atorar.
0: No te creas. Hay vatos que les gusta ver a otro hombre con su...
2: Pero mi compita no suena que es de esos.
0: A ver, déjame preguntarle.
2: Pregúntele si no se hubiera como medio
0: agüitado. Vamos a dejar el mensaje porque no quiero escribir. Oye, vale, pero tú cómo lo visualizaste eso, cómo lo visualiza ella, one more guy o one more girl. Ya le mandé al camarada.
2: No sé.
0: Dice, Don Cheto, solo para decir que sí, oímos puro bestiaje dañero aquí. Puro bestiaje dañero. Alberto dice, semos pura vaca dañera en su programa, Don Cheto.
3: La vaca dañera.
0: Ay. Salud para mi querido el tío Panchito. Ya almorzó, Don Cheto. Ya, mira, me eché un chocomil, güey. Hice un chocomil bien perrón. Mira, te voy a dar la receta. Un puño de avena. Uh-huh. 2 cucharadas de proteína.
3: Oatmeal.
0: Un plátano. Ya le estoy echando mucho carbohidrato. Sí. Un plátano. Y leche al gusto. Yo uso de... ¿Qué? ¿De cómo?
3: De chiva.
0: De chiva, ándale. No, de esas fresonas.
3: Oatmeal.
0: Es que yo no puedo. ¿Oatmeal? No.
3: ¿De almendra?
0: Y girando ahorita... Cállate, estoy capacitado para levantar una troca yo solo así sin gato. ¡Quítese! ¡Oh!

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4: Tempranito, me que ya estamos ahorita, nos tomamos la foto y las playeras y todo ahí, como que era. ¿Qué te va a decir? ¡Buenos días, familia! A toda la gente que nos está sintonizando en este 15 de junio. ¡15 es quincena, señores! ¡No estoy solo! Me acompaña el locutor, conductor, productor y todo lo que acabe en or, el Chino al aire.
5: Menos mamá, eso no. ¿Eh? Todo lo demás sí. Pero gracias. Saludos a toda la gente que estamos con la fiebre del mundial. Señores, les quiero presumir que tengo todas estas de repetidas del Panini.
4: ¿Quién va a cambiar?
5: ¿Quién va a cambiar? Manden, miren nomás.
4: ¿Te faltan Paninis para llenar?
5: No, como yo creo que unas 60.
4: ¿Te cae?
5: 80. El Don Temé me va a mandar unas y ahí el... ya tengo, pero sí tengo un chorro, miren.
4: Oh, está bien, no, sí están chidas. Este año están chidas. Sí, bueno, después de escuchar ahí al Chino con sus cositas de bebé, Giselle Bravo, ¿cómo estás, queridísimísima?
6: Muy bien, señor, aquí.
4: ¿Sabes que te soñé? No recuerdo cómo, pero te soñé.
6: ¿A poco?
5: Sí, yo no, sí le digo
4: no,
5: cómo.
4: No, cosa mala, no.
5: Ah, yo sí.
4: Ya ni peso sirvo ni para soñar feo, ¿vale?
5: No, pero... ¡Ah, qué tristeza!
4: Sí, algo era.
6: ¿Fue algo bueno o malo?
4: Fue algo bueno, fue como alegata.
6: Ah, sí,
4: entonces. Es que contigo todo es alegata, ya, ¿qué quieres que te diga? También nos acompaña guapísimo él, señores, aunque la gente de su pueblo ya lo desterró. Nosotros lo seguimos queriendo, el Mono Miguel.
7: Buenos días, señor.
4: ¿Cómo se llama tu ex pueblo de donde ya no te quieren ver allí?
7: Señor, Lagunilla de Mogotes, municipio de Valle de Santiago, Guanajuato, México.
6: Oh.
7: Saluditos a toda la gente. Los quiero.
4: Ay. ¿Ellos a ti no?
7: Claro que sí, señor. No, sí.
4: Hablándolo por lo claro. En los controles hoy nos acompaña la queridísima Aquarius, porque la Ferrari se encuentra siendo allá ayudando a los amigos de Control Room. ¿Cómo estamos, Aquarius? ¡Qué guapa te ves hoy, Aquarius!
8: Good morning, Don Cheto. Muy bien, gracias.
4: ¡Qué bonito! ¡Qué guapa te ves, Aquarius! ¿Soltera, casada, divorciada? ¿Ya tienes alguien allí?
8: No, pues no, nadie.
4: ¡No! Está bien.
6: ¿Ya estás single?
8: No.
6: Ay, no.
7: Ay, tienes. Ay, pobrecita ella que apenas quería aparentar cinco y ustedes preguntándole.
4: Acá viene, o sea, ahorita vamos a dejar hablar mucho, porque sí ocupaban mucha risa.
5: Eres como los músicos. Tú en el trabajo eres soltera.
4: Por ejemplo, el Chino. ¿En el trabajo es soltero o está casado con la güeronona que hay en Gratota?
5: ¿Al caso de un anillo? ¿Acaso hay algo aquí?
4: Nada.
5: Entonces, ¿hay algo que me compone?
6: También tú, güera, en el trabajo eres soltera, bebé, porque sí. Pues si en el Chino aplica también.
4: Ahora ya trabaja en un banco, ahí todos los vatos andan aperfumados, encorbatados.
6: Y también llegan clientes.
7: Adinerados.
4: Ella está viendo ahí, entonces, a ver, hola, ¿cómo está, Don Cheto? Deje ver aquí su cuenta. 7 millones de... ¡Ay! Ahí ella puede decir hola.
5: Hola, precioso.
4: Pues
5: ya le dije.
4: Dile a la güera, agarra uno de esos.
5: ¡Oh! Me canso de decirle, agarra uno y soy tu mejor amigo gay y tú aprovecha, pero pues no.
4: Nada de nada. Vale. Bueno, vamos a empezar con la noticia, porque sí, señores, hoy tenemos noticias el día de hoy, 15 de junio, cuando son 8 minutos después de la hora, sin más ni más, hoy, ¡oye Notiche! Lo están criticando mucho, señores, diciendo que la Casa Blanca ya es un total circo. Hubo peleas en la Casa Blanca, motos voladoras, trocas monstruo y de todo hubo allí, señores, también.
6: Trump, hablando de Don Cheto, busca fraude electoral en California. Chale, sí, y eso que es antes de concluir el recuento. Les tengo toda la información. Además,
5: nos vamos hasta Michoacán, porque se abre investigación. Cantaron narcocorrido dentro del Congreso. Le tengo los detalles también. Don Cheto buscando su segunda noticia.
4: No, estoy buscando, estoy viendo que estoy leyendo al mismo tiempo, señores. Ya empezaron. Ya tienen el... Tengo el estrecho abierto, dijo Donald Trump. Los barcos de petróleo ya empezaron a zarpar. ¡También!
6: Acusan al equipo de Trump de intimidar organizaciones que están defendiendo a los niños inmigrantes. Les tengo todos los detalles. Además,
5: deportes con Tito Padilla, partidos este fin de semana, debut de muchos, me aventé el de Japón, perrísimo, los detalles con Tito Padilla.
4: Todo vamos a hablar sobre el mundial, señores, así que sin más ni más, vamos a hablar pur per mundial y que ganaron
5: los... ¿sí va?
4: Nada más eso, nada ganaron más... los Knicks y puro mundial. Y en los espectáculos,
5: hablando de estrechos,
4: el nada que veriento del Moro Miguel.
7: Estoy esperando mi musiquita, señor.
4: Oh, perdón. Y en los espectáculos,
7: señores, fin de semana de tragedias virales en las redes sociales, les cuento cuáles son. Ariana Grande pide que no usen su música para propaganda de likes, señores. Y famosa foto de Donald... y famosa foto de Donald Trump con extraterrestres. Les cuento el misterio detrás de esa foto y por qué ya no existe. Y así comenzamos, señores. Esto. Ay, ay, ay. Es notiche.
4: Ya encontré.
7: ¿Qué?
4: ¿Dónde fallas?
7: ¿Dónde? En todo, dices.
4: No, ya te encontré de fallas.
5: En respirar.
4: No, fallas, ¿sabes en qué?
7: ¿En qué?
4: En que tú no te importa nada, lo que único que te importa es llegar al esto.
7: No, señor.
4: Tienes que disfrutar todo el trayecto. Ajá. Es como la vida, disfruta el trayecto. O sea,
5: no, él quiere la
4: así
5: final.
4: Así como tú dices el esto, con esa seguridad y ajá, esa enjundia, piensa que cada teaser así tiene que ser.
7: Ok. ¿Eh? Va.
4: Son $250, señor.
7: Se las regalo después, se lo debo, señor.
5: ¿Por qué son los 12 fascinerosos? Igual que Said. Les encanta. Esto. No, tiche, ¿por qué?
4: Dile por qué.
7: Pues no sé, señor, pero le salió mejor al chino que a mí.
4: Sí. Me gusta más que le echen así a que lo digan como tú. Oh. Un niño ahí quedaron. Oh. Señores, ¿es la Casa Blanca un circo? Eso se preguntan muchos, pero muchos analistas. Yo no, yo miren, yo estoy aquí. Aquí, yo ni para allá ni para acá. Pero bueno, ya tener unas peleas de la UFC en la Casa Blanca, motocicletas que daban vueltas y todo ahí de... I don't know, Rick. Mientras se celebraba, o más bien se acordaba un alto al fuego entre Estados Unidos e Irán, que podría poner fin a los meses de conflicto en el Medio Oriente, el presidente Donald Trump convirtió anoche los jardines de la Casa Blanca en una sede de la UFC, una función que costó $60 millones, que es lo que nos cobra el Mono Miguel aquí al año, y que sirvió de festejo para él en sus 80 aniversario. El mandatario informó que un pacto con Teherán, que contempla una tregua inicial de 60 días y la reapertura del Estrecho de Hormuz, que ahorita voy a hablar del Estrecho de Hormuz, pues sucedía todo al mismo tiempo que en la Casa Blanca, una función con 4,000 invitados para una pelea de UFC, donde el estadounidense Justin Gaethje le madrió de macizo a Ilia Topuria. ¿No me le puso una? ¿Eh? A Topuria le puso una, pero lo dejó como Santo Cristo, tú.
7: ¿Cómo Santo
4: Cristo? No, el vato no miraba, lo tuvieron que llevar así como agarrado de la mano porque no miraba.
6: ¿Le cerró el ojo?
4: Topuria.
6: That's crazy.
4: Es que la neta, Topuria, siento que...
6: ¿Qué?
4: Traeba muchos problemas.
6: ¿De?
4: No era el Topuria que conocíamos, ¿vale? Bueno, como quiera que sea, debemos recordar, dijera el gran periodista chino, que Justin Gaethje es de madre sonorense y papá alemán. Como quiera que sea, muchos están criticando pues, que los jardines de la Casa Blanca, que la Casa Blanca en sí, se ha convertido en esta especie de circo. Pero eso es lo que quiso Donald Trump de cumpleaños, y eso se le hizo al viejón. Adelante, Giselle Bravo.
6: Bueno, Don Cheto, mientras tanto, hablando un poquito del tema, pero diferente, el fiscal federal adjunto de Los Ángeles, Bill Esaili, ha quedado en el centro de una nueva controversia electoral tras anunciar públicamente que investiga posibles casos de fraude en las elecciones primarias de California, aun cuando este proceso de conteo y certificación de votos no ha concluido. Esto es lo que se informó por parte de Los Ángeles Times. En los últimos días, pues cabe mencionar que Esaili aseguró que su oficina mantiene varias investigaciones sobre fraude electoral en coordinación hasta con el FBI, viejón. E incluso invitó a los ciudadanos a enviar pruebas directamente a las autoridades federales y también afirmó que prevé presentar cargos penales una vez que el Estado certifique los resultados. Sin embargo, sus declaraciones han generado críticas de expertos y exfuncionarios del Departamento de Justicia, quienes están sosteniendo que estas acciones contradicen las normas federales diseñadas para evitar interferencias en procesos electorales en curso. Y pues bueno, el Manual de Justicia establece que los fiscales federales deben evitar acciones investigativas visibles relacionadas con presunto fraude electoral. Pero bueno, así las cosas, Don Cheto, como que no les va a estar gustando que los demócratas estén llevando la batuta de nuevo aquí en el estado de California.
4: No, pues de alguna manera, y esto no nomás es por demócratas o republicanos, cuando un partido toma tanta poder, el otro partido tiende a hacer quejas o buscar hoyos ahí,
6: huecos. Anomalías.
4: Sí. Anomalías. Si hubiera sido al revés, también hubiera sucedido. Uh-huh. Señores, tengo el estrecho ya bien abierto, dijo Donald Trump. ¿Eh? Lo afirmó el día de hoy, que barcos cargados de petróleo ya empezaron a salir del estrecho de Hormuz. Los barcos empezaron a zarpar, muchos cargados de petróleo del estrecho de Hormuz, que ya navegan por un mar, pues completamente seguro y en perfectas condiciones. El mandatario estadounidense ayer firmó el pacto con Teherán que contemplaba esta tregua inicial de 60 días, al menos 2 meses, de la reapertura del estrecho de Hormuz y el fin del bloqueo estadounidense. Así que, señores, mientras él celebraba con peleas de la UFC sus 80 años de edad al viejón, también a la misma vez el estrecho de Hormuz quedó como el mono Miguel.
6: ¿Eh? ¿Cómo? ¿Abierto?
4: Abierto a críticas.
5: Ah, adelante. Gracias por aclarar, señor.
4: Abierto a críticas.
5: No haga pausa. Oye,
4: parece el viejito de Op con ese peinado y ese
5: lentes. Claro que no, señor.
4: Que sí parece el viejito de Op, pero en joven. Pero era el viejito de Op, pero cuando estaba joven, que está recordando ahí a su ruca ahí. Ay, en las fotos, dile, sí.
5: Ay, claro que no, señor.
6: Se llama Carl.
4: Don Carr, ¿cómo estás, Don Carr, joven?
5: Bien.
4: Adelante, Giselle.
6: Don Cheto, pues desafortunadamente organizaciones de asistencia legal para menores inmigrantes acaban de denunciar que agentes federales realizaron visitas sin previo aviso a sus oficinas en el área de Washington, D.C., para ser exactos, en una acción que están calificando como un intento de intimidación contra quienes representan a niños inmigrantes no acompañados ante este sistema migratorio del país. Según el comunicado difundido por el Centro AMICA para los Derechos de los Inmigrantes, Ayuda y Kids in Need of Defense, a agentes de investigaciones de seguridad nacional y de la oficina del inspector general del Departamento de Salud y Servicios Humanos, pues acudieron a sus instalaciones durante las últimas 48 horas para solicitar acceso a registros y también documentación relacionada con menores beneficiarios de sus servicios. Las organizaciones afirmaron que estos funcionarios federales no presentaron órdenes judiciales ni autorizaciones legales para respaldar sus solicitudes, por lo que se les negó el acceso a cualquier información. Estos grupos afectados sostienen que se trata de una nueva escalada en las políticas migratorias impulsadas por la administración del presidente Donald Trump, y lo que están buscando es intimidarlos. Y es triste, Don Cheto, porque estás hablando de niños menores de edad. O sea, ¿qué récord va a tener un niño de 6 años, 5 años, 3? ¿Qué amenaza va a ser para el país, verdad? Pero bueno, eso es lo que se está exponiendo en estos momentos, que está sucediendo intimidación a estos grupos que están defendiendo a niños inmigrantes.
4: Oye, Giselle Bravo, fíjate que tengo una noticia de última hora antes de ir con el chino a su noticia, si me das permiso, chino.
5: Adelante.
4: Noticia de última hora, el Reino Unido acaba de prohibir redes sociales a menores de 16 años. Nos acaba de llegar esta noticia. Wow. Por parte de esta empresa Reuters y todo, que el primer ministro británico Keir Starmer anunció hace ratito que Reino Unido prohibirá a los menores de 16 años usar una serie de aplicaciones de redes sociales, incluidas el Snapchat, TikTok y YouTube, para proteger a los jóvenes de contenido dañino y del tiempo excesivo frente a la pantalla. En una conferencia de prensa que contraatacará si las empresas tecnológicas se resisten a la medida, reconoció que algunos adolescentes intentarán encontrar de alguna manera la manera de eludir la prohibición, pero que no estaba dispuesto a ceder en la seguridad y la felicidad de los niños. Cada padre puede verlo con sus propios ojos. Las redes sociales están haciendo infelices a los niños, dijo el primer ministro, pues, de por allá. He escuchado de primera mano las familias que claman por un cambio y estamos haciendo lo correcto por ellas. La medida, que se espera que entre en vigor a principios del próximo año, convierte al Reino Unido en un creciente movimiento global para reforzar la seguridad en línea de los niños. Francia, España, Dinamarca, Tailandia y Corea del Sur figuran entre otros países que están estudiando o desarrollando medidas muy similares. Esto es noticia de última hora. Reino Unido, a partir del año que viene, se van a prohibir las redes sociales a menores de 16. Chino, vamos contigo, güeyón.
5: Ah, estoy de acuerdo con este tipo de cosas.
4: ¿Sí?
5: Sí.
4: ¿Y también para los adultos?
5: No, los adultos no.
6: No, pues es que sí. Si causa problemas mentales en los adultos, imagínate en un niño. Que todavía su cerebro no está desarrollado.
5: Bueno, señores, nos vamos a Michoacán, donde se abre una investigación porque cantaron un narcocorrido dentro del Congreso. Sí, señores, un narcocorrido interpretado dentro del Congreso. Todo ocurrió durante la celebración del Día del Padre realizada el pasado 10 de junio, cuando Baltasar Gaona García, diputado del PT y presidente de la mesa directiva del Congreso de Michoacán, contrató a la agrupación musical Carnavalito para amenizar un evento dentro del recinto. Durante la presentación, la banda interpretó la canción de Se les peló Baltasar. Rápidamente se desató la polémica en todo el estado y pues se hizo viral de que cómo es posible que hayan dejado que se cante la de Se peló Baltasar.
4: Pero no dice nada.
5: Usted referencia.
4: Claro, sí. Estaba moliendo caña, yo sé que era
5: un ranchito querido.
4: Pero buscaban a Baltasar para llevar al presidio, era no sé.
5: ¿Qué? Un venado lampareado. Bueno, la bronca.
4: A ver, cántala, chino.
5: A ver, cántala. Venado lampareado. No, ya van a empezar.
4: No,
5: ni me la sé bien. Un venado lampareado. Es difícil de, ¿qué? Cazar. Ya no me acuerdo el, pero por ahí va la cosa.
4: Que le pongan la trampa.
5: Así va.
4: Ahora locutor, que no se sabe la de Se les peló Baltasar, se largue de cabina. Vamos contigo.
5: Venga.
7: Mono. En un ranchito querido, buscaban a Baltasar. Ya.
5: Para llevarlo al presidio.
7: Para llevarlo al presidio. Eran buenos cazadores.
4: Fer, Acuarios, vamos contigo. Un venado lampareado. ¡Jálate, Acuarios!
9: Es difícil de cazar, aunque le pongan la trampa. Tiene experiencia en brincar.
4: Se queda.
9: Se quedaron con las ganas. Se les peló Baltasar.
5: ¡Eso!
6: Giselle
7: Bravo. ¡Ponen a mi
5: nación! ¡Sí, señor! ¡Ahora es ángel! ¡Ahora es ángel!
4: ¡Corre, corre, corazón de...
6: Por eso, corre, corre.
4: Nomás por eso te quedas. Adelante.
7: Yo digo que todavía saquemos al chino, señor.
6: ¡Córralo!
7: ¡Córralo, señor!
5: Bueno, ante la polémica, Baltasar Gaona García salió a ofrecer una disculpa pública. El legislador aseguró que el único responsable de haber permitido el ingreso a la agrupación Carnavalito al Congreso de Michoacán y pidió cualquier señalamiento recaiga en él. En nadie más, señores. Asimismo, sostuvo que ningún otro diputado, trabajador o integrante del Congreso tuvo participación en la decisión, por lo cual trata de deslindar a todas las personas y si hay algún problema, él es el único
4: culpable. La neta,
5: lo cual está chido. Pero no le va a pasar
4: está
5: nada.
4: Está chido, pero es que Baltasar, yo creo que es de esos corridos que pasa, ¿no?
5: Pues sí, pero...
4: A comparación de otros que dicen que traigo cargamento y que jalo para no sé quién.
5: Claro.
6: No, pero... y que ya le están dando como shoutouts a personajes, ¿no? Siento que es... Puedo entender un poquito más eso al...
5: Es que son esas cosas que se te fue el avión.
7: Ah, yo pensé que era del Rey Mago, señor Baltasar.
4: Sí, era Rey Mago. Estaba moliendo caña para su camello sí. Querido. Para su camello.
5: Y hablando
4: querido.
5: De Rey Mago, alguien que hace milagros con los deportes.
4: Regresamos con todo lo sobre el Mundial con Tito Padilla, señores. También la victoria de los Knicks. Y ahorita regreso que voy aquí a atender a mis invitados que vinieron desde Atlanta a ver al viejón. ¿Ah? Regresamos con los deportes. Me paro.
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1: ¡Al aire, señores! ¡Estamos en vivo, estamos al aire, señores! Quiero mandar un saludo antes de empezar los saludos, los deportes, porque esto me los mandó Tito Padilla desde ayer. Saludos para Raúl, Chucky, Germán, Toxte, Piggy, Chiquilín, el Monpis, Piggy de Atlanta, Georgia, y para Germán, Carlos Castro, y de Uriangato, Guanajuato.
2: ¡Arriba, Guanajuato!
1: Oye, Tito Padilla, buenos días, deportes. ¿No está?
3: No estoy escuchando, Don Cheto. Ah, muy no buenos días, buenas tardes.
1: Agapito.
3: ¿Se encuentran? No.
1: Nosotros escogimos.
2: Acá hay que moverle o allá la cuadra.
3: Ok, vámonos, gracias. Entonces, vámonos a lo que es el arranque. Bueno, ya arrancó el Mundial de 2026, México, Estados Unidos y Canadá. Algunos de los resultados que han estado, bueno, le puedo dar una vez todos los resultados. Un cierto, Japón le gana 2-1 a República Checa, ya hemos tocado el tema. También Canadá empata con Bosnia y Herzegovina. Estados Unidos le da un baile total a Paraguay. Me sorprendió este resultado en lo bueno, en lo grato, por la forma de jugar Estados Unidos, por la forma de amarrar todo lo que fue el partido. Y de verdad, estuve charlando con usted por texto, Don Cheto, ¿qué le parece? No tengo nada.
1: Ahorita vamos a tratar de que...
3: Ya está.
1: Gracias. Topadilla, yo que bueno, hablando del partido de Japón-Holanda.
2: Partidazo.
1: Un Holanda que todo el primer tiempo estuvo presionando a los nipones, que nada más estuvieron descolgando. Ya el segundo tiempo, Japón se puso pilas. Y no es para que vean de qué está hecho Japón, o sea, puede ser el caballo negro de la competición los japoneses.
2: El segundo tiempo fue de Japón total, sí. Los traía
1: neutralizó total. A la naranja mecánica, que me gusta mucho su medio campo de la naranja mecánica. Ahora, Estados Unidos Paraguay. Mira, hay una situación.
4: A mí me dio tristeza con Paraguay.
1: Sí,
4: me dio mucho
1: ira, me dio tristeza
4: mucho
1: con Paraguay,
4: huite.
1: Pero por una cosa, pero por otro lado, hay una situación que puedo herir sus susceptibilidades, pero no lo dije yo, Algunas personas en Sudamérica dicen que el peor equipo sudamericano es el mejor equipo en CONCACAF. ¿Qué les podemos decir? Les atacaron 4 a Paraguay los gabachos. Un equipo gabacho que nunca los había visto yo personalmente jugar como jugaron ese día. Sí. ¿No me parecía Brasil del 70?
3: Yo pensé que estaba hablando de España, ¿no? España es el toque que tiene de
1: raro. Te voy a decir una cosa peligrosísima. Los gabachos fallaron.
2: A lo güey.
1: A lo puro baboso que fallaron.
2: Pero también debemos recordar que Estados Unidos, el mundial pasado, llegó lejos, a donde no ha llegado México.
1: Fallaron a lo baboso, cosa que es peligrosa. Tengo todavía el beneficio de la duda que los paraguayos estaban en shock, en un shock total.
4: Es que el autogol, el autogol los agüitó machín, viejo, ¿eh?
1: Un shock total.
3: No, pero ustedes se recuperaron de esto, Giselle.
1: Acomodar los paraguayos, nunca.
3: Sí.
1: No.
2: Pero sí, si vamos agüite el de Curazao. Les metieron 7.
1: No, agüite no el de Curazao, porque mira, no. Vamos a pasar a ese resultado. Tito Padilla, sí, me mandaste un mensaje y me dijiste, Curazao, ya va a empezar el de Alemania. Le dije, van a meterle 6-1. Les metieron 7-1. Casi le atiné. No es agüite de Curazao. No, pues, al contrario, les fue barato.
2: Sí, la neta.
3: Yo pienso que hasta el momento los dos partidos, para mí, los dos partidos, aparte, como estoy diciendo, de 7-1 de Alemania, ¿qué más? El Qatar 1-1 con Suiza, Brasil, qué partido de Brasil con Marruecos, buen partido, más para Marruecos, el empate le sirve mucho más a Marruecos que a Brasil, pero yo lo puse de esta manera, lo de Alemania no sacó ni el carro, ni el Mercedes, nada, o sea, sacó una bicicleta y anduvo por ahí dándose vueltas en el parque con Curazao, 7-1, como dice, y pues hasta ahorita, como ustedes lo dijeron, el partido mundialista, así es de Holanda, Japón, también el día de ayer también se estrena Víctor Yakovic con un gol, 5-1, no me esperaba ese resultado, tampoco yo, con Túnez Concheto de Suecia,
1: Fíjate que yo tampoco me esperaba ese resultado, esos 5 golesotes que clavaron ayer los suecos a Túnez. Y quiero revolver el casé al... Bueno, dijimos el 1-0 de Costa de Marfil contra Ecuador.
2: A Ecuador.
1: Ya al 89 y casi al 90, Tito Padilla, se les fue a los ecuatorianos el empate.
3: lo tenían listo, así como usted dijo, se le fue, voló la paloma y se les ve el empate 1-0. Yo digo, son muchos resultados, no habían ganado los europeos. Puedo decir una cosa, no sé si estén de acuerdo conmigo, Chino y Don Cheto, qué robo, y no de Escocia, sino del arbitraje ante Haití, hubo manos en el área, hubo una posible roja, y se están acabando al arbitraje y al VAR en Escocia contra Haití,
1: En el Escocia-Haití, ok.
3: Sí, jugó un partidazo Haití, para mi punto de vista, contra Escocia, pero no venían ganando los europeos, no venían haciendo nada, y dijeron, no, ya es hora que ganen, yo pienso, y 1-0 gana Escocia. Pero, un partido que para mi punto de vista hubiera estado bien el empate, porque Haití jugó de verdad, bien al fútbol, Don Cheto.
2: Así de que, no, ahí es que está. Con las nuevas reglas, debemos recordar que hay nuevas reglas, y sí. Con lo del VAR, ahí pasó lo de que en el partido de México, o sea, se fueron al VAR a ver una expulsión, entonces, si ya tienes todas esas reglas y estás metiéndote duro para que no pase ese tipo de cosas, no se te pueden pasar manos. No
1: es
2: se
1: que
2: te pueden
1: pasar. Sí, el fútbol va a cambiar, pero hay una regla que a mí me gustó mucho y que se la debemos a Alessandro Del Piero, si no me equivoco. Alessandro Del Piero dijo... En una vez que entrevistaron a ese jugadorazo, Alessandro Del Piero, probablemente entre los cinco, no probablemente, seguro que entre los cinco grandes de todos los tiempos italianos, dijo, a mí me gustaría que todos los jugadores, banca y todo mundo, estuvieran en el himno nacional, porque ese es un sentimiento que todos los tienen que vivir. Y este es el primer mundial donde todos los jugadores del equipo, los 26 jugadores, salen a cantar el himno nacional. ¿A poco no está bien bonito esa
2: música? Sí, está chido.
3: Sí, la verdad.
1: Gracias,
3: sí,
1: a Alessandro Del Piero. ¿Qué propuso eso, Alessandro Del Piero?
2: Ando en shock porque la Giselle está viendo fútbol, viejo.
1: No, pues después viendo los guapotis, güeyes, allí.
4: No, pues es que mi papá todo el perro día lo tiene ahí. Y pues si sale,
3: ya todo con él. Giselle, por favor, eso de que el perro día yo también voy incluido. No nos ofendas así, por favor. No, a esos señores, que... ¿ok?
1: Aparte hay 2-3 guapillos allí. Hoy, Topadilla, antes de irnos a los partidos del día de hoy, que a las 9 de la mañana va a haber uno muy bueno, cosas, nada que verientas, pero que a mí me apasionan mucho. Primero, trucha con el morro número 6 de Marruecos. El vato dio un partidazo contra Brasil, se llama
3: Boadilla. 18 años,
1: ese vato se echó el equipo al hombro, pero ahí te va. Jugaba en Francia, era el capitán de la Francia de 21 años.
3: 21.
1: Uh-huh. Y el vato decidió jugar para Marruecos.
4: Qué perro.
1: Y ese güey hasta el Real Madrid se lo quiere llevar. Otra cosa, también a la que verienta, pero que a mí me apasiona mucho. El uniforme de Curazao probablemente sea el uniforme más bonito del mundial,
3: Hasta el momento. Oye, tú estás muy bonito, la verdad.
4: Oiga, yo tengo una pregunta. Todos traen zapatos rosas, ¿verdad?
1: Hay una situación que yo creo que la FIFA, hay dos cosas que quiero comentar. La primera, que la FIFA, como que dijo la FIFA, a ver, mira, no tenemos tanto poder sobre ciertas marcas específicas que tienen ciertos jugadores como New Balance, o algunos usan Mizuno, algunos usan... Pero las dos marcas principales, que es Adidas y Nike, yo creo que por la FIFA les dijo, hey, ¿saben qué? Hoy no queremos chilaquiles. Uh-huh. Tú haz todos tus modelos rosas y tú haz todos tus modelos rosas.
4: Sí.
1: Y Puma también. Para que se vea una uniformidad. A mí personalmente no me gusta. Uh-huh. Pero... cada quien, ¿no? Pero sí, sí hay 2-3 que traen diferentes porque no son ni Adidas ni Nike.
4: Ajá.
1: Pero sí. Otra cosa que también te iba a comentar.
3: Venga.
1: Qué bonitos los uniformes de los árbitros, Tito Padilla.
2: Vato, que se emociona.
1: No, a mí me emociona el uniforme.
2: Y ve el uniforme del árbitro.
1: ¿Qué fue? Ya tiene hasta el apellido del árbitro.
4: El árbitro
1: trae su cámara.
3: Hasta este momento, chido. Don Yester, lo tocó bien. Hasta hoy. Sí, se han hecho bastantes, como las nuevas reglas de los 5 segundos, de si no sacas los 10 segundos, si no sale el cambio, todo eso también, pero hasta hoy se implementó eso que usted está diciendo y está bien, la verdad está bien.
1: Y la última, para volarle la cabeza, por alguna razón, la FIFA les dijo a los de Coca-Cola, señores, hay una regla que no pueden ustedes hacer, no se puede usar el color rojo.
4: ¿Por?
1: Por cosas de la FIFA. Entonces Coca-Cola dijo, no te la restires. Cuando la gente piensa en color rojo, piensa en...
2: Coca-Cola.
1: No, pues es que tienen que hacer alguna situación donde ya no se use el color rojo. Uh-huh. No se va a usar el color rojo en este mundial. Uh-huh. Entonces Coca-Cola, que son unos perros de marketing,
3: sí,
1: hicieron unos pixeles de color, creo que era como color como vino marrón, o negro, pixeleados, que a lo lejos da un color rojo. Entonces la FIFA dijo, hey, güey, te dije que rojo no. Y dijo, no es rojo, mire, téngale zoom in, así a nivel muy cercano, y no hay ningún pixel rojo.
4: ¡Qué perro!
1: Buscar una forma para que de lejos los pixeles te dieran el color rojo, pero de
3: cerca. ¿Sabe quién hizo otra cosa, pero que me voló la cabeza y que está pegando, pero machín, y según se fueron las ventas hasta más no poder? La FIFA le ordena a todos los estadios que deben tapar el logo, por decir, el Estadio San Francisco, el Estadio Los Ángeles, el Estadio Ciudad de México, todo, ¿eh? Pero el Estadio San Francisco tapó el logo de lo que es su patrocinador y está haciendo ropa, chamarras, pantalones con el logo tapado y vendió, Don Cheto. Se fue a un 90% de ventas entre el día para acá. ¿Qué le parece también?
1: Es que esa era muy obvia. O sea, el Levi's, ves que es como un cuadrito así como recortado. ¿Sí? Lo taparon, pero así como bien apretadito que se notara. Que nomás no se viera el Levi's, pero que se notara la silueta. Entonces ahorita todos están sacando el Levi's, nada más sin el Levi's. Si Topadilla, ¿qué se puede, qué se va a jugar el día de hoy?
3: El día de hoy, Don Cheto, ya usted lo dijo, a las 9 de la mañana España contra Cabo Verde, partido que arranca a 9 de la mañana del
1: 7 goles va a clavar España,
2: Fácil, fácil.
3: Bélgica-Egipto, partidazo, Don Cheto. Bélgica-Egipto, partidazo a las 2 del mediodía, Arabia Saudita contra Uruguay a las 3 de la tarde, y ya por la noche, 6 de la tarde, tiempo de Los Ángeles, bueno, pues será Irán contra Nueva Zelanda. Irán que tendrá que cruzar de Tijuana a Los Ángeles, pues regresarte en la noche a dormir a Tijuana. ¿Qué le parece?
1: Está bien, obviamente que los iraníes, el gobierno iraní y el pueblo iraní están bien agradecidos con México. Han salido entrevistas y diciendo, no esperábamos tanto recibimiento, tanto apoyo de los mexicanos. Mira nomás quién nos vino aquí a dar. Y contó un jugador que lo paró, que los paró la maña. Nos paró la maña y que el vato dijo, los carteles aman a los de Irán, nomás les dijimos que éramos de Irán y dijeron, váyanse pues.
4: Sí. Y lo contaba como bien, como si nada,
3: así,
4: ¿no?
3: Así de esa manera. Para terminar, Don Cheto, ya para terminar, déjenme nomás, tenemos campeón de la NBA, partidazo, mañana vamos a tocar el tema de esto también. De Bronson, que tiene una historia súper, no quiso zapatillas y usa las de Kobe, y todo esto lo vamos a tocar, pero es campeón, los Knicks se llevaron en 4 juegos, Don Cheto, bravo por los Knicks, de verdad, bravo, felicidades a los campeones, ¿eh?
1: Oye, Tito, último dato curioso de mi amigo Arturo Ramos, dice, Don Cheto, el 11 titular de Marruecos, ningún jugador era nacido en Marruecos.
3: Los once. Ninguno, aportando al 11, no eran exactamente.
1: El bestiaje dañero aportando al programa.
3: Es que aportando aquí también esta cochinero, también de tu Padilla, Don Cheto. ¿Qué le parecía? Hasta lo honestamente ya. Señores, todos los deportes, síganme en mis redes sociales, Tito Padilla 74, todos en espacio, Tito Padilla Deportes, en Facebook, Instagram, también en Twitter, bastante información deportiva. Yo me voy, me borro, me desaparezco, quien digo, fuga, deportes, Tito Padilla.
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0: aire, señor. Pues vas tú.
1: Ah, pero me gusta que me presenten chino.
2: Señores, directamente desde San...
0: Introdúzcalo, señor.
2: De los Mogotes, ¿cómo se llama?
1: Señor, Lagunilla de Mogotes, municipio de Valle de Santiago, Guanajuato.
2: Lagunilla de Mogotes, señores, desde Lagunilla de Mogotes, Valle de Santiago, Guanajuato, el Mono Miguel.
1: Buenos días, señor. Muy contento de nuevo de estar compartiendo.
2: Señor,
1: es que... Señor. Primero que nada...
2: Entre tú y Aquarius, hijo
3: de... Un rolo, ¿no?
1: Bien, señor, vacunado. Yo no hablo así. Y me da pendiente que si usted empieza a hacer ese chiste, la raza va a pensar que sí hablo así. Pero realmente no.
0: Me pasa lo mismo. Cuando me escuchan, dicen, tú no hablas como que dicen.
2: Falta la que el Aquarius diga, yo tampoco hablo así.
3: Yo tampoco, Don Cheto.
2: Yo tampoco, Don Cheto.
3: A mí me han dicho que mi voz está bien bonita.
2: Que mi voz está bien bonita. Me han dicho tres veces. Adelante, Juan Miguel.
1: Señor, pues este fin de semana se llevaron a cabo varias tragedias lamentables y virales en las redes sociales. Comenzando con el hecho de este conocido influencer como Spider-Man, el Spider-Man de Yemen, donde él se dedica a escalar montañas. Y dentro de las escaladas que estaba haciendo, lamentablemente perdió el equilibrio y acabó cayéndose en un volcán, en un cráter, así como lo escucha.
3: ¿En un cráter
1: activo? No activo, pero fue un cráter, señor, pero lo lamentable de la situación...
2: O sea, el volcán era como tú.
1: ¿Cómo?
2: Pasivo.
1: ¿Cómo pasivo, señor?
2: Bueno, que adelante, ¿qué más?
0: No tener más activo.
2: ¿Qué más?
1: No, señor, no tiene nada que ver conmigo, señor.
2: No, no tiene nada que ver.
1: Es noticia seria, señor. Pues, señor, después de las redes sociales también se llevó a cabo este otro suceso en Brasil, señor, donde una chava fue lanzada, ella fue a este lugar turístico donde se aventan de bungee jump. ¿Cómo se dice bungee jump?
0: El bungee.
1: Bueno, se hicieron este video donde la persona que estaba grabando no se dio cuenta, ni las personas que estaba grabando, ni las personas que se dedican a trabajar ahí se dieron cuenta que en ningún momento nunca la sujetaron a la cuerda, nunca le pusieron, porque supuestamente siempre hay como dos cuerdas. Te sí. Pone la cuerda que obviamente es la que te agarra y te pone otra de precaución o de emergencia por si se llega a zafar una. Pues señor, cállese que no la amarraron de ningún lado a la muchacha. Básicamente.
2: Y cayó hasta abajo.
1: No, señor, el video está súper gráfico. Del punto donde literal están agarrando solamente a un cuerpo.
2: Y aventándolo,
1: señor. Están agarrando.
2: Válgame los dulces, no, hombre.
1: Pues ahí no termina la nota, porque después de que se dieron cuenta que habían aventado a esta joven, pues dos de las personas que trabajaban ahí en ese lugar trataron de huir. Trataron de correr, pues obviamente después de que se dieron cuenta que empezaron a tratar de escaparse.
2: ¿Pero qué

0: fotógrafo y obviamente otras personas que con los boletos que estaban al tanto, que ni esas personas se dieron cuenta.
1: Güey, ve, mis manos me están sudando.
2: No, pobrecita.
0: En cuanto usted ve el video, si usted busca...
1: Está muy gráfico.
3: Yo no lo quise ver.
1: Está muy gráfico.
2: Ay, no.
3: Pues la aventaron así de supermancito a la
1: mierda. Sí, como un bulto.
0: Es que, señor,
1: se pasaron de
0: la situación es tan ridícula porque, pues obviamente estos lugares, va uno a se sabe que es una experiencia un poquito arriesgada, pero pues al final del día lo más importante es la seguridad y que nadie se haya percatado de esto, se me hace un poquito ridículo, se me hace un poquito triste.
3: ¿Qué dice apercatado?
0: ¿Apercatado?
1: No,
3: se haga percatado.
1: No, es cierto, no le hagas caso.
0: Percatado. ¿Cómo? Ya me confundí entonces.
3: No. Apercatado. Que nadie se haya percatado.
1: No. Y ni siquiera se dice haya, o sea, es haya.
0: Pues que nadie se haya percatado, señor, de la situación. Sí, está un poquito ahí peligroso. Así que, pues esperemos que se le haga justicia a la joven. Pero como le digo, pues se dice que a lo mejor no va a pasar nada. Porque ella, en teoría, firmó una hoja diciendo que cualquier cosa que le pasaba era su responsabilidad.
3: Chale. Puede ser que de ahí se agarren, ¿eh? Bueno, ¿qué más?
0: Señores.
3: No esté tomando.
2: No esté tomando, estás al aire.
0: Señor, al aire. ¿Qué? Usted puede comer, usted puede cortarse.
3: No puedo, pero no estoy diciendo, bueno, ¿y cómo les?
2: Sí, güey, sí.
0: ¿Saben de quién enseñó? ¿De quién me enseñó esto, señor? La mami. Saludos a la mami. Ella se pone a comer al aire.
2: Pues la Giselle también.
0: ¿Y usted también?
1: Bueno, ¿cómo al aire? Pero no cuando... Ahí les
2: bueno, sí,
1: que hoy
2: sí.
1: Se tuvieron...
3: Y le di una mordida. No,
2: sí, ahí sí.
3: La mami la tengo como una profesional. Más le vale que nunca la escuche.
0: Señor, está comiendo chips mientras estamos al aire.
3: Se me va a salir del corazón. La voy a quitar del pedestal de profesionalismo en la que lo tengo. Adelante.
2: ¿A mí qué pedestal me tiene, señor?
3: Mira, Chino, a ti, mira. Está el pedestal, la mesa, el suelo, el concreto... Uh-huh. 6 metros de tierra. Yep. 3 metros de excremento. 7 metros de petróleo. Ey. Y luego tú.
0: ¿El infierno?
3: Ahí estás tú en mí. Ahí. Adelante.
0: Ay, señor, no sea así con el Chino. Ay, como lo ve, de vez en cuando se porta bien. Me fue a poner a televisión hace poco.
3: ¿A cambio de qué?
0: A mi casa y
3: ¿a
0: eso.
3: ¿A cambio de qué?
0: De recorrer. No, no, es que me da vergüenza, señor.
1: ¿Le pagaste?
0: Pues, ¿cómo les digo que me dejó un hoyote?
3: ¡Ah!
0: ¡No! ¡Ay, ese señor! Es que me trató de poner... nota aparte, me trató de poner la televisión y que supuestamente para que no se vieran los cables. Señor, me hizo un hoyo en la pared así de grande.
3: Luego te dijo la del Chino. Luego te lo vengo y te lo tapo.
0: Sí, le dije...
3: ¿Sabes cuánto va a durar en ir? Un mes y medio, ¿eh?
0: No.
3: Adelante.
1: Y di que te fue bien.
0: No, y aparte le dije, Chino, ¿estás seguro? Le dije, no importa, le pongo la barrita esta que...
3: ¡Güey, quién va a venir! Así es el Chino cuando hace mal... ¿Quién va a venir? ¡Se tapa! ¡No va a haber nadie más que tú!
2: A ver, el hoyo tenía que ir porque ¿dónde vas a pasar los cables?
0: Además pensaba poner las tripas
2: ahí. No, se ve renaco eso. Es que le quería poner la tele en la pared y los cables que se van abajo nomás taparlos con una línea como blanca. Se ve naquísimo eso, brother.
3: Oye, naca, brother, adelante.
0: Ah, bueno, señores, lamentablemente se dio a conocer que el cantante estadounidense Oliver Tree pues falleció lamentablemente a la edad de 32 años tras un accidente al helicóptero ahí en Río de Janeiro, Brasil.
3: ¿Dónde?
0: En Río de Janeiro, Brasil. Señor, pues la situación sucedió que iba junto a otro youtuber, Gaspi, y un director de video musical, y pues obviamente dentro de la situación subieron los dos helicópteros y como obviamente creo que de nuevo no se percataron de la distancia y lamentablemente acabaron chocando entre ellos mismos, obviamente esto llevando a cabo a que se cayeran los helicópteros, cayeron sobre un dealership de autos
3: y obviamente esto molestia, obviamente.
0: Obviamente,
3: todo,
0: señor.
3: Obviamente,
0: me la quiero quitar, señor, pero no sé cómo quitármela.
1: Pero te la quites.
3: Be aware.
0: ¿Y cómo, señor?
3: Pues vi, güey.
2: Obviamente no vas a poder ahorita.
3: Obviamente, y no vas a quitártela de un día para otro, pero obviamente, si pones atención, obviamente, y poco a poco.
0: Ay, no, pues.
3: No, pues busca palabras alternas, obviamente.
0: Voy a intentarlo. Señores, pues obviamente, como les conté temprano, no se crean, señores. Señores, al regresar les cuento esta famosa foto de Donald Trump con unos extraterrestres, supuestamente.
2: Unos extraterrestres.
3: ¿Qué? Una tetatetate.
0: Señores.
3: La foto de Donald Trump, obviamente, con unos tetatetate.
0: Extra.
3: Al regresar.
0: ¡Señor!
3: ¡No es la Gilbertona! ¡Es el mono Miguel!
0: Extra.
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4: Señores, pues hablemos de esta foto viral en las redes sociales de una foto con Donald Trump con unos extraterrestres.
5: ¿Qué?
4: Extraterrestres, señor.
6: A ver, Miguel. Repite,
5: quiero que repitas toda la frase, no la broma, no más la palabra, toda la frase.
6: Te quiero rescatar de que caigas tú en ese lugar tan común de todos los que trabajan en el medio del espectáculo.
4: ¿Qué es?
6: Que es una exageración. No caen en ese. Hay una foto de Donald Trump con dos personajes muy raros.
5: Dos individuos.
6: No digas extraterrestres right off the bat.
4: Pues, pero es lo que dice la nota, señor. Supuestamente. Pero ya se confirmó, señores, que esta foto es AI. AI ya se confirmó que.
5: Pero él la subió, ¿no?
4: Es que la subió. Pero después se borró y después supuestamente ya no...
7: La subió un meme.
4: Ajá. Pero que después ya no se encontraba la cuenta de donde había originado porque él dijo que no la había subido. Que alguien supuestamente había hackeado o que... Él supuestamente se deslindó diciendo que no sabía de dónde había llegado esta imagen. Después la gente empezó a hacer teorías de conspiración diciendo que este tipo de humanos, extraterrestres, son como estos que le dicen Nordic Aliens, señor.
6: ¿Nordic Aliens?
4: Ajá. Que son los aliens nórdicos.
6: Nórdico.
4: Ajá.
6: ¿Vas a decir nórdico, o sea, vale?
4: No, nórdico, señor. Pues según estos seres extraterrestres descritos como altos de apariencia humana y rasgos europeos, pues supuestamente llegaron a una junta ahí con Donald Trump. Esto, señor, viene después de que mucha gente está diciendo que a lo mejor próximamente nos van a dejar caer una noticia de que ahí se vienen los alienígenas, se viene el contacto con los alienígenas.
6: Pregúntame qué hizo la estrella. La estrella matutina de Don Cheto el sábado.
4: ¿Qué hizo el sábado, señor?
6: Fui a ver con hija y Briancito.
4: Ajá.
6: La película de Steven Spielberg, la de la... ¿Cómo se llama? ¿Tercer cuento? ¿Cómo se llama?
4: Ah, la de...
6: El día de la disclosure. ¿Cómo es disclosure en inglés? ¿En español tú?
5: ¿En español?
4: Pues el día que se dice todo.
6: Archivos descubiertos o cómo güey será... O sea, está buena, pero trata de eso, de que...
4: El día de la revelación.
6: El día de la revelación. ¿Qué pasaría si no, el día que nos revelen este jali?
4: Pues no por nada, señor, pero creo que nos están aventando cositas aquí y allá. De
6: ¿a ti
4: que...
6: siempre te han aventado cositas?
4: No, señor, de que yo creo que próximamente va a haber este contacto con los extraterrestres.
6: ¿Qué vas a hacer tú?
4: Yo, honestamente, me voy a quedar en mi casa, resguardado, porque sí me dan un poquito de miedo, pero... ¿Sabe que están diciendo que estos extraterrestres no son como nosotros nos imaginamos, que van a venir como con los ojitos así grandes y verdes y así? No, se dice que próximamente va a haber personas que ya viven dentro de nuestro mundo que van a empezar a decir, oigan, es que yo soy extraterrestre.
6: Pues qué chiste, güey.
7: Creo.
6: Qué chiste, güey. Pues que hagan algo extraordinario.
4: No, es que justo para...
6: ¿Qué queremos?
4: No.
6: Que estén como uno. Si no van a estar como uno, ¿para qué los queremos aquí?
5: Sí.
4: No, por
6: hagan cosas extraordinarias.
4: Pero es su manera de ellos...
6: Préndanos, por favor.
4: Es su manera de ocultar.
6: Sí. Mira esta ramita como E.T. que le hacía cina y crecían las plantas. Ay, que les
5: perro.
6: Prende un perro dedo o algo.
4: Señor, ¿qué diría?
6: Cáncer, que quiten las arrugas, que lo que sea. A ver, ¿qué güeyes?
4: ¿Qué diría usted en este momento si le revelo a ustedes que yo soy alienígena?
6: Así sabemos.
4: Y que la razón que se me dificulta el español y el lenguaje de ustedes es porque
6: tú, tu lenguaje es el del el Maffer, la colombiana. Banana, popo, popo, banana, popo.
4: No, señor.
6: Banana, popo.
4: Bueno, Miguel, las redes sociales. Los quiero. Bye. No soy alienígena.
6: Banana, popo, popo.
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1: Luisito Comunica, creo que va a sacar otra bebida, ¿no?
2: Pues ahí sacó una colaboración con Jumex, señor.
1: Oh,
2: de unos seltzers, a ver si nos trae.
1: Yo soy la planta de Jumex. Oiga, señor, buenos días. Estamos en todo el combo. Estamos la combi completa. Y está en los controles. Guapísima ella. ¡Acuario! ¡Acuario, dame el conteo!
3: 5, 4, 3.
1: Nos acompaña también el día de hoy el viejito de Open, joven, el Mono Miguel.
2: Buenos días, señores. Ay, ay, ay.
4: ¿Se te rompió la chamarra, no?
2: No, así es.
4: Así
2: no.
4: Es. Ah.
2: Está custom made.
4: Que te desgarraron hasta la chamarra.
5: La mandó a hacer, ¿qué te pasa?
1: A ella la descubrí, señores, y la metí en el radio. La descubrí en Pollería El Rico Pechugón. Giselle Bravo.
5: Gracias, señor. Andaba dando muestritas de nuestra pechuga.
4: No, que del reino.
1: Y mientras yo daba clases de filosofía y letras en la UNAM, había un muchacho que le echaba muchas ganas vendiendo bonais y me lo traje al radio. ¡El Chino al Aire!
4: ¡Arriba bien!
1: ¡Chale! A ver, grita, ¡bonais!
4: No puedo, no.
1: ¡No le barra, güey!
4: ¡Bonais! ¡Bonais!
1: ¡Perro! ¡No se te ha quitado! Señores, le vamos a dar la bienvenida el día de hoy a nuestro querido Gonzalo Sansores de la Liga Defensora. ¿Cómo estamos, Chalo Sansores? Si usted tiene algún problema, algún caso con la policía, que es un caso criminal, Gonzalo Sansores está puesto 15, como dicen los galleros. ¡Chalo!
6: Buenos días, Don Cheto. ¿Cómo está usted? ¿Cómo pasaron el fin de semana?
1: Amazing. There's a lot of football. Y pues eso es lo mero, mero bueno, Chalo.
5: Oye, pero...
6: La verdad que sí. Un buen tiempo para celebrar y tener un buen tiempo con la familia. Pero una cosa que les puedo decir, que si van a querer celebrar, su equipo ganó o algo así, no van a manejar. Porque te digo, el DUI es de verdad y los oficiales están ahí para arrestar a cualquier persona que está violando esa ley.
5: Casos de violencia que estaba viendo en la tele que sucedieron este fin de semana por el simple hecho de la tomadera y de ver el fútbol y todo eso, desafortunadamente. ¿Crees que vayan a subir los casos ahorita durante el Mundial, Gonzalo?
6: Sí, mira, siempre, cada año, durante el verano, sube el crimen. Okay. Sube los DUIs. Sube casos de violencia doméstica, sube casos de robo, y ahora en este tiempo, en este mes, va a subir más porque hay muchas personas celebrando en casa, sí. Muchas personas celebrando y se ponen a pelear con la esposa, con el primo, alguien en la casa, eso sí. Estos casos siempre suben en el verano, pero en estas fechas del World Cup va a subir también.
1: Chalo, supongamos que gana la selección mexicana, le ganamos a Corea el día que ahora esta semana... y vamos a festejar y hay desmanes. Y yo estoy en los desmanes, aunque no necesariamente yo sea el que prendió fuego a un coche o rompió y robó, pero estoy en la bolita y soy el más estúpido y a mí es al que me agarran. ¿Qué va a pasar, Chay?
6: Pues mira, no sé si viste en New York lo que pasó. Y lo que acabas de mencionar pasó cuando ganaron los Knicks. Ok, había una persona que no sé si vieron de esa bata... destruyeron un autobús, ¿ok? Y un amigo estaba ahí, ¿ok? Un amigo estaba ahí y él no hizo nada, pero lo agarraron ahí con sus amigos. Pero a él lo pudo agarrar la policía, a él lo arrestaron, ¿ok? Y cuando lo llevaron a la sección de policía, lo estaban presionando para hablar, lo estaban presionando para decir quién fue el que empezó todo el destrucción del school bus. So, sí, eso puede pasar. Y si agarran a uno, a veces la persona es inocente, pero lo agarran para que él empiece a hablar. Tal vez se puede incriminar porque había un plan para hacerlo. O tal vez hasta puede decir, no, fue esta persona o fue esa persona. Y así es porque, esa es la razón por que ellos hacen eso y agarran a cualquier persona que puedan encontrar en el momento.
1: Ok, entonces sí te van a estar investigando y eso va a ser un costo muy grande de tiempo y dinero, Chalo, ¿verdad que sí?
6: Mira, el dinero, voy a ser sincero, el dinero se puede reemplazar. Yo sé que el dinero hoy está duro, no vamos a hablar que no está, pero el tiempo que vas a perder yendo a la corte, si te encuentras el culpable, el tiempo que vas a perder en la cárcel, eso no se te puede regresar. El dinero sí, pero el tiempo que vas a perder, que vas a perder en la cárcel, en las cortes, eso no te lo van a dar de regreso.
1: Va. Oye, Chalo, queremos invitar a la raza a que te haga sus preguntas en redes sociales sobre casos criminales. ¿Qué tipo de caso, Chalo?
6: Ya saben, por cualquier caso criminal, DUIs, les podemos ayudar. Casos donde te pueden arrestar, donde te pueden investigar y también cualquier infracción de la ley. Y mira, una infracción de la ley es importantísimo. Les voy a decir por qué. Porque si te dan puntos de tu licencia, sube tu aseguranza, ¿ok? Oh, ya no puedo costear mi aseguranza, no lo pagas. Ok, ahora te pueden dar ticket de eso. Suspenden tu licencia, sigues manejando, vas a la cárcel. So, es algo donde puede empezar tan sencillo, ¿ok? Una infracción de la ley. So, cualquier caso que tenga donde vas con un oficial que te dieron un ticket, te arrestaron o quieren hablar contigo, nosotros aquí en la Liga de Defensores estamos listos para ayudar.
1: Tengo uno bien fuerte, Chalo, dice, Don Cheto, no diga mi nombre. Mi carnal, está bien. Dice, mi carnal agarró a su ruca con otro vato y le dio unos batazos al vato. Gonzalo nos puede ayudar en la corte con él porque ya está preso.
5: No manches.
6: Sí.
1: A claro ver, Chalo, sí. ¿Cómo procede un caso de ese tipo, vale?
6: Número uno, lo que vamos a querer hacer es ver cómo lo podemos sacar de la cárcel. Si lo podemos sacar con fianza o que salga bajo su palabra. Es la primera pelea que vamos a hacer. Después de eso, tienes que entender, a esta persona lo están acusando. So, tenemos que ver qué son las evidencias en su contra. Todo caso criminal, la verdad, empieza lo mismo. Tenemos que ver cómo empezó la pelea, quién fue el agresivo. Se estaba protegiendo, pero cuando hay un bate involucrado, está un poco duro, pero de cualquier manera se puede decir que se estaba defendiendo, no se sabe. Tenemos que ver las evidencias. En el momento, la policía viene, ¿ok? Y ellos arrestan a los que ellos piensan para evitar que vaya a escalar más alto en la situación. Y es lo que hacen. Y nuestro trabajo es decir, ok, está bien, lo arrestaste, ahora muéstrame tus pruebas en su contra para poder juzgarlo. Y mira, Don Cheto, en defensa criminal no es como otras cosas de casos civiles donde es 58% que están de acuerdo, ganan, y el 42% pierden. No, aquí en defensa criminal tiene que ser el 100% de las personas tiene que estar cierto que hizo el crimen. So, si hay un porcentaje de duda que no lo hizo, ahí pierde su caso esa persona.
1: Ok, entonces está fuerte. Giselle, tenías una...
5: Ah, sí, mandaron aquí en YouTube. Gonzalo, ¿a qué se enfrentaría una persona que o abandona a un perrito, por ejemplo, así a su suerte, o que tiren basura?
6: ¿Que tiren un perro a la basura? Es animal
2: cruelty. No.
5: Yeah, like, o que lo dejen, like, on the side of the road, o que tiren, like, garbage, que tiren basura así random.
2: Pues ¿tiquetazo, no?
6: Pues mira, si están tirando basura, eso se llama littering, ¿ok? Y littering puede ser un delito menor o una infracción en la ley. Usualmente, si es tu primera vez que lo hagas, te van a dar una infracción, tienes que pagar la multa y ahí muere. Pero si has tenido otros casos similares, eso es otra cosa. Ahora, con los perros, si los dejas así, si tú los dejas ir en la calle, eso puede ser animal cruelty porque le estás dando en el público. Hay lugares donde puedes llevar los perros o los gatos, donde sea, para que te los tengan y ahí se puede cuidar y ahí los pueden hacer para adoption. Pero si los dejas en las calles, eso puede ser considerado animal cruelty. Animal cruelty es un delito.
2: Ok.
1: Animal
2: a ver.
1: Cruelty es un delito, ya lo dijo Gonzalo Sanzón.
2: Gonzalo dice, pregunta, me gusta coleccionar armas antiguas. De hecho, las armas no disparan. ¿Puedo tener algún problema con la ley por coleccionar armas viejas?
6: No. ¿Ah? Pues número uno, si tienes licencia para tener armas,
2: no. No tiene ni papeles, mi compa.
6: No, pues no puedes tener armas. Porque en cualquier momento esa arma...
2: Pero si no sirven, no se disparan.
1: No, ¿cuál antiguas? También pueden servir. Oh,
6: yes. Los puedes arreglar para que se pueden usar. Ahora, vas a tener posesión de una arma. Ahora, que sirve o que no, es otro delito que puedes pelear. Pero que tenías una arma en tu posición sin una licencia, ese es donde está el delito.
2: Oh, mientras tanto...
1: ¡Qué chavalada! Si no tienen papeles, no entregan armas, hombre.
5: ¿A qué se ponen?
1: Ah, cómo nos encanta. Dice por acá, hola Gonzalo, ¿cómo estás? A mi hijo le dieron un ticket por dar una vuelta a la derecha en la ciudad de Montebello. La cámara lo detectó, ¿puedo pelearlo, puedo pagarlo con servicio comunitario? ¿Cómo nos puedes ayudar?
6: Pues mira, siempre se tiene que pelear.
1: Igual me pasó a mi hija, y a mí ya me abrocharon, ya me dijeron que 200 bucks.
5: ¿200?
1: Yeah.
6: Es por eso a veces es mejor pelearlo, porque mira, cuando lo peleas, a veces te sale del record, no tienes que pagar el ticket, ¿ok? Ahora, a veces también, si eres culpable, te dejan dar un tipo de servicio comunitario donde no vas a la cárcel o donde no tienes que pagar la multa. So, hay muchas diferentes opciones, ya que eres culpable por el crimen, cómo vas a pagar tu sentencia. Pero es importante pelear porque no te lo van a dar. No te van a dar algo fácil porque nada más te lo quieren dar. Tu abogado tiene que decir, hey, no quiere pagar esta multa porque no puede, vamos al servicio comunitario. No quiere ir a la cárcel, dale arresto en la casa. Hay muchas diferentes cosas que alguien puede hacer en orden para evitar pagar ciertas multas y ir a la cárcel.
1: Ok. Oye, Gonzalo, quiero agradecerte, vale, por este tiempo a ti, a la Liga Defensora, y recordarle que la Liga Defensora, aparte de tener los mejores abogados de inmigración, también tiene abogados de casos criminales, y ahí se encuentra mi amigo Gonzalo Sansores, que usted ya lo escucha, que sabe de todo a todo, de bien a bien, dijo Yucheras. Chalo, ¿cuál es el número de la Liga Defensora, viejón?
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1: 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Chalo, tu fan número uno lo quiere, lo desea, la bomba del día de hoy. ¡Bravo!
6: Acá va, bomba. Con la policía, guardar silencio es tu derecho y protección. Pero cuando tu esposa encuentra mensajes en el celular, ahí comienza tu sentencia sin apelación.
1: ¡Bomba! ¡Bravo! ¿Quién te escribió esa, Chalo?
2: ¡Esa, tú muy perra!
6: ¡Yo!
1: Está buena, Chalo, bien, Chalo. Bien, ¿eh?
5: Vamos muy bien, Gonzalo, vamos muy bien.
1: Muy bien.
2: Esa salió perra.
1: Le salió buena.
2: No te la conocía.
1: Como quiera que sea. Regresamos, familia, tenemos tema, pero al regresar.
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0: hablar de la cursilería el día de hoy. La palabra cursi está es una palabra pues que se usa cuando las cosas se pasan de tuesti, ¿verdad? Como una exageración, ¿verdad? Está en la Real Academia de la Lengua Española. No se sabe de dónde viene la palabra cursilería, pero es un exceso de exceso sentimental, algo empalagoso, algo demasiado romántico, que intenta ser elegante o sofisticado y resulta lo contrario. Ok, estamos viviendo en una evolución total. Estamos viviendo en una evolución total, en todos los aspectos de la humanidad humana, del mundo mundial. Uh-huh. Entonces, también cambian las interacciones de amor y muestras de amor. Sí. O sea, si cuando mis jefes noviaban, se dejaban listones.
1: Cartitas
0: en hoyitos, las paredes del pueblo, de la iglesia.
2: Y hoy se dejan chamacos.
0: Se mandaban decir con gente que te decía muy a la pasada, ay, te dejaron un listón. O sea, ¿me explico?
1: Ya.
0: No, después ya hubo los niños de los 80s y 90s, era, te mandó saludar el chino. ¿Verdad? Te mandó saludar. Eso ya quería decir, hay un interés de parte de fulano o sutana, de fulano o fulana para ti.
2: Para ti, gracias.
0: Pero viene la cursilería. Ok, antes escribía Neruda sus poemas y ya estaba, escribir un poema era muy bonito, dedicar poemas y toda la cosa.
1: Ya. Yeah.
0: Ahorita, ¿cuál es el punto cursi? ¿Qué es cursi ahorita? Para ti. Entonces todos tenemos que decir una cursi. Una cursi, ¿va?
1: Va.
0: Disclaimer. Hey. Las siguientes opiniones son opiniones personales. No quiere decir que uno esté bien y ustedes que lo hacen esté mal. Por ejemplo, a mí sí me gusta hacer poemas.
3: Cursi.
0: ¿Es cursi? ¿Para ti es cursi un poema? Okay. No lo digas así como... dilo. Sí, esa más es cursi.
3: Sí, esa más es cursi.
0: Okay, está bien. No quiere decir que tú estés bien y que yo esté mal, pero yo siento que el poema es cursi. Ajá. Uh-huh. Y yo soy muy poemero.
3: Lo va a ver la morra y decir, tengo que leer toda esta madre. Ay, a ver, no, no.
0: Me acordé de una del rancho, bien chida. Que dice mi jefe que cuando ellos estaban chicos, había un amigo que no sabía leer, ¿verdad? Entonces un día una muchacha le mandó una carta. Una carta, pero no te rías, pero verdad, Dios, que cierta. Entonces mi jefe, que el muchacho le dijo, léeme la carta, mano. ¿Y sabes qué era la carta?
3: ¿Qué?
0: Una canción de un caballo. La del caballo. El caballo bayo, no sé, ya no vuelve a su pesebre, mi fiel caballo.
3: ¡Ah, señor!
1: ¿Eso le dejó eso la morra?
0: La morra le dio una carta y la carta era la canción del caballo bayo. Dale Dios. Ok, Aquarius, we start with you. Dime algo que se te haga cursi.
4: Pues un
0: a ti.
4: Ok, un poema no, pero sí como si te escriben una carta. A mí se me hace eso cursi.
0: ¿Pero una carta que diga sus sentimientos?
4: Ya. Yeah.
0: Ok, ¿por qué?
4: Porque nomás es como que ya dime qué sientes o qué.
0: Ok.
2: Ella al grano. Ella a lo que va.
0: ¿Me vas a poder hacer el amor, sí o no?
2: Literal.
0: En el papel que me acabas de entregar, ¿dice cuándo me vas a hacer el amor o no? Así. ¿Qué se te hace cursi a ti de tú?
2: Para mí, señor, estas parejas en las redes sociales, en el Instagram, que cuando es su aniversario, su cumpleaños, se dedican todo un párrafo, toda una carta ahí en la caption, señor. ¿Para qué? ¿Nosotros qué tenemos que estar leyendo toda esa carta? Mándaselo por mensaje. ¿Para nosotros para qué?
0: No, pero no quiere decir el amor a los cuatro vientos.
2: Pero, ¿nosotros qué? Aparte es una relación entre dos.
0: Sí, es como palabras bonitas en redes sociales.
2: Como andar así, ajá. Demasiado cursi.
0: A somebody no lo han amado bien.
2: No, sí, esas cartas me las han mandado por mensaje de texto, directo, señor.
0: Puras fotos. De cosas, hombre.
2: Y que me sigan mandando, dice, señor.
0: Tú que te la das de muy brava.
1: No, a mí sí me gusta la cursilería, para ser okay, honesta, aunque no creas.
0: ¿Te gusta el hablar chiqueado o
1: creo
0: dos, tres?
1: Creo que ese sería mi límite.
0: ¿Cuál?
1: El hablar chiqueado.
3: El haber chiqueado de una morra a un vato está bien, pero de un vato a una morra, nel. Nel.
0: Sí, o sea, la morra sí te puede decir así. ¿Cómo está, hijo ya, chanchi? Sí, sí. O sea, sí, está bien bonito eso.
3: Pero de hombre a una... ¡Ay, mi bebé! No.
1: No, ajá.
3: Está madre,
1: no.
0: A ver, tú dices que un vato no debía andar de...
1: No, la morra sí te puede chiquear, pero el vato no puede, no. Tiene que hablarte como bebé.
0: Una vez yo oí a un vato, te lo juro por Diosito santo, que oí a un camarada mío que le decía a su novia, estaba morro, era el más joven de la cuadrilla.
2: Hey.
0: Y le decía a su novia, ¿a qué tiene mi bebé? Y la muchacha le hacía, cólicos. Y el vato, ahí te va, y el vato, te lo juro por Diosito santo, yo lo oí. El vato le decía a la muchacha, cólico malo, vete.
2: ¡Ay, no! ¡Ay, no!
0: Era que se revuelve la
2: ¡ay, no!
0: Esa madre me degomité.
2: ¡Ay, sí!
0: Yo me degomité.
3: Le está mandando por acá.
0: Cólico malo, vete, y déjala ella.
3: Aquí tengo el de la chica Ferrari, porque la chica Ferrari, aunque está ahorita haciendo otras asignaciones, me mandó vestirse iguales, cursi.
0: Híjole, yo, I kind of have to agree with that.
3: Sí, la neta.
0: ¿Qué tal compartir una playera? Es mi tóxica, soy su tóxica.
2: Ay, sí, 100%.
0: Ella es mía, soy de él. ¿Es tóxica? ¿Esa madre es cursi?
2: Sí, demasiado.
0: I think es cursi. No, yo a ti te veo haciendo esas
4: jaladas. No, serving camisas, no. Así como Nachi, no.
0: ¿No?
4: Nah.
0: Ok, va.
4: Se me hace feo.
3: Y me mandó otra.
0: A ver, venga.
3: Ver series juntos, pero cada quien en su casa, como en teléfono. Aquí estamos. No, qué mamá.
0: A ver, dime otra vez.
3: Ver a contar una serie, pero usted en su casa y Carmela en otra casa.
0: Ah, yo tenía un amigo.
3: No, puede ser.
0: Que el vato tenía una novia de lejos.
2: Ey, a distancia.
0: Hacían, te lo juro. Ay, lo voy a. No lo voy a quemar, no estoy diciendo su nombre.
2: Ey.
0: Hacían cenas juntos. O sea, de cuenta que, oye, viernes de pizza. Y ella compraba una pizza. Y se ponían los dos en FaceTime a comer pizza y hablar.
1: That's cute.
0: ¿Es cute o es cursi?
1: Si tienes una, si tienes un amor de lejos y es tu manera como de bond, tienes que hacer tiempo de tener algún tipo de conexión con la persona, si no va a valer gorro la relación.
4: Sí.
0: A ver, este vato dice, José Luis dice, Don Cheto, yo publiqué en mis redes sociales cuando le pedí matrimonio a mi esposa y eran puras velitas chiquitas que decía, cásate conmigo, y me pone la foto.
2: Ah.
0: Cursi, es cursi de madre, viejone.
2: Sí. Y peligroso.
3: Y naco.
0: Y peligroso, señor.
3: Y naco pobre.
0: Ahora, qué buen cobijón tienes.
2: A ver, señor.
0: Hay un cobijón ahí de San Marcos de una rosa. Hay un pinche cobijón San Marcos. Chulada de cobijón San Marcos. Ya te vi de ahí
3: haciendo
0: las noches de frío. ¿Verdad?
3: A ver, ¿qué opinan de Araceli? A mí se me hace de lo más cursi ponerle sobrenombres a tus parejas. Bebé, amor, flaco, gordo, pollis.
0: No, no creo que... A ver, aquí vamos a decir si se nos hace o no cursi. ¿Eh? A mí no.
1: A mí tampoco.
0: A mí no.
3: Dependiendo del tipo de apodo, pues.
0: Yo creo que la forma en que lo dices, o sea...
2: Sí.
0: No, es que yo sí soy cursi, o sea, a mí sí me gusta que me chiquien, viejones.
2: ¿Sí?
0: Sí, que me digan...
1: Es que, pues, que te digan...
0: ¡Ay, no,
1: que
0: señor!
1: Que te digan por tu nombre. ¡Ey, tú, ven aquí! Así que quieres que
0: sí,
1: te
0: hables. A mí sí me gusta que me... ¡Ay, gordito y cagón! Así a mí sí.
2: ¿Sí?
0: ¿Ay, qué?
2: ¡Ay, no, señor!
0: Sí. Ahora yo...
2: ¿Tiene problemas de autoestima?
0: No, sí, pues la verdad es que sí.
2: Sí.
0: Hay un poco ahí de falta de cariño.
2: Sí.
0: De parte de mis padres. No, ahí te va. Yo tengo una hot take.
1: ¿Qué se le hace cursilería?
0: Hot take.
2: A ver.
0: ¿Es hot take en inglés, español?
2: Como fuerte, algo.
0: Fuerte, algo. Ajá. Así. Hot take es como una opinión impopular. Hot take.
1: Ajá.
0: Los caminos de rosas. Los caminos de pétalos, güey. Los caminos de pétalos y la cama de pétalos. Esa madre es cursi con letras mayúsculas, chavalones. ¿Están de acuerdo o no están de acuerdo?
2: Sí, 100%.
1: Creo
2: que, no que... defiendas porque te lo hicieron. No defiendas.
1: A ver, a mí me lo hicieron cuando me pidieron, pero no de que hay. Eso de la cama sí se me hace too much.
2: No estamos hablando de la cama, no mames.
1: Por eso, pero está
3: camino diciendo es que... ¡Camino de rosas!
1: El camino de rosas yo sí acepto, pero en diferente atmósfera.
3: ¡Ay, claro que no es la misma cosa!
0: Bueno, tú puedes decir que para ti no es cursi y ya.
1: Es que para mí sí se me hace como tachándolo cursi en un, cuando te lo...
3: A ver, yo
1: te...
3: ¡Acéptalo! ¡Fue cursi! Nomás no, que no lo quieres decir al aire.
1: No, I like
3: ¡cursi,
1: it.
3: Cursi!
0: La palabra.
1: I like
2: a ver,
1: it.
2: Señor.
0: Es que también... Es que no, es que... A no será sí, cursi... De, o sea, si es en un motel... A mí no, se, el, a mí en se... un motel sí chafeas, no, ya. Tiene que ser un motel chido, pues. En un pinche motel que huele así a cigarro. No sé si esté bien. En un motel que huele a cigarro.
3: Que todavía tienen las televisiones de las de cuadro.
0: Es, o sea, que, no, es... que la morra entra así.
1: Perro asco, viejo.
0: O sea, entra al motel y dice, párate en 7-Eleven y a comprar un Glade. Y entra la morra y dice, hasta eso que te ama, porque te dice... Tú todavía no entres. Sí, no, y luego te agarra tu Gatorade.
3: Me caso, dicho. Para que te recuperes de ahí. Te amo, bebé. Me caso,
0: venga, cursilería. Venga.
3: Jorge, cursi de a madre que una pareja vaya caminando abrazados uno atrás del otro.
0: ¿Así como así?
3: Sí, así que... Sí,
0: mira, pues, a ver, puede hacerlo tú y el chico.
3: No, sí, no, no, no, no. No, no, no, no, no.
5: ¿Sí o no?
3: Sí, no, no, qué güey, es como que...
0: Déjate llevar.
3: A ver, ¿por qué no, Giselle y yo?
0: No lo puede hacer conmigo, no, me va a quitar.
3: Ah, dele, dele.
0: Mira, espérate, nomás te voy a decir, lo va a hacer conmigo, Miguel, pero para que veas que cuando se tiene que hacer por el programa, sí, uno tiene que...
3: Ah, ¿yo con Giselle lo que quiera?
0: No.
3: Ay,
0: no,
3: ¿por qué?
0: No, no.
3: Qué guau.
0: Porque Giselle yo... tiene novio y yo que tú no la tocaba.
1: Exacto. Oiga,
5: Miguel. ¿Usted es la mujer o yo soy?
0: Lo, como tú quieras, baby, yo no tengo problema con mi sexualidad.
1: Usted es el hombre, Miguel.
3: Usted es el hombre.
5: Yo el hombre, señor.
0: Órale, va.
5: No alcanzo.
0: No, abajo, agarra mi de las.
1: Así.
0: ¿Y caminar así?
1: That's not bad.
5: Camine de lado. Así.
3: Ay, no, mire nomás.
0: ¡Ay, jo! ¡Ay, jo! ¡Ay, jo! Ok. ¿Se me quitó algo? ¿Se me quitó mi masculinidad?
3: Sí.
0: Claro que no.
5: ¿Qué sintió?
0: Nada.
5: Pues yo sí.
0: Sí, lo amo. Dice Don Cheto, a mis 13 años yo apartaba en la papelería los ositos de peluche y los pagaba en abonos para dedicarlos. ¡Ay, cursi!
3: Ay, me dieron una, pero no sé si sea cursi.
0: A ver, este va, el osito de peluche es cursi, ¿no?
1: Sí, no, tu gorra miada ahí para poder leer.
5: Sí, porque no alcanzamos a leer. Y guarda todas tus cartas.
1: Y todas tus cartas que nos tapas aquí.
3: Ah, no, aquí no, estas no estorban.
5: Pues me molesta.
3: Te voy a mandar a Don Tememe.
0: A ver, venga.
3: Ya estoy mandando repetidas. No sé si esto sea cursi, pero creo que este es creepy. Dice, cae gordo en las redes sociales los güeyes que ponen en las redes sus familiares muertos. Hasta no, donde
0: no,
3: estés.
0: No, no, no, no, no, a ver, a ver, la gente no está escuchando. Una de dos. Esa persona por no entender el tema y tú por leer.
3: Yo le dije por eso.
5: Se tiene que salir, señor. Okay.
1: Lárgate.
3: Que se salga. Lárgate, chino.
1: Lárgate, chino.
0: No, ese no es. Cuando hablemos de creepy, hablamos de creepy.
5: Y aparte todavía lo lee.
0: Dice, a ver, ahí le va una. Héctor Pérez, tener la cuenta de Facebook o de Instagram, el nombre de él y de ella, esa madre es cursi.
3: De a madre.
0: Y mandilón.
3: Sí.
0: Cursi y mandilón.
5: Y tóxico.
1: ¿Con la foto de los dos?
0: No, yo creo que la foto de los dos está chido, ¿eh?
3: No, ni eso.
0: Yo creo que el nombre de los dos.
3: Foto y nombre, los dos.
0: No, no, no, no, es que tú también tú estás diciéndolo desde como para defenderte a ti.
3: No, no.
1: Tú no lo haces.
0: Como tú nunca subes a tu ruca. No la tuvo porque ella no quiere.
3: ¿No quiere?
0: Pues claro, eso le has hecho creer. Bueno,
3: ahí te va. ¿Qué güeyes? ¿Qué güeyes?
0: No es necesario. Okay. Ahí te va.
3: Antes la subía.
1: Si me atacan a mí, ¿qué te espera a ti, güera?
0: No, o sea, yo nomás te digo, o sea, el chino así está. Yo te digo.
3: A ver, sigamos con lo cursi.
0: Pero nomás si te dicen algo, no quiero que estés llorando. Okay, va. Ahí te va. Yo creo que para mí no es cursi una foto con tu pareja en la... Para nada, se me hace una cosa linda.
3: Depende.
0: Pero ponerle a tu
3: sí.
0: A tu nombre, en vez de que se llame...
3: Don Cheto y Carmela.
0: Sí, en vez de que se llame, no sé, dime un nombre, Joaquín Martínez.
3: Ajá.
0: Poner, Magdalena y Joaquín. Esa madre ya está. Esa madre, sí, eres un mandilón cursi, compa.
3: A ver, ¿qué opina de esta? Mi primo le hace videollamada a su esposa en México.
0: ¿Está bien?
3: Y tienen sus famosos day nights. Y se arreglan bien... Para que ellos estén ahí por videollamada. Bien arregladitos.
0: Eso
5: nomás da tristeza, honestamente.
1: Pero, güey, si no tienes...
0: O sea, es cute sad.
5: Es cute sad, señor.
0: Cute sad.
5: Que no nos lo diga para la próxima vez, porque arruina el programa. Ya me puse triste.
3: Dijo, este es cursi naco.
1: Ay,
3: tatuándose el nombre de su pareja o una frase como propiedad de fulano de sutano.
0: Propiedad de tacursi.
3: Sí. Sí, está cursi.
0: A ver, un jate. Y esto no lo creo yo que sea cursi, pero puede ser.
5: Usted muy jate que el día de hoy.
0: Ando muy jate.
5: Muy jate.
0: Jate, que te tatúe la mitad de un tatuaje y la otra persona la otra mitad.
5: Ay, sí.
1: ¿Eso cursi que, o,
5: that's cute.
0: No, pregunto, ¿es cursi o cute?
5: Depende del tatuaje, señor.
1: ¿Matching tattoos? ¿Se le hace cursi?
3: Híjole.
0: No. No, matching tattoos, no, half of a tattoo.
5: No, ya ves que yo y tú nos íbamos a hacer...
3: Ah, ¿cómo?
0: Cuando Giselle no tenía novio. No, ya sí. Ahorita ya eres nomás un cero a la izquierda en su vida.
1: No, sí lo incluimos, lo adoptamos ya. Sí. Es nuestro hijo adoptivo.
5: Soy el que más gana, señor.
3: Son mascotas.
0: A ver. ¡Ocurre bien, viejo, vierga! Vale.
1: ¡Gratis!
5: Tranquilo, señor.
0: A ver, venga.
3: Lucayo.
5: ¿Cómo?
3: Buenos días, Don Cheto. Los de la vieja escuela que aún viven. Rayar árboles o bancas con el clásico corazón tallado. Ajá. Y ponerle, por ejemplo, L y M.
0: No, es un excursio. Ese, ¿excursi? Ese es amor del bueno.
1: Es infantil.
3: O dejar notas en los espejos y me manda. Te amo.
5: A ver.
1: That's cute. ¿Qué tal esa de YouTube?
0: Yo a Carmela le dejo con el babo así. Te amo. Ay. Te amo, güey.
1: Después de bañarse. Esta de Arturo en YouTube dice, Don Cheto, ¿qué tal tener de fondo de pantalla una foto de los dos dándose un beso? No, I don't think so.
0: Cute. ¿Sabes qué?
5: ¿Qué es,
0: perdón, señor? Que te lo diga, pero eres demasiado amargado para ser un joven homosexual.
5: No, claro que no, señor. No soy amargado, solo me gustan las cosas bien y hechas y derechas.
0: ¿Te gustan las cosas derechas? Sí.
3: No, a veces chuecas también.
0: Eres demasiado amargado para ser un
1: chico.
5: No, señor.
1: Es que no te has enamorado.
5: Es que las cursilerías no me gustan,
0: no,
5: señor.
0: No, como que no te has enamorado a ti, como que le tienes miedo al amor.
1: Sí.
5: No.
0: Perdón que te psicoanalice.
1: No te has enamorado.
0: Ya te he analizado, pero no te he psicoanalizado. A ver, ahí te va. Declararte con una cartulina de quieres ser mi novia. Chino, vamos contigo.
3: Cursinaco. No, machín. Machín.
1: Eso es como de high school, ¿no?
0: Ah, pero... A ver, Eli Martínez, ponerte una cadenita con la inicial de la otra persona.
5: Aww, that's cute. ¿Ves? That's esos cute. Son cute and dainty.
3: Pues es cute. Como... Ese no se me hace tan cursi. No es
5: ajá, pero una cadenita cute and dainty, eso está cute.
1: Este es mi chocurrey.
5: No, yo sé.
0: Pero luego cuando traes un sombrerito.
3: Ahí le va esta. Oscar, la mandó el oso. Tengo un camarada que cuando se hace el corte de cabello, se pone la inicial de su novia en el
5: cel.
1: I don't know.
5: Estamos hablando de nacadas o cursilerías.
0: Es lo mismo. Lo cursi es muy, muy primo hermano de lo naco, compa.
5: Pues es que sí, ya pasa. ¿Tú sí lo estás pensando? No,
1: es que siento como que eso es muy de high school también.
0: ¿Sí? Grabar en la penca de un maguey su nombre. Yo lo hice.
5: Señor, ese tipo de cosas sí me gustaría, imagínese.
1: ¿Sí?
5: Sí.
0: Que te grabaran en la penca del maguey.
1: ¿Por qué no te gustó? ¿Cuál era el otro que no le gustó? Pero sí le gusta la de la penca del maguey.
5: Sí, señor.
0: No se te quita lo ranchero.
5: O lo del árbol. También me gustaría lo del árbol. Que me mandara una foto de, mira, aquí pensando en ti. Y que haya puesto las iniciales de nosotros.
1: Dude, M y P. Super cursi, güey.
5: No, pero es que es romántico, señor. La vida de rancho. O que en el lodo ahí haya escrito.
0: A ver, también. Esa está muy buena. Yo con esta me retiro. Raúl. Don Cheto, ¿qué opinan de hacer llamadas y preguntar qué comiste y dar los pormenores de por qué le gusta ese platillo?
1: No, eso está bien. Sí. Estás aprendiendo qué le gusta a la persona. Te gusta saber qué le gusta a la persona. Es como, ay, ¿cuál es tu comida favorita? Ay, ¿por qué te gusta?
5: Ay, no me
1: importa. ¿Por qué te interesa?
5: No. Oh, ya.
1: En el mundo de Miguel.
0: Dice, en sus tiempos se rayaban el antebrazo con una espina, claro. Eso no.
5: Señor, ¿le puedo decir que yo hice eso?
0: A ver, venga.
5: Aquí, me hizo un corazón, aquí. Es que yo también he hecho cosas cursiles. Una
0: por
5: vez...
0: eso, por okay, eso.
1: Ay, no. A ver,
5: señor, una vez usted escribió una carta. Señor, escribió una carta.
0: No nos vamos a reír, ¿eh?
5: De amor y de tristeza a la misma vez, donde lloré y le circulé la gota de lágrimas.
0: ¿Qué ves aquí?
5: Aquí cayó una lágrima. Señor, es que hasta la circulé la gota de lágrima que derramé sobre la hoja.
0: Hacía huevo queriendo usar a la gota.
1: Arriba de la
0: gente. No, lo decía, deja pensar que se murió mi abuelita.
5: No, viejo.
0: Ya la gota iba para acá y...
3: Se picó el ojo, se picó el ojo.
0: A ver, pero...
5: Ay, no.
0: A ver, te voy a hacer la pregunta.
5: No.
0: Pero la carta era de amor y tristeza a la vez. Sí, era como decir, las lágrimas estas son...
5: Es que estoy triste, estaba triste porque creo que no podíamos estar juntos alguna cosa.
0: Porque eran primos.
5: Sí, literal.
3: Ay, no, señor.
1: Porque eran familiares.
0: Éramos primos familiares y él no quería.
5: No.
0: ¿Y qué le decías? Entiendo, Toñito, que no quieras.
3: Tu mamá, mi tía, pero no nos dejas.
1: Oye, pero ¿cuál fue su reacción? ¿No te dijo nada?
5: Es que no, pero me acuerdo que. ¿Para qué la circulé? Aparte, la circulé, señor. Así, la circulé, ahí estaba la gota de lágrima.
0: Yo tenía un amigo. Ahí en el rancho. que le mandaron, una morra le mandó una carta y le puso el beso así. Ajá. El beso así. Déjame sacar un papel. Y el vato, nos íbamos allá, pues nos íbamos allá, pues a bañar al río, lo que sea, allá en las parcelas, ¿verdad? Y cuando estábamos así, nos aventamos al río, esto es cosa real, ¿verdad? En el rancho. Nos aventamos al río y cuando salíamos a solear, se iba para su pantalón, sacaba la cartita y se ponía el beso así en su boca.
1: ¡Pobrecito!
0: Todos asoleándonos, ¿vale? ¡Ay, qué es esto! Y aquel con el papel. Y la parte del beso al cielo, así.
1: ¡Ay, mi
0: Dios! ¡Verdad de Dios! ¡Verdad de Dios!
5: ¡Naco, cursi, pobre!
0: Es sin llegar a yo. ¡Regresamos!
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Al aire, señores, ¿qué nos depara esta semana? ¿Qué es quincena? Es quincena, señores, 15, estamos a día 15 el día de hoy, 15 de junio, y le damos la bienvenida al maestro Fernando de Caminos de la Vida. 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

0: ¿Qué onda, verdad?
1: Bueno, esta semana el horóscopo va a estar dirigido a la parte física, al cuerpo. Entonces, para que tengan en cuenta las personas ciertos aspectos físicos para que los sepan manejar, sobre todo esta
2: Ahorita
1: semana.
2: me va a que re bien. Mira, fíjate, hablando de eso que me da la
0: circulación.
3: Se llama edad, chino.
0: Se llaman 50, chino. Se llaman sí. 49 años. Vamos a empezar entonces, maestro Fernando. Horóscopos centrados en el cuerpo.
1: Exacto.
0: Empezamos con Aries.
3: Aries, sí.
1: Aries, cuida cabeza, cuida tu presión arterial. Y sobre todo tienen que manejar más el estrés y evitar tanta tensión en las partes del cuello, ¿no? No se aceleren mucho, evitar discusiones y situaciones que, pues, la verdad, lo único que van a hacer es robarte tu energía.
0: Ok, cuidado con sus pensamientos y su estrés, amigo de Aries.
3: Contrólelo. Vamos con los toritos, Tauro.
1: Tauro, hay que poner un poco de atención a este chakra, el chakra de la garganta, también a la parte del cuello. Evitar alimentación demasiado pesada, evitar excesos, aparte de que coman ligero, también es bueno que tengan un poquito más de movimiento, que salgan a caminar unos 15, 20 minutos al día y eso les va a ayudar bastante.
3: Okay.
0: Oh, eso sí, sí.
3: Actividad para Tauro.
0: Actividad para Tauro, es que ahí hasta yo también me la voy a
3: adjudicar, viejo.
0: Adjudicar esa.
3: Vamos con el signo de Géminis.
1: Bueno, Géminis, esta semana van a estar un poco sensibles en su sistema nervioso, así que les puedo recomendar un tecito de tila, eso les va a ayudar muchísimo para controlar esa sensibilidad, la ansiedad, va a ayudar a mejorar un poquito el sueño porque van a tener ciertos problemas con el insomnio. Obviamente, al no dormir bien, eso va a producir cansancio y sobre todo cansancio mental.
0: Cansancio mental.
1: Es correcto.
3: Entonces, el cansancio mental es lo de lo que se debe de preocupar Géminis, así que usted tranquilito. Vamos con Cáncer.
1: Bueno, estómago sensible por las emociones. Siempre he dicho que uno se enferma por lo que come y por lo que piensa. Así que tengan cuidado
0: con sus emociones. Está chido eso, maestro Fernando. Uno se enferma por lo que come y por lo que piensa.
1: Es correcto. Van a tener ciertos problemas gástricos, así que tengan cuidado con sus emociones. Van a tener cierta inflamación y eviten comidas irritantes, sobre todo.
0: O sea, cuidado con la panza, problemas gástricos para los amigos de cáncer. De cáncer.
3: Les toca ahora los de Leo.
1: Leo, cuidado con el corazón, pero sobre todo con las emociones que te pueden trastornar un poco este órgano tan fundamental, ¿no? Eviten el estrés, eviten desvelarse y sobre todo querer hacerlo todo, ¿no? Acuerden que el que mucho abarca, poco aprieta. Entonces hay que cuidar mucho el corazón esta semana.
0: Ok, entonces cuidado con el corazón, los amigos de
3: Leo. Seguimos con Virgo.
1: Virgo, van a tener cierto desequilibrio en la parte digestiva. Eso va a ocasionar que tengan bajón en sus defensas, así que tengan cuidado con esto. No, tampoco hay que obsesionarse con los síntomas, ¿no? Al fin y al cabo, pues para eso está la medicina y cambiar los hábitos. Hay que escuchar tanto el cuerpo como el alma, amigos de Virgo.
0: Ok, escuche su cuerpo y escuche su alma y a cambiar hábitos, amigo de Virgo.
1: Es correcto.
3: Seguimos con Libra.
1: Libra, tengan cuidado con los riñones.
0: Ok, riñones.
2: A tomar agua.
1: Exactamente, hay que tener cuidado con los riñones. Esto, pues obviamente, si no los cuidan, pues van a tener ciertas retenciones. Entonces, fíjese que, sobre todo cuando hay problemas de los riñones, puede haber problemas de presión alta, ¿no? Entonces, si ustedes logran mejorar el sistema urinario, pues la presión tiene que bajar, ¿no? Entonces algo que ayuda mucho a la parte emocional junto con el sistema urinario van mucho de la mano, ¿no? Entonces, porque uno, por ejemplo, una persona que sufre la presión alta, si no controla esa parte emocional, pues no se le va a bajar la presión nunca. Entonces, las emociones y los riñones, créanme que van mucho de la mano.
0: Ok, emoción y riñón de la mano, así que cuide sus riñones. Vamos con
3: Escorpión.
1: Bueno, Escorpio, semana para depurar. Si puedes hacerte una limpieza a tu cuerpo, una buena purga, evitar excesos, evitar el alcohol, comidas pesadas. Inclusive, la purga también puede ser espiritual, ¿no? Porque también pueden sacar emociones guardadas. Entonces, purga espiritual, purga física.
0: Ok, purga para Escorpión, espiritual y física, que es necesaria. Ok, vamos con Sagitario.
1: Sagitario, hay que

0: cuidar las piernas, la cadera y la espalda baja. El cuerpo pide movimiento, pero sin exagerar. Cuidado con las piernas.
1: Ok, piernas, espalda baja, amigo de Sagitario, movimiento, por favor, porque yo conozco Sagitarios que son demasiado estáticos los güeyones.
2: Agua cerrar y con las piernas. Platanado. Agua.
0: Capricornio, vea, huesos y articulaciones y espalda pueden resistir el estrés, pero tampoco hay que abusar, ¿no? Hay que descansar, porque ese exceso de carga en ocasiones, esto, pues, te va a desequilibrar. Sí, los van a desequilibrar, entonces tengan cuidado.
1: O sea, no lo aguanta mucho, pero no, tampoco se
2: exceda. No te claves, eso, no abuses.
3: Acuario.
0: Bueno, Acuario. Sistema nervioso y circulación necesitan un poco de pausa. Hay que estar más tranquilo, relájense un poco para que su sistema nervioso y su sistema circulatorio, pues de alguna manera se compacten estas semanas, sobre todo porque le vienen muchos retos en este otro ciclo solar, ¿no? Entonces el capricorniano, pues si agarra un poquito más de descanso y cuida tanto su sistema nervioso como el circulatorio, van a tener un mejor equilibrio.
1: Ok, entonces el sistema nervioso, sistema descanso. Circulatorio, y cerramos con Piscis, que es el chino. A ver, ¿qué le dice al chino?
0: Bueno, van a estar un poquito con su energía baja, defensas bajas, y más si absorbes eso, problemas ajenos, ¿no? Protege tu descanso y tu paz ante todas las cosas, ¿no? Entonces, para de alguna manera, para aquellas personas, bueno, para todo el mundo, independientemente de su casa zodiacal, su signo zodiacal, ¿qué es recomendable en estos días para aumentar su energía y su vibración? Aparte del ejercicio y una alimentación sana, la alimentación sana tiene que ser esto, colorida. Coman mucho
1: colorida,
0: muchos colores. Muchos colores, obviamente no gomitas, ¿no?
1: ¡Oh, no!
0: O sea, muchos colores y el cuerpo se los va a agradecer mucho, ¿ok? También les puedo recomendar aprovechar nuestro astro rey, que es el sol. Si ustedes en las mañanas pueden observar, mirar al sol en la mañana, apenas esté saliendo el sol, mirarlo. Si se queden ciegos. No, porque fíjate que el sol de la mañana no es tan pesado.
2: Ok.
0: Entonces, apenas está saliendo, usted mirar unos 2-3 minutos al sol. Si se siente incómodo, bueno, yo lo hago así, yo llego y me pongo aquí así la mano hasta que llegar y ver la ruedita, ¿ok?
1: Ok, está bien la parte, la vitamina D que da el sol, pero el de la mañana, luego ya que sale usted a las 3 de la tarde, ya no, que ahí no.
3: ¿Ya para qué, no?
0: Se cocina.
1: 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Gracias, maestro Fernando.
0: Gracias a ustedes, amigos míos. Sean libres, sean felices, abran su mente, busquen opciones, no se me rindan, cuiden su cuerpo, que es el único vehículo que tenemos para caminar en este mundo. Paz, amor y buen genio, mis peregrinos del alma.
1: Muchas gracias, maestro Fernando. Regresamos. ¡Buenos días, familia!
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9: ¡Al aire, señores! ¿Es usted una persona insoportable?
10: Te hablan Miguel.
9: No, fíjate que estaba leyendo una cosilla de señales de que eres una persona insoportable. Y creo que soy una persona insoportable.
10: ¿Por?
2: Respeto,
9: por favor. Claro, no, es que ¿sabes qué, hija? Es que según estas 8 señales, tengo muchas.
10: ¿No las puede dar para
9: se
10: ver
9: las
10: si...?
9: Las voy a dar porque va a haber examen, señor, lunes de examen.
10: Híjole.
9: Eres una persona insoportable. Primero que nada, vamos así a chilpelón.
10: Ey.
9: ¿Do you consider yourself insoportable?
10: Siendo honestos, sometimes.
9: ¿Tú te consideras insoportable?
10: Sometimes.
9: Okay.
10: No todo el tiempo, pero sí.
9: Yo también creo que.
10: Yo diría que para las personas inseguras.
9: Eres insoportable.
10: Para las personas inseguras. O sea, los que no creen en tú.
9: Siento que estás tratando de enmascarar tu...
10: Correcto.
9: Ser insoportable. Así,
10: es que siento...
9: culpa a otras gente.
10: No, es que siento que sí podría llegar a ser, pero las veces que yo...
9: Por ejemplo, Saíd es insoportable, ¿verdad?
10: 100%, señor.
9: Se sabe. 100%.
10: Se sabe.
11: Es tu jefe.
9: No, aprovechando que no está oyendo.
11: Pero va a ver este video.
9: Pero ahorita está la
10: pirámide. No, se sabe.
9: Oye, amor.
11: Es más, déjame te grabo. ¿Qué dijiste? ¿Que Saíd qué?
9: A ver, pirañita. Sí es, y tú lo sabes más que nosotros.
11: Me estoy grabando sí para nosotros ahí. ¿Sí es qué?
10: Sí es una persona cariñosa, comprensiva.
9: Acuario, ¿te consideras insoportable?
12: Sí.
9: ¿Ya?
12: Ya, yo pienso que sí.
9: Bueno, esa persona me hace un pan de Dios. Tú, chino, ni de ti ni hablamos, digo.
11: Sometimes.
9: No, es que eres insoportable. No te preocupes, yo también soy. Giselle.
12: Sí.
11: Sometimes, no. Sí.
9: Tú, Miguel.
10: Sí.
9: Solo para personas débiles de mente.
10: Que les molesta mi luz, mi brillo,
9: no,
10: mi actitud.
9: No, nadie le molesta tu luz. Ahí te va. Señales de que sos insoportable. Señales de que eres insoportable.
12: Vamos.
9: Conviertes cualquier conversación en una oportunidad para hablar de ti.
10: El chino 100%.
12: Del chino 100%.
11: Sí, puede ser. Sometimes.
12: Todo. No es sometimes.
10: No, siempre.
12: Todo. Hablamos de que me caí del árbol ayer y luego dice, no, güey, yo también me caí este fin de semana, güey. Sí, no, 100%. Cuando me caí en 1854, sí. No.
9: La tiene buena, no le hace. Yo
11: no,
9: también
11: lo acepto. Yo sé aceptar.
9: Aceptar aquí.
11: Y vas. Reconozco que sí.
9: Yo también hago ese jale.
11: Reconozco que
9: a veces soy consciente y digo, no lo hagas, la gente está contando cosas de ti, no tienes que hacerlo todo acerca de ti. Don't make it about you, sí. Don't make it about you. Tradúceme, Giselle. Don't make it about you.
12: No lo hagas solo sobre ti.
9: Ok. si conviertes cualquier conversación en una oportunidad para hablar de ti, es una señal de que eres insoportable.
10: Okay.
9: Number two. Ofreces consejos que nadie te pidió.
12: Sí.
9: Yo.
11: Sí. Sí, híjole.
9: Asumes que cuando te... O sea, estamos en el número 2. Ofrezco sexo en este video. Asumes que cuando alguien te cuenta algo es para que tú le des una solución y no necesariamente es así. Y eso pasa mucho con los hombres y con las mujeres. Sí. Los hombres. La mujer les cuenta algo y ellos quieren resolver.
12: Sí.
9: Y a veces no, nomás quieren oírlo.
10: Sí.
9: Entonces uno a lo mejor debe ser un poco prudente y decir, te escucho. Si necesitas que algo más que sea escucharte y nada más... déjame saber y yo te digo. Va. Sí. Número 3. Corregir detalles irrelevantes. Saludos a Saíd. Cuando alguien te cuenta algo, tú en vez de estar escuchando, te dice, no se dice aigas, se dice ayas. Es irrelevante.
10: Pues hola.
9: Sí, pues, por eso te digo, yo ya dije que soy insoportable.
10: Ah, bueno, más quería
9: que... Aquí lo único que digo que no eres tú.
10: No, yo sí dije que sí era, señor.
9: Ya, después cuando te regañamos todos.
12: Cuando te descubrimos.
9: A ver, corrígese, detalles irrelevantes.
12: Hey. Pero ¿qué tal si viene de un, por ejemplo, yo sí estoy hablando con Miguel y que obviamente es mi compa y es un amigo íntimo y que diga una palabra mal, lo voy a corregir, pero no para hacerlo sentir mal, sino para que lo diga correctamente.
9: Yo te voy a decir a qué quiere decir con esto. Supongo que te estoy diciendo... supongamos que Miguel te está diciendo, entonces yo no estoy muy seguro de que quiera seguir en esa relación porque es una relación que me hace mucho daño y haya sido como haya sido. Y tú, haya. No es el momento para que le digas que se dice haya en vez de haya.
10: You're missing the point.
9: ¿Verdad? Entonces, corregir detalles irrelevantes. Okay. Sí le puedes decir, no se dice aiga, se dice aya.
12: Pero continúa con
9: pero no cuando el vato está contando que está desgarrado del alma y sabrá Dios ni más.
10: ¿Sabe quién hace eso? El chino mucho, señor. Me ha tocado hablar con el chino y él se enfoca en las cosas más irrelevantes.
11: Llevo tres
12: ¿Qué sigue, viejo?
9: Juzgar todo lo que te cuentan.
11: Sí, soy.
9: O sea, y el chino le estoy diciendo...
11: ¡Dale, ya llevo cuatro!
9: Lo que pasa es que era el otro día, pues no fui a trabajar, que me dio un ataque de... ¡Esa madre no existe! ¡Es debilidad de la mente!
11: ¿Qué te hace falta? ¿Qué te hace falta?
9: ¡Tiene salud! ¡Tiene todo!
11: Sí, la neta, sí.
9: Ok, no juzgar. Escuchar, no juzgar. O sea, si tú necesitas una necesidad de juzgar todo lo que te están contando, puede llegar a ser... insoportable. La necesidad de tener la razón.
10: Ah, saludos.
9: ¿A quién?
11: Ay, sí, no.
12: A una tía.
9: Ya no. Pero antes sí.
11: Pues qué.
9: No, está bien, estoy diciendo algo positivo.
11: Ya no.
9: Yo también, a esas cinco, yo la verdad.
12: Creo que todos relativamente tenemos nuestro momento donde queremos tener
9: claro.
12: La razón. El que diga que no, yo nunca, es como que. Pero y, más que otros.
9: Esta es muy peligrosa. 100%. Esta es muy peligrosa.
10: A ver.
9: Si a mí me preguntas, esta para mí es la más peligrosa de todas. Conviertes una diferencia de opinión en diferencia de inteligencia.
10: Ah.
9: O sea, tú estás de acuerdo en que haya baños para un género extra.
10: Exacto.
9: Y yo digo que no estoy de acuerdo, que los que tengan un órgano... sexual sí. Determinado, entran a un baño determinado.
10: Sí.
9: Y tú no estás de acuerdo. Entonces, como yo no estoy de acuerdo contigo, o tú de acuerdo conmigo, ergo, ya soy más tonto que tú.
10: Sí.
9: Porque no pienso igual que tú, entonces yo tengo una capacidad intelectual mucho menor a la tuya, porque mi mente no me da para pensar como tú. Esto se me hace a mí... peligrosísimísima esta madre, amigo.
10: Siento que sucede mucho en la política, señor. Eso es como el epífeno de la política.
9: Si hay una diferencia de opinión, la conviertes en diferencia de inteligencia. Uh-huh. Eres tonto porque no piensas como yo. Esa es muy peligrosa,
10: ¿verdad? Sí,
11: no la tengo.
9: Número 7, demostrar que eres inteligente a toda costa. ¿Verdad? No te alcanza con saber algo, necesitas que los demás sepan que eres inteligente. I don't know.
11: No, no te preocupes.
12: Esa pasaste bien.
9: Esa es muy buena, es chino, felicidades.
11: En esa sí me creen, cuyellos.
9: No cambiar de opinión nunca. Dicen que uno no cambia de opinión porque no escucha. Las personas inteligentes, esto no lo digo yo, lo dicen los que saben, son personas que regularmente cambian mucho de opinión.
10: Uh-huh.
9: Se modifican dependiendo las evidencias mostradas.
10: Evuelven.
9: O sea, yo, por ejemplo, hay cosas que yo no pienso igual que antes.
10: ¿Eh?
12: Creo que da miedo que pienses igual que antes, ¿no?
9: Sí, es como cuando la raza dice, es que tú ya cambiaste, das de point, compa.
12: Da miedo que la gente no cambie.
9: En cosas pues chidas, pues no, hay que cambiar, ¿verdad? Ya, por eso hay que conocer a las personas muchas
10: veces. Sí.
9: Porque uno cambia. Entonces, si tú sacaste muchas buenas, así como yo, somos insoportables. Chócala, chino.
10: Básicamente
11: somos.
9: Saqué 6, hijo.
11: No, saqué 4.
9: ¡Ay, hijo!
11: ¡Ah, cuatro!
9: ¡No, güeyes! Yo te conté 6.
12: Mira, chico.
9: Nomás la de inteligencia.
12: La 1 te la doy. La de aprovechas en una conversación. Esa
10: 100%.
12: Yes.
10: Una.
12: Ofreces que consejos que nadie te opinó. Sí, también.
10: 100%.
12: Corregir detalles irrelevantes también.
10: 100%.
12: Juzgar de todo lo que te cuentan también.
10: Sí.
12: Ahí va la 3. Necesidad siempre de tener la razón. No. De vez en cuando tienes tus momentos. Conviertes una diferencia de opinión en diferencia de intelecto.
9: No, no, tampoco. La voy a dar.
12: Demostrar que eres inteligente como de lugar, tampoco. No. No cambiar de opinión nunca.
11: Ya ves, nada más tuve 3. Te dije 4. Te dije 4.
12: ¿Cuántos?
9: How many you got right? I don't know, it wasn't playing, I think
11: I'm thinking about crocodiles. That's a crocodile, it's
9: cierto. I'm thinking about crocodiles with a horn.
3: Pues yo creo que maybe 2.
9: Ok, no, okay, no eres insoportable. ¿Tú, Miguel?
10: Yo diría que...
9: Ninguna, señor.
10: Como unas 2 o 3, señor.
9: Yo todas, vale.
10: Básicamente esto es para determinar si alguien cae gordo.
9: Sí.
10: ¿Verdad?
9: A ver, no, yo casi todas, pero creo que sí me... Te voy a decir cuál es la única que yo me siento muy... Muy... Que se me es que la más peligrosa y es la que yo no tengo. ¿Eh? La 6. La que convertir la diferencia de opinión en diferencia de inteligencia. Yo no, yo respeto mucho lo que la raza piense.
10: Uh-huh.
9: No, ¿sabes qué? Yo creo que esto y que el otro está bien. Oye, pues si tú eres demócrata o eres republicano, pues yo soy demócrata. No, pero demócratas, esto está bien, tú republicano, chido. Yo no voy a cambiar, ni yo te voy a hacer cambiar a tú, a que te cambies al bando azul, ni tú vas a hacer cambiar al bando derecho, camarada.
10: Sí.
9: Y está bien, ¿eh? Podemos ser amigos bien, ¿eh? Podemos ser amigos a toda madre. Bueno, llegamos así al final de esta pequeña plática, este pequeño examen de los lunes, porque llegó Luisito Comunica, que últimamente se ha empeñado en emborracharnos, señores.
10: Ay,
9: vamos,
10: señor,
9: a recibirlo, si con supiera, mucho cariño. ¡Luisito Comunica llega a cabina!
10: Las pedas.
11: Pero esto, ¿tenemos que ir a corte o ya lo quieren meter?
9: No, ahorita vamos a canción y luego ya vemos porque...
11: ¿Está preparado tele? ¿Están preparados allá?
9: No sé si están preparados, deberían de, pero si no...
11: Lo más seguro es que...
9: Si no, pues así, pongan...
10: Necesita 3 segundos, dice...
9: 3 segundos, va, 3.
11: 3, 2.
9: Saludos a todo el mundo, señores, y muchas gracias a Luisito Comunica que hizo...
11: ¿Sabe qué? A ver, aprovechando, tenemos que ir a nuestro gran evento el domingo, viejo.
9: Ah, va, aprovechemos, señores, porque el día domingo Don Cheto va con su caballo mestrado, el chino... No, vamos el chino Don Cheto, vamos a Hanford, California, a festejar el Día del Padre. ¿Dónde, Chinampa?
11: Los esperamos este domingo 21 de junio, a partir de la 1 de la tarde. Este domingo, a partir de la 1 de la tarde, nos vemos en el 2441 al norte de la avenida 10. 2441 al norte de la avenida 10, en la ciudad de Hanford.
9: Y deje hablarle que están haciendo la gran reapertura del mercado Sol del Valle, y de 1 a 3 de la tarde, el chino y Don Cheto y el chino vamos a estar en el 2441 este al norte de la avenida 10 en Hanford. Allá nos vemos. Voy a llevar 30 gorras de...
11: ¿Oye, es el Día del Padre, va?
9: Sí.
12: El domingo.
9: Voy a llevar 30 gorras y 30 playeras para vender.
11: Ok, lleve a su papá para que le compre su playera y su gorra.
9: Sí.
11: Chulada.
9: Voy a poner un puestecito a ver si mi amigo...
11: Y ahora yo como papacito también me pueden llevar regalos, ¿eh? Si quieren.
10: Ay, chino.
11: Que me lleven regalos, así que, ay, chino.
9: Va, no, pero vamos a estar cotorreando allí. De verdad, gracias. Que los amigos del Mercado Sol del Valle van a hacer rifas chidas. Y nosotros vamos a estar allí amenizando y toda la cosa, y saludando a la raza, tomándonos fotos, y everything you want, haciendo consejos y toda la cosa, pero sí, como la raza sí quiere merch, voy a llevar merch, pues también.
12: Eso. Es
9: poquita, pero vamos a llevar.
10: ¿Puedo ir de su edecán?
9: Oh, me gustaría mucho, pero está bien lejos, sí te aguantaré 5 horas, Yoti.
10: Ay.
9: No, tú eres bien chido porque no hablas.
10: Sí, es como que...
9: Chino, te voy a decir una cosa, te vamos a ir juntos, pero todos tus negocios...
10: Ay, sí.
9: Antes de subirte a la
11: camioneta. Ay, yo me voy en mi carro, sí.
10: Desde la última vez ya
9: bueno, no... Bueno, ¿qué pasó? Espérame, ¿qué pasó? Sí, ya te va para allá. Ahí llego ahorita, en 4 horas llego, llevo todo. Sí, oye, ¿qué onda?
12: Ay, ¿quién fue?
9: O sea, ya, basta.
10: Explica todo, güey. Explica todo.
11: Vámonos con música, regresamos con Luisito Comunica.
12: A Salinas, gracias. Voy a volar, yo no voy, gracias, a estar aguantando.
11: Ay, espérate, Dios. A Salinas, porque
12: no.
11: La próxima semana vamos.
9: 5 horas.

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0: estamos escuchando a Don Cheto.
1: Fútbol está jugando España, van 0-0.
2: Estamos en la pausa de los dos minutos de para que se refresquen. Una nueva regla de la FIFA.
1: Siento que es para siempre. A ver, ahí te va. Es doble filo, o sea, es una cosa doble. La de la nueva regla FIFA, de regla FIFA de pausas de hidratación, de sí. Hidratación al minuto
2: 22.
1: No sé qué.
2: Sí, 22.
1: Es siempre es para vender cosas. Sí, o sea, sí, yo creo que sí está chido porque en ciertos climas.
2: Pero siento que fue más que nada para que...
3: Pero le puedo decir una cosa, la cadena, bueno, no quiero dar el comercialazo, pero de habla hispana que sí lo está poniendo, ellos no están poniendo comerciales, o sea, están pasando todo lo que está sucediendo en este momento porque ellos quisieron de que fuera súper tradicional.
2: Yo estoy viendo aquí, hay comercialotes.
1: Sí, hay comerciales.
3: ¿En dónde? ¿En el de esa cadena?
2: Sí.
1: ¿En Telemundo en cuál?
2: Ah, no sé, a ver.
3: No, el Telemundo no lo está haciendo.
1: Según yo, Telemundo.
3: Telemundo no lo está haciendo.
1: Sigo por Telemundo, ahí solo estoy viendo yo los partidos. Sí. Digo, que yo trabajo en Estrella TV, pero hey, lo está pasando Telemundo, lo va a ver en Telemundo, o sea, hay que hablarlo por lo claro. ¿Qué te voy a decir? También cosa nunca vista. Acaban de correr al director técnico de la selección de Túnez por haber perdido 5-1.
4: ¿Cómo cree?
1: Acaban de correr al camarada.
3: Pero en ese caso hay un reemplazo, ellos tienen un backup.
1: Pues yo creo que tiene que aventarse el ascenso.
2: No, el interino,
1: el que está ahí con él ayudando. ¿Con él?
4: Sí, el interino usualmente es el que luego
1: tú
4: lo
1: cállate, pone. Tú no sabes
2: ¿qué
1: nada.
2: ¿Qué, señor?
4: El interino es el que lo ponen después si lo sacan.
2: Sí, pero de interino.
4: Ponen al principiante que es el que tienen usualmente.
2: No, interino quiere decir que va a estar por mientras. Ese es interino.
4: Por eso. Y después llega el replacement.
1: ¿Cuál replacement?
4: El de Necaxa.
1: ¿Por qué tú a ver, Miguel, ¿qué juegos jugabas tú de niño, hijo, allá en
3: las Barbies? A las comiditas.
2: El auxiliar va a quedar de interino. No van a traerse ahorita alguien.
1: El auxiliar. Va a ser el técnico auxiliar.
2: Va a estar de interino.
1: ¿De qué jugabas tú de morrillo? ¿Cuáles eran tus juegos que hacías tú en Zacatlán de las...
4: Lagunilla de Mogotes, señor.
1: Lagunilla de Mogotes. ¿Qué hacías tú ahí?
4: ¿Pregunta seria?
1: Sí, sí, o sea, ¿qué jugabas tú de morrillo?
2: Al lodo.
4: Al lodito, literal, pero después...
1: Uno del rayo.
4: No, señor, pues hacía telefoncitos de lodo y...
1: A ver, que una vez había llovido, ¿verdad? Y entonces yo tenía unos amigos que, hey, esto va a ser un poco fuerte, pero es la verdad. Entonces tenía un corralón el amigo y nos íbamos a se hacían unos charcotes y íbamos a jugar en el lodo. Entonces me acuerdo que eran como la 1:30 de la tarde y acababa de llover y estábamos haciendo ahí monitos, ¿verdad? Y su mamá le gritó al camarada, ¿verdad? ¡Martín! ¡Ya vente a comer! ¿Pues qué estás haciendo? Y el vato y el morro contestaban, morrila, así, ¡monos con guarneco!
3: ¡Oh, my God!
1: Es que hacían monos de lodo, ¿verdad? Hacían monos de lodo.
4: Monos pues eso, señor.
3: ¿Nomás jugabas con lodito?
4: Sí.
1: ¿Con qué jugabas?
4: Pues nomás con
1: haciendo eso. Monos
2: con guarneco.
4: Señor. Pues haciendo telefoncitos o haciendo ese...
1: ¿Telefoncitos?
4: Sí. ¿Qué es eso? O sea, pues de lodo haces un teléfono
2: jugaba
4: así.
2: Jugaba con el barro.
1: ¿Qué
2: y
1: más jugabas?
2: Figuras.
3: ¡No manches!
4: Señor, ¿cómo va a decir eso?
1: Perdóname, ¿qué hacías?
4: Teléfono, si jugaba al telefoncito o también hacía platitos de coditos.
1: Ah, platitos de coditos.
2: No mames, así nunca, como nunca se me ocurrió. Nunca se me ocurrió, ahorita que lo estoy viendo.
4: Le enseño al chino, pues, hace una montañita así de lodo o de tierra, le echas agüita en el medio y se hace como un hoyito y ya nomás le haces así.
1: Y ya la arena así. Ya nomás la retea.
2: Nunca pensaste.
1: Sí, sabes.
3: Pero, ¿y con qué más hacías?
4: Juguetes no teníamos.
1: No tenía juguetes, estabas pro bien. ¿Pero qué, tu jefe no era norteño?
4: Sí, pero no nos mandaba, señor.
1: ¿Nunca te compró el Play, el Nintendo?
4: No, sí nos acabó comprando ese que venden ahora, que trae como muchos juegos, ¿sabe cuál es?
2: Ah, pero
4: de los patitos, que traía la pistola para los patitos, ese sí nos lo mandó.
2: Bien, piratita, bien.
4: Sí,
2: piratita.
4: No, pero...
1: Pues oye, ¿qué más jugabas?
2: Yo también tenía mi Family pirata.
1: ¿Tú qué jugabas, chino? A ver, tus juegos. Pues que Luisito comunica bien tarde. ¿Qué pasó? ¿Tú qué jugabas?
2: Realmente me gustaba mucho afuera, era mucho jugar de escondidas,
1: a
2: las bases, el burro,
4: al chico, que el señor acá voltee su de esta porque no podemos estar pasando el partido de si de vez en cuando sale la cámara, sí.
2: Ok, perdón.
4: Por favor, respeta, estás al aire.
2: Me está sorprendiendo, Bueno, está bien.
1: ¿Jugabas al chirrón escondido?
2: Sí.
1: ¿Tú, cómo le decían a ustedes allá?
2: ¿Cómo le decíamos?
1: El cincho escondido.
2: Sí,
1: el fajo escondido. fajo es en Guadalajara. Ajá. ¿Tú sí. cómo le decían al chirrón escondido? Escondían un cinto y si lo encontrabas tú puedas chicotear a los demás.
2: Ah, pues... no se lo pone.
1: ¿No?
2: No.
1: O sea, haz de cuenta que alguien escondió un cinto.
2: Sí, sí, no, no, no, no.
1: Y todos mundo tenemos que buscarlo y el que lo encontrara...
2: Agarraba cintaras al demás.
1: A los demás hasta llegar a cierto punto que era la Vice.
2: No, no, ese no jugué.
1: Entonces tú a veces lo encontrabas y te hacías güey para poderlos agarrar la descuidada. Okay, sí, sí, sí. ¿A las escondidas?
2: Escondidas, pero con versión bote. O sea, aventabas...
1: Con versión bote,
2: o sea, claro. agarras un bote, lo aventabas y en lo que el vato iba a agarrarlo, tú te escondías. Y el vato lo tenía que dejar ahí.
1: Y ya sí.
2: Y ya
1: podía salvar a los
2: demás. Exacto, podía salvar a los demás si agarrabas el bote. Y uno, tres, por mis amigos, ya.
1: Pero lo salvabas hasta que ya eras tú el último, ¿edad?
2: Ya no me acuerdo.
1: Sí, solo el último.
2: ¿El último podía salvar? Ok, ok, no me acuerdo.
1: El último podía salvar. Un, dos, tres por todos mis amigos.
2: Ya no me acuerdo de esa.
1: ¿Y había equivocación?
2: Sí, equivocación.
1: Sí, o sea, si tú decías, uno, dos, tres por Miguel, que está allí, y no era Miguel, era Don Cheto, es equivocación, y volvías
2: a aventar.
1: No. ¿Tú no jugabas eso?
4: No, señor, yo jugaba a la rueda de San Miguel.
1: A ver, ¿qué la rueda de rueda?
4: A la rueda de San Miguel.
2: No, no, no, no. Todos cargan su caja de miel.
4: A lo maduro, a lo podrido. A ese voltea, el conjito de burro, sí. Y ese volteaba bien de burro.
3: ¿Cómo?
4: O el zapatito blanco, señor. Zapatito blanco, zapatito azul. No se sabe
1: cuántos años
4: tienes tú. Y ahí corríamos.
1: Y el chino decía 57. Corrían 57.
4: Sí, señor.
1: Nunca jugaron Declaro la Guerra. Yo nunca me lo sé. Mis carnales.
2: Declaro la Guerra. ¿Encuentra un enemigo que es? Sí.
1: Yo no me acuerdo de si.
2: Pues haces un círculo y cada quien. Tú eres Francia, España. Y ponías el pie. Y Declaro la Guerra. ¿Encuentra un enemigo que es? Y si decías España, pues quien fuera España era el que tenía que.
1: ¿Pero qué hacía?
2: ¿Cómo que qué hacía?
1: O sea, declaraba la guerra, pasaba enfrente y se agarraba madrazos, ¿qué hacía?
2: Por lo regular era como una bolita o una pelota. Entonces los demás al momento que corrían, corrías a las bases y el otro estaba con la base. Así
1: no,
2: como...
1: ese era los pocitos.
2: O sea, es lo mismo, pero con declaro la guerra.
1: No, declaro la guerra, además era un rondín. Los pocitos era, tú ponías tu...
2: Ah, el hoyito.
1: No está... Y le aventaba la pelotita. Lotita,
2: donde caía en el hoyito, si era tuyo, hijos. Un hijos.
1: Ok. No. Y era así, ¿cómo decían ustedes?
2: Altas o bajas.
1: Entonces decíamos pinos altos o pinos bajos.
2: No, nada más era altas y bajas.
1: Y sin engaño. O sea, si a mí me caía mi hoyito, tenía que decir rápido, pinos bajos con engaños.
2: Okay.
1: O alguien decía pinos altos sin engaños. Y era, si era pinos bajos con engaños, podía hacer fintas.
2: La finta.
1: Mientras otros corrían y podías aventarla a lo bajito.
2: Y el otro pinos altos.
1: Pinos altos, tenías que aventar lejos y no podías fintar.
2: Ah, no.
1: ¿No?
2: No, nada más altas y bajas.
1: Ok, está bien, está bien. Es que usted siempre se la lleva más a la segura. Bueno, todo esto que está escuchando, señores, son recuerdos de la infancia. Ay, que sí. No ha llegado Luisito Comunica por el tráfico angelino. Regresamos con...
4: Ahorita. ¿Puedo mandar un saludo, señor?
1: Adelante.
4: Señor Negrete Carlos, o Carlos Negrete, dice que le mandes cumpleaños porque hoy cumple.
2: ¿Sabes qué? Pues abre el buzón.
4: Sí.
3: Pues, ¿cumpleaños por el cumple, bebé?
4: Sí, dice, ¿me puedes mandar un favorzote? Hoy es mi cumple, mándame un saludito, dice Carlos Negrete. Saluditos, está guapillo, ¿eh?
3: Ay. Ay,
4: vale. ¿Qué? Pues, señor, pues, es un cumplido, señor.
1: ¿Sí?
4: Siempre es bueno darle cumplidos a la gente.
1: Yo hoy no recuerdo guapa, la última bebé. Perra vez que a mí me dijeron que estaba guapo.
4: Pues, mentiras no estamos diciendo.
1: No, está bien. Nomás digo, no, tampoco es que necesite yo de tu
3: opinión.
1: Para que hagas crecer mi ego. Nomás estoy diciendo que tengo mucho que no me dicen que estoy guapo. Años. Nunca. ¿Cuánto y qué no te dicen que estás guapo, chino? No, te sí te digo. Hasta yo te digo, güey. Yo.
2: Hace 5 minutos.
4: Pero aparte es que él sí se la cree, señor. Él sí se la cree cuando le dicen.
2: Tema del día, el Día Mundial de la Muletilla. No te entendí, Javier.
1: El Día Mundial de la Muletilla, que ¿cuál es tu muletilla, Miguel? Es
4: obviamente
1: el tuyo es
2: O sea. Ok, saludos de León, Guanajuato.
1: ¿Tú tienes muletillas?
3: Sí, siento que sí. Decir
4: Ah, sí, tú eres muy
3: Uh-huh. Ajá.
1: ¿Tú tienes muletilla?
3: Yo creo que pues. Lenguaje, sí.
1: Pues, ok, está bien. Vamos, sigamos, pues, se da
3: estupidísima.
1: Dice, Don Cheto, siento que Miguel jugaba al valero con él mismo. La del Challenger.
4: ¡Señor!
1: Sí, la del Challenger.
2: ¡Hola,
1: la del
2: Challenger!
4: Ay, bebé, vas a estar bloqueada en este momento, bebé. Bebé, en este momento te bloqueo.
1: No, te creas, dijo el
4: creo que ni te sigo.
2: Ya me corrigieron, la de declaro la guerra... Corrías y el vato calculaba con pies. ¿Cuántos pies de aquí a allá?
1: Ah, okay. Te digo que sí era, algo vale.
2: Así. Ok, bueno, pues.
1: Salud para Estela, con Estela Torres, con mucho cariño también. Ok, ya también declaro la guerra. Dice Don Cheto,
2: Saludos para la raza de Barquilla, Joroches, El Paso de San, El Paso y San Cristóbal de Ayala, ¿o qué es? Guanímaro, Guanajuato.
1: Guanímaro, Guanajuato.
4: Arriba, Guanajuato. Ay, ay, ay.
2: No más.
4: ¿Qué, señor? Ya hasta voy a cobrar por aventarme el gritito.
1: Dice este Fernando Adame, no se queje de la FIFA que hizo eso para vender cosas. Usted también vende en su programa.
4: ¿Ve?
3: Nadie se quejó.
1: Muy bien, te la voy a dar por buena, ¿eh? Muy bien. No me quejo. Nomás digo, pues, que es la hidratación es...
2: María, ¿puedes felicitar a mi esposo José? Que ya cumplimos nuestro sueño. Compramos casa.
1: Ahora falta pagarla, la güey. El sueño no es comprarla, el sueño es pagarla, baby.
2: María Durán y José, felicidades.
1: Vámonos, a tú.
2: Ya pusieron canción.
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0: Luisito Comunica. Y emborracharnos con Gran Malo, que ya lo habíamos presentado otra vez, pero ahora viene en esta nueva versión de chats.
1: Que están perros.
0: ¿Cómo está, Luisito?
1: Estamos bien, mi Cheto. Gracias por tenerme otra vez.
0: ¿Por qué andas? ¿Qué andas haciendo acá si el mundial está que hasta allá en México a toda madre ahorita?
1: Pues vine a verte a ti.
0: Que ya nos debíamos la foto y todo.
1: Exactamente.
0: Pero me subes a tus redes para ver si agarran 1,000 seguidores.
1: La neta. El año pasado vine para acá, ¿te acuerdas?
0: Sí.
2: ¿A poco ya pasó un año?
0: Ya tiene un año. Acababa yo de operar la cara, entonces traía Dios tan mal. Luisito Comunica, ¿cómo estás, carnal?
1: Estamos bien, mejor ahora que estoy contigo, mira.
0: Que a toda madre.
1: Me pegas la alegría.
0: Fíjate
1: la
0: que te tengo un regalo. Tú me trajiste, nos trajiste.
2: Ya estamos conectados en tele.
0: Señores, estamos en Estrella TV, también en YouTube. Ahí está con nosotros Luisito Comunica. No necesita mucha introducción el amigo porque lo conoce en Santa María todo el mundo, a Luisito Comunica. Nos trajo su Gran Malo ahora en shots.
1: Sí.
0: Y yo te tengo regalos a ti, Luisito.
1: Ah, sí.
2: Lo estoy abriendo. Están perrines.
1: Un armario.
0: De un amigo que hace gorras, te hizo estas dos gorras. Una de gamuza, de Gran Malo.
1: Ay,
0: que
1: mamón,
0: está perrísima.
1: Wow.
2: Lo va a demandar por agarrar sus.
0: Mis amigos de Cigarettes te hicieron esta gorra y esta te la hice. Esta es gamuza y esta es normal. También.
1: Ay, no mames.
0: Era que está bien. Está bien perra.
1: La de gamuza está más perra. Digo las dos, pero. Sí. Ajá. Está chida, está buchonzona, me gustó.
0: Sí.
1: No, está usando los buchones. Sí, está perra. Muy chida, la verdad. Me encantó.
3: Cada vez que vengas a él y te la trata
0: bien.
1: Sí. La neta sí, ¿eh?
0: A mí te aventaron esta de México.
1: A ver.
0: Como de béisbol, pero de México.
1: Perro. Ah, está buena, güey. Para el partido del jueves.
0: Sí, está bien chida.
1: La voy a poner. Ah, sí, está chida, ¿eh?
0: Señores, muy Luisito cool. Comunica, que viene a platicarnos de Gran Malo para disfrutarse como un chat frío con, que combina tequila y tamarindo y chiles mexicanos y toda la cosa.
3: Primero,
0: y que aquí todos estos son fans. Yo soy astemio, sí. Mi querido Luisito Comunica, pero aquí estos son muy fans de Gran Malo.
1: Sí. ¿Qué dijiste? ¿Astemio?
0: Astemio.
1: ¿Eso qué significa, bro?
0: No manches.
2: No, toma.
0: Astemio es la gente que no pistea.
1: Ah, ¿qué? No me sabía esa palabra. Qué ignorante.
2: No está en mi vocabulario.
1: Qué ignorante, ya, exacto. No está en mi vocabulario.
0: Esa madre es tan rara que no conoce la palabra astemio.
1: Exacto.
0: Oye, Luisito Comunica, has andado en Santa María todo el mundo, viejón. Ya la otra vez te preguntamos sobre tus viajes por el mundo, pero ahora tienes este viaje que es Gran Malo.
1: El Gran Malo.
0: ¿Cómo surge esa madre de hacer un
1: tequila? Mira, pues es un tequila picosito bien rico que empezamos hace 5 años. Ya tenemos ya casi 6 años dándole a este business. Y si ahorita sacamos esta presentación, la chiquita, que yo creo que va a ser un hit, la neta. Yo creo que va a ser un hit. Esta solo se vende acá en Estados Unidos, ¿eh? En México no.
0: De shotcito nomás.
1: Sí, en México no.
0: Y el frío también te lo puedes echar.
1: Ay, helado, helado. Pero sí, este ya lo encuentras en... 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
0: ¿Cuántos años tienes tú, Luisito? ¿Alta, chavo?
1: No, que vaya, estoy señor, ya tengo 35,
0: ¿no?
1: Ya.
0: No, pero estás en tus 30, hijín.
1: Estamos todavía.
0: ¿A qué edad empezaste tú saliendo ahí en los videitos?
1: A los 20, bueno, a los 19 empecé. Sí, ya tiene nomás, ya un chingo.
0: Sí, ya,
1: estás... ya un chingo.
0: ¿Cuál fue el primer video que dijiste, ah, cabrón, aquí me están pagando por este?
1: Esto está bueno. Mira, yo antes entrevistaba borrachitos en la calle.
0: ¿Sí?
1: Sí, era mi rubro, era mi rubro. Entonces, de esos videos, todavía hay muchos que son considerados clásicos, ¿eh?
0: Yo el primero que te vi a ti fue una boda en un lugar.
1: ¿Cantando?
0: Sí, que es una boda, creo que en el Estado
1: Quiero
0: de México.
1: Quiero sentir
0: no sé
1: tu
0: dónde.
1: Cuerpo frente al mío. Sí, ese video debe ser, ¿no?
0: Sí.
1: Pero muy
0: ya después
1: bueno.
0: Ahí te diste para darle vuelta al mundo.
1: Sí, eso ya tiene mucho tiempo. Uh-huh. Pero bien, la verdad, bien.
0: ¿Te
1: la
0: gusta
1: verdad,
0: tu
1: bien.
0: Pelo, Luisito Comunica?
1: Me gusta mi pelo, sí, como no. Me
0: porque
1: agrada.
0: Yo, porque es como que un a veces uno se hace statement sin querer, ¿no?
1: El es otro verdad.
0: Día yo escuchaba un video de alguien, digo, no quiero convertir esta plática en mí, pero un video de unos vatos que hacían como clips de como de imágenes de GTA, pero le ponían voces muy angelinas.
1: Sí.
0: Y según un policía para un cholo, un pandillero, le dice, traes el bigote de Don Cheto ese. Me explico, o sea,
1: ¡ay, como, qué chido!
0: Ya uno no sabe, pero se vuelve como...
1: No, se vuelve algo.
2: Una marca.
1: Se algo. Vuelve un statement, eso me lo sé.
0: Un statement.
1: Pero a la vez luego es un poquito de presión, ¿no? Porque a mí sí me pasa y digo, güey, yo luego me quiero rapar, hace mucho calor.
0: Eso te iba a decir, o sea, nunca te has dicho, ¿sabes qué? Me voy a...
1: Sí, güey, luego me gana la inquietud, pero a la vez digo, chingales, que ya este es mi look.
0: Es que hay dos cosas que yo quisiera ver. a Luisito Comunica con el pelo corto y al Buki sin barba. ¿Verdad que sí? Es como que...
1: Sí, cosas difíciles.
2: O sea, así le pasó a Memo Ochoa, ¿se acuerda que te cortó un día, salió con el pelo cortito y la gente como, ¿quién es este?
1: Salió rapado.
0: ¿Alguna vez te ha gritado ese Memo Ochoa?
1: Ah, siempre, sí, me gusta, me gusta.
0: Pero te apuesto que le gritan más a Memo, ese es mi Luisito Comunica.
1: Tal vez hoy en día sí. Y me gusta, es un tipo guapo, creo que es una buena comparación.
0: Tú también estás curioso.
1: Óyetelo,

0: primo.
1: Estaba yo contigo en la secu.
2: O de, oye, ¿no conoces a fulanito de tal?
3: Sí, así, típico, ajá, típico. Sí, ahorita es que salen todos los amigos de la secu. Claro. Todos.
1: Señores, aquí en Estados Unidos ya podemos comprar el gran malo, este shot con sabor spicy tamarindo con tequila de México, que viene en shot. ¿Sí se puede poner en la tele?
4: Sí, sí, no, no puede tomar.
1: No, no lo vas a tomar, pero guacha, vienen shotcitos chidones.
2: Y tiene el mismo, o sea, el mismo look
3: de, sí, aparte de la botella grande.
1: Hay que sacar,
3: sí,
1: el, o sea, en el mundial es muy ad hoc para la época,
3: sí,
1: mundial.
3: Exacto, sí, para eso vinimos, justo, para que la, sí, banda sepa que se puede echar su shot mientras.
2: Tiene esta opción.
3: El atleta está en el campo, ¿no? Tú estás nada más relajando. Tú estás disfrutando.
4: ¿Sabes cuál probé? Probé el de horchata. ¡Está perro!
3: Oh, bien, ¿eh? Sí, ese es rico.
1: El de tamarindo, pues a mí se me hace que.
4: Este es el perro. Pues sería. Pero es que.
3: Tamarindo está.
1: Ahora no pueden hacer sin licor, o me estoy viendo una chicotota.
4: ¡Ay, no, canallo! ¡Ay,
3: pase!
4: ¡Sáquenlo!
1: ¡Mía, mía, en TikTok! Sí, pues este. No sin licor, se miraba así, se miraría muy. ¡Ay, hagan uno sin licor para.
3: Tal vez sí, tal vez
4: no,
3: sí.
4: No, pues el punto es traer tequila, sí, ¿no? El sabor, sí, es el extra.
1: Oye, Luisito, entonces, ¿que ya lo pueden conseguir en todo Estados Unidos?
3: Ya, bueno, en todo Estados Unidos, pero ya en un buen de estados, ¿ya? Al menos gente que nos escuche, por ejemplo, acá en California, que sé que tienes una gran audiencia.
1: Como cuatro.
3: California ya full.
4: No, en todos lados, ¿eh? Ya. Yo lo he visto ya en todas las tiendas. Todas.
2: Sí, se vende súper, sí, bien, ¿eh?
1: El gran malo está bien chido, la botella grande, pero estos gran malitos... Sí, les de, sí, mini, gran malito.
3: Gran malitos, es el gran malito. Gran malito, sí, ¿cómo no?
1: Gran malito, así chido. También está toda madre. Ya lo pueden conseguir donde quiera, ahí en la licor.
3: Sí,
1: las tiendas. De hecho, las marquetas, decimos acá, Luisito.
3: Las marquetas, eso.
1: No, las marquetas.
3: Yo quería que la botella dijera gran malito, pero pues por razones legales no se podía. Pero sí está chido, ¿no? O sea, decirle, sí, gran malito.
1: Está chido el gran malito.
3: Está chidísimo.
1: Bueno, voy a querer una regalía ahí de poner el gran malito ahí.
3: Por favor.
1: Te tengo una pregunta que curiosa, porque tú estás lleno de curiosidades, de cosas que te quisiera preguntar.
3: Platiquemos.
1: ¿Cuál es el famoso que te sorprendió que te conociera?
3: ¿Que me sorprendió, sí, que me conociera?
1: ¿Quién soy, güey?
3: Güey, mira. Una vez me pasó, pero estoy seguro que lo brifearon, ¿eh? O sea, estoy seguro que él no tenía idea, pero seguramente lo brifearon. Sí, me pasó con Don Carlos Slim, que...
1: No, yo estoy seguro que sí te conoces.
3: No creo.
1: Sí, güey, es que tú te, no te tires para levantarte. La neta, sí.
4: Te saludó Carlos Slim y tú dices,
1: ¿qué te dijo? ¿Quién sabe? Luis?
3: Ajá, justo estábamos en un evento de muchos eventos que él hace, pues obviamente es una persona muy ocupada. Y pues yo llegué al evento tal, y me imagino que le han de haber brifeado. Y sí, llegó y me saludó, ¿qué tal, Luisito? Pero como que no me lo dijo de que lo afirmó, más bien como que lo preguntó, así como de, ¿Luisito? Y yo, ah, sí, ¿qué tal, señor Slim, ingeniero, cómo está usted? Y ya fue toda la interacción, y de ahí fue muy interesante porque era como una, él tiene un museo muy grande que sí, se llama el Museo Sumaya.
1: Sumaya, uh-huh. Sumaya.
3: Entonces era como un tour guiado por algunas de las obras y tal, tal, tal. Y pues yo me quedé pegadito a él, la verdad. Me dio un poquito la curiosidad porque era un evento como medio internacional, entonces todo el tour era en inglés. Y me dio un poquito la impresión de que tal vez a él no le encanta manejar el inglés. Entonces se pegó con el único güey que vio que hablaba español, que era yo. Entonces se la pasaba haciéndome comentarios chistosos. Y es un señor muy gracioso, la verdad. O sea, es un señor...
2: ¿No te esperabas que tenía como ese sentido de humor?
3: Pues, a ver, supongo que te lo esperas, porque pues si eres el jefe de tanta gente como él, que pues es el jefe de México, creo que tienes que ser una persona muy sociable y muy graciosa, ¿no? Y tienes que saber hablarle, pues, a...
2: A todo mundo.
3: A todo mundo, ¿no? Ajá. Y sí, sí me dio esa impresión. Es un güey... Perdón, no un güey.
1: Sí, no, podemos güeyar a Carlos.
3: No, un güey.
1: ¡Es exclusiva! Con Don Cheto Luisito no le dice güey a Carlos Slim.
4: ¡Hágalo bien! Viral.
1: Tener seguido. No, sí, es un vato, un señor.
3: No, un señor, disculpen, un caballero. Un caballero. No, muy chistoso, muy ocurrente, muy alburero también es. Bueno. Digo, como todo señor aquí.
4: Claro. Lo conociste en su lado.
3: No, sí, lo conocí, claro, chido. Y la verdad me cayó súper bien, Don Slim.
1: No, pero le pidiste, sí, prestado. Yo le en corto le hubiera puesto ahí. No, no. Oye, don Carlos, no traen 1,000 bolas ahí. Que viste. No, yupe. Ni modo que va a decir que no trae.
3: Sí, pero sí, yo estoy seguro que seguramente no me conoce, pero lo brifearon ese día.
2: Ajá.
3: Y bien, estuvo chido. Claro, que...
2: Sí,
1: y hablando de ese tipo de comportamiento, hay en el caso tuyo, mi señora esposa una vez dijo un piropo que es una cosa muy ranchera, pero es muy genuina, que dijo, qué muchacho tan sangre liviana.
3: Sangre
1: liviana. Tú eres muy sangre liviana.
3: Eso me gustó.
1: Eres muy sangre liviana.
3: Sí.
1: O sea, caes muy bien. Caes muy bien. O sea, tienes una onda de...

0: de comportamiento que cae muy bien.
1: Oye, te lo
0: agradezco. O sea, la neta es que al que le caigas mal, decía mi jefe, si un mal no, si un bien no les hago, un mal tampoco, ¿no?
1: Exactamente.
0: El que les cae mal, les cae mal por otra cosa ya, como dice, intrínseca, pero no por cómo te comportas.
1: Exactamente, sí, sí, sí.
0: Es muy sangre liviana.
1: Te lo agradezco, Micheto, tú también.
0: Que
1: también.
0: Sí, que sigan los éxitos con Gran Malo, que es muy bien recibido en Estados Unidos, como tú siempre
1: has
0: bien recibido
1: sí.
0: por acá, porque aquí en Los Ángeles es tu casa, Luisito, no puedes andar donde quieras, porque, oh my God, Luisito
1: de aquí la neta chido, la se neta. Siente el cariño.
0: ¿Te gustaría vivir en LA?
1: Pues en algún punto de mi vida tal vez sí, fíjate, como que pues le llaman la ciudad de los sueños y tal, y cuando vienes aquí lo entiendes, dices, ah, sí, sí, está chido, se vive bien aquí.
0: Yo te puedo rentar ahí la sala de la casa, me dan 1,500 al mes.
2: ¡Ay, oh, me
0: eso, 1,500 al mes.
2: ¿Por la sala?
0: 3,50 de la comida. Y estamos pues.
1: Es que así es la vida aquí, ¿verdad? Es bien cara, güey. Sí, sí, sí. Sí, eso sí apaga de aquí, la neta. Sí.
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1: De tamarindo nomás.
0: Pero sí. Las botellas de Gran Malo son de...
1: De diferentes sabores, sí, sí.
0: ¿Tu favorito?
1: El mío, mi favorito es tamarindo, la neta. Va. El picante, sí, sí, sí. Pero ojo, que aquí en Estados Unidos nada más vendemos tamarindo.
2: Tamarindo.
0: Luego el de horchata, ¿cómo lo probaste?
2: Ah, pues de contrabando, lo
1: mejor en Tijuana. Sí.
2: Es que de Tijuana puedes traerte una botella. Entonces, nada más distarte una botella y no se fijan que no.
1: En chinga.
2: Pasa.
1: Sí, pero algún día ojalá podamos traer los otros sabores.
2: Hay aquí. Otro, el
1: Jamaica también tenemos.
0: Sí, suena bien.
1: Muy. Ahorita justo tenemos la edición tricolor para...
0: Para el mundial.
1: A que no podemos decir mundial, ¿verdad? O bueno, no sé, aquí están esas.
0: Sí, pues se llama mundial, ¿cómo le digamos?
1: ¿Cómo
0: el
1: le vamos
0: evento
1: a decir,
0: deportivo
1: ¿verdad?
0: Más grande del mundo. Ah, está el mundial. Oye, Luisito, ¿te piensas retirar alguna vez? O bajarle un poco a los. A qué, ¿cuál es tu next step?
1: Pues yo creo que algún día, ¿no? Pero muy lejano.
0: Pero pronto, ¿no?
1: No, muy lejano.
3: No hay pila para más, ¿no?
1: Muy lejano, ¿no?
0: Yo te veo a ti como un slim, pero así...
1: No, imagínate, no, espérate.
0: Mamá, no te olvides de mí el día que te pide.
1: Exacto.
2: Luisito, ¿te acuerdas que ibas a la cabina?
1: Fíjate, como que yo sí he pensado en eso y digo... Un nivel como el de Don Slim, como que todos decimos, güey, nos encantaría, pero no lo sé.
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1: En vivo, señores. 100% live right now, Don Cheto al aire. Un saludo a los amigos traileros que ahorita me asustó uno porque me pitó. No me pitó a mí, le pitó un vato que se andaba mascando tanga. Ajá. Y como que el trailer le dijo, despiértese, güeyón. Le aventó ahí y le dije, ay, vale, no, espérate. Como quiera que sea. El sábado, el domingo nos vemos del Chino y Don Cheto. Vamos a Hanford, California. ¿Y qué creen? Llevo mercancía por primera vez.
2: Eso.
1: Ah, no, por segunda vez que también, sí.
2: Pero qué bueno que esté.
1: Voy a llevar, mira, voy a llevar gorras, 30 gorras, vale. Más vale que se me vendan.
2: Pues sí se le va a vender.
1: 30 gorras y unos stickers a lo puro baboso.
2: Está mejor cuando los meet and greets y cosas así que lleves el merch porque hay mucha gente que ya quiere usar.
1: Sí, y aparte se van a ahorrar los 5 o 6 baros de envío.
2: De shipping and handling.
1: Sí. Y recuerde que mi mercancía es muy barata. Pregúntame cuánto.
2: ¿Cuánto cuesta su mercancía?
1: Solo 7862.
2: Una pregunta, ¿por qué toda su merch cuesta eso?
1: Es que me recuerda mucho a un personaje que se llamaba el... Mambrú. Es un personaje, lo hacía Mambrú. Había un personaje, un programa que se llamaba Sin Tornillos. Y este era había un personaje que se llamaba Mambrú, que hacía inventos para yo no voy a la guerra, yo no voy a la guerra. Y entonces siempre sus armas tenían un precio como en burla a los precios americanos. Ves que siempre todo aquí es
2: 24.99.
1: Ah, sí. 29.99. 29.99. Y él daba números random. Okay, él decía, por 21.67. O sea, nada que ver. Por eso yo siempre así digo, los precios son así como 28.13. Que ver, ¿no?
2: Ya lo entendí.
1: Big Little Secret, señores. ¿Tienes algún secreto que quieras compartir? Mi idea.
3: Señor, pues
1: no
3: hay
1: digas, porque los tuyos están bien cochinonis.
3: No, señor.
2: Tiene que ser peje.
3: Pues es que hay uno muy grande, pero no quisiera decirlo al aire porque mis papás se van a enterar.
1: No, no, ya saben, hijo.
3: Señor, en serio.
1: A ver, dice Don Cheto. Cuando yo estaba joven, mi vecina lavaba sus calzones y las colgaba para secar cerca de un alambre al lado de mi casa. Nunca he contado esto. Yo me lo robaba en la noche.
2: What a creep. ¿Pero estaba morrillo?
1: Deja preguntarle cuántos años tenía. No voy a decir su nombre. ¿Cuántos tenía?
2: Y el 32.
3: Ayer.
1: fíjate que yo tengo un sobrinillo bien, era bien robatangas.
3: ¿Sí?
1: Ahí en el rancho. Robatangas el güeyón, ¿vale?
2: Ay, pero, ¿sabe? No
1: sé, pues es bien vergonzoso para los papás cuando les daban la queja.
2: Oh, sí, viejo.
3: Pero ¿quién va a reclamar unas tangas?
1: No, y él lo negaba. ¿No le descubrieron abajo del colchoncillo como unas 12?
3: ¡Hora!
1: ¿Eh?
2: No es cierto.
3: El robatanga, le decían.
1: Hasta unas con agujeros, ¿vale? Las agujeraba.
2: ¿Las agujeraba?
1: Yo creo que Kenza no, ¿verdad? Pues no hay que decir, ¿verdad? Imagínense, unas tenían hasta
2: agujeros. ¿Se la ponía?
1: No, pues yo creo que le daba su rosoni.
2: Ay, qué raro.
3: Se quebraban.
1: Es weird, ¿no?
2: Yo digo que si ya, morrillo que ya empieza a hacer esas dagas, va a ser un creepy más.
1: Tienes razón ahí. Perdón, ¿cuál es tu nombre?
2: Daphne Giselle Bravo.
1: Daphne Giselle Chiga. Tiene mucho razón ahí.
2: Sí,
1: que tenía 9 años. No,
2: pregúntele si es creepy ahora de grande.
1: ¿Eres creepy de grande, Ricardo? ¿Te consideras creepy?
2: ¿Te consideras así como un chinazo? Va a ver qué va a decir que sí.
1: A ver, dice, buenos días, Don Cheto. Ayer en mi otro trabajo me dieron $80 de propina y no le dije a mi esposa. Hoy descanso y pienso gastármelos en una 4x4... del In-N-Out con Animal Fries y un vanilla shake.
3: Eso se llama.
1: Muy bien, señor. Se llama una persona inteligente. Y hasta se me antojó un In-N-Outazo. Como quiera que sea. Dice, ahí le va mi Big Little Secret. Mi carnal estaba siendo engañado por su esposa. La miré y le tomé fotos, pero no se lo quise decir así de frente. Entonces hice una cuenta fake y le mandé esas fotos.
2: Sí.
3: Chale.
1: Chale. A ver, vamos a platicar sobre esta, ¿ok? What are you guys think?
2: Yo pienso que si no te quieres meter en problemas, puedes usar tu cuenta alterna de tortitas, doña Clarisa.
1: Sí.
2: Para...
1: Quesadillas, doña Sonia.
2: Doña Toñita. Y después te llegan los pedidos, que es cuando te metes en problemas. Pero mientras tanto, si quieres mandar información, sí.
4: Yo digo que no te metes en broncas que no son tuyas.
2: Lo hizo, lo hizo de forma anónima. Ya sabrá la otra persona cómo actúa.
1: Cómo lo tome y quién sea, ¿verdad? Está bien fuerte. Bueno, sigamos en estos Big Little Secrets.
4: El viernes me aumentaron a 23.50 en el trabajo. Me llevaron a la oficina y yo estaba contento. Y todos cuando salí me dijeron, ¿qué pasó? ¿Qué pasó? Le dije, nada, me metí en un zurradón. Pero nadie sabe.
2: No les quiero.
1: Ah, lo mandaron a la oficina.
4: Y todos, ¿qué te pasó? ¿Todo bien?
1: Lo aumentaron.
4: Ajá.
1: Sí, o sea, y cuando salió todos, ¿qué? No, pues nomás me regañaron, ese me andaban dando un warning. Pero en realidad le dieron. No hay que decir que te aumentaron porque causas ahí
2: revolución.
1: Una revolución. Muy bien, allí, ¿cómo se llama? No, el viejo no, pero no. Mi respeto para ti, vale. Dice Don Cheto, compré una playera en TikTok pirata, según de México Adidas, y se la vendió un compa en $80. A mí me costó 18. Me achiné.
4: ¡No!
2: Pero a tus amigos no les debes robar.
1: Ah, por cierto, traje unas playeras de México que me sobraron. Van a ser Turi 782.
2: No manches. O sea, a lo mejor alguien que no conoces puede entender, pero a tu propia...
1: Ya me mandó un mensaje de el vato del aumento, chino, a mí también.
4: ¿Sí?
1: Sí.
4: Está bien, pues. Pues tú no digas
2: nada. Es que alborotas el gallinero si le dices
1: a alguien. Sí, Manuel. Buenos días a todos en cabina, Don Cheto, desde North Carolina, como siempre, reportándome. Oiga, ¿no va a regalar Jorge Barrera un Nissan para el Día del Padre? Saludos a mí, Jorge Barrera. Híjole, ¿qué te diré? No, no creo, pero luego, pero para el otro año lo planeamos con George. Sí, jala. Sí, jala. Dice por acá...
4: Pues mi Big Little Secret es que mi familia, otros que son swingers, dice, mi esposa y yo somos del club swinger.
2: Vamos.
1: Y ¿cómo te llegan a ti por nada, vale? A ver, léeme otra vez desde el empiezo, espérame. A ver, léeme otra vez.
2: Ay.
4: Mi esposa y yo somos swingers, nadie sabe. Uh-huh. Y el fin de semana, ella se aventó un trío bien cochinote con dos mujeres. Hicieron de todo mientras los esposos de ellas y yo veíamos todo. La verdad me gustó mucho verla disfrutando.
1: O sea, eran tres esposos y nomás viendo a las tres mujeres
4: haciéndose lodo.
1: Ay, ay, ay. Ah, Giselle. Ay, ay, ay.
4: Ay,
1: ¿qué es eso? ¿Qué cochinero, Vali? ¿Qué es ese cochinero? ¿Qué le jayan a eso? Omi. ¿Qué es eso? Oye, Vale. Ah, es que ya se fue el chino para preguntarle al camarón. ¿No dejó el celular,
2: Sí.
3: Se lo lleva.
2: Ah, se lo lleva no, como señora. Que si fuera...
1: Vale, pero ustedes como vatos no se besan o algo. es pregunta seria.
2: Ellos mientras tanto besan.
1: O sea, besen sin ustedes o algo allí. Uno y tu mamá también sabe su güey allí. Nomás viendo.
2: No creo que estén nomás viendo, si han de ser también ellos sus cochinadas, a lo mejor no entre ellos, pero sí están haciendo su cochinada mientras ven, come on. ¿Usted cree que nomás van a estar ahí viendo de creepy los tres?
3: Yo siento que están a dos de caer.
2: Sí.
3: Sí. ¿Usted cree que no? Una manita de ahí no le cae mal a nadie.
1: Pero no, es que tengo muchas preguntas.
2: Yo digo que si ya andas
1: en el cochinero,
2: en algún momento te vas a embarrar. No lo van a admitir, te van a decir, ay, sí, lo hago, pero ahí bajita la tenaza en algún momento si se van a embadurnar. De bien a bien, dijo chuchera. Chuchera,
1: está bien. Yo siento que los vatos que ven...
2: ¿Qué?
1: Eventualmente vas a decir, bueno, ¿qué hacemos aquí, qué? Pues lo que sí. Quieras, pues de una vez, ¿qué? Pues sí, ¿verdad? A ver, pues, pero eso nomás soy yo.
2: Uh-huh.
1: Dice Don Cheto, le agarré las nalgas a mi comadre en una peda y no dijo nada, como que le gustó.
3: Ay, no.
1: ¿Pero cómo fue nalgada de tenga comadre o cómo tuvo eso ahí? A ver.
2: Oh, my God, dude.
1: La raza se está saliendo.
2: Porque es una así la raza,
3: qué miedo.
2: Dude.
1: Pua raza, rap. Este programa lo oye puro bestiaje dañero aquí.
2: Puro creepy.
1: Puro bestiaje dañero, así. Oiga, y usted, cuando quiero que me hagan una entrevista un día. Ajá. Y que me pregunten, ¿cómo puede usted,
2: ¿Cómo define su
1: audiencia, Don Cheto? Y yo responder así, era con un cigarro, mirando hacia el techo, pensando y poniendo mis ideas en claro y contestar.
5: puro bestiaje dañero.
1: Así quiero yo contestar,
2: vale. Ese término suena bonito.
1: Puro bestiaje dañero, güey, vale. ¿Sabes qué es un bestiaje dañero, mono? Miguel, tú sí sabes.
3: ¿Un qué, señor?
1: Un bestiaje dañero, güey.
3: No, señor, ¿qué es eso?
1: Tú eres de rancho, güey. Why are you bringing...
3: No, señor, yo soy de la ciudad.
1: Ay, pobre. Pinche rancho de 14 casas, 18 perros, dale. Y un bestiaje tope. Dañero es como cuando las vacas de alguien más se metían a otras parcelas a comerse.
3: Ah, güey. Sí.
1: Entonces es puro bestiaje dañero. Ah, ya me contestó. Estaba parado al lado mío y se me hizo fácil lo más. Dale una nalgadita, me midió de reojo. Oye, pero seguro que no te miró de reojo como diciendo, va, no haga eso porque le digo a mi marido.
2: Tampoco te confíes, guango.
1: Dices, es Little Secret o desorientada. Es Little Secret, pero es desorientada también, vale. Yo no puedo evitar.
2: ¿Qué?
3: Dar mi opinión.
1: No, es que se me hace que, si no, ¿para qué hacemos un segmento donde no demos opiniones?
2: Sí, no, claro.
1: Sí, se tiene que hablar sobre el al respeto. Dice...
2: No supero el de la...
1: Dice, don Cheto, llegué tarde al trabajo. Me dijeron que por qué. Y le dije, ¿saben qué? Traigo soltura, seguidillo, curso o se hace malo de la panza.
2: Atentamente.
1: Pero la verdad es que me desvelé con una susodicha porque estuve hasta las 3 de la mañana con ella.
3: Ah, hijo.
1: El chino desde el baño. No te gana. Otro compa aquí, Ok. Está bien, hijo. Dice, don Cheto, quiero... Hijo de la... Ahí le va una también de tríos, para que no diga que a usted no le llegan.
3: A ver.
1: El otro día de broma, según yo de broma, le dije a mi esposa, hagamos un trío, y me dijo que sí.
2: ¡Oh, my God!
1: Y me sentí mal, don Cheto, eso me pasa por andar imaginando cosas. O sea, el vato le dijo, ¿qué, un trío qué? ¿Sí?
3: Pero con dos vatos.
1: Pero él nomás estaba...
3: Jugando.
1: ¿Nomás estaba qué?
3: Jugando, señor.
1: Nomás estaba jugando. A ver, espérate, pero ¿cómo visualizas tú el trío? ¿One more guy o one more girl?
2: Pues él va a decir one more girl, pero no. La morra le va a decir, jalo la primera con una girl y luego con un vato y a ver si le vas a atorar.
1: No te creas. Hay vatos que les gusta ver a otro hombre con su...
2: Pero mi compita no suena que es de esos.
1: A ver, deja preguntarle.
2: Pregúntele si no nos hubiera como medio
1: agüitado. Vamos a dejar el mensaje porque no quiero escribir. Oye, vale, pero tú ¿cómo lo visualizaste eso? ¿Cómo lo visualiza ella? ¿One more guy o one more girl? Ya le mandé al camarada.
2: No sé.
1: Dice, don Cheto, solo para decir que sí, oímos puro bestiaje dañero aquí. Puro bestiaje dañero. Alberto dice, semos pura vaca dañera en su programa, don Cheto.
3: Vaca dañera.
1: Ay. Saludos para mi querido el tío Panchito. Ya almorzó, don Cheto. Ya, mira, me eché un chocomil, güey. Hice un chocomil bien perrón. Mira, te voy a dar la receta. Un puño de avena. Uh-huh. 2 cucharadas de proteína.
3: Oatmeal.
1: Una plata. Un plátano. Ya le estoy echando mucho carbohidrato. Sí. Un plátano. Y leche al gusto. Yo uso de. ¿Qué? ¿De cómo?
3: De chiva.
1: De chiva, ándale. No, de esas fresonas.
3: Oatmeal.
1: Es que yo no puedo. ¿Oatmeal?
3: ¿Oatmeal?
1: No.
3: ¿De almendra?
1: Y girando ahorita. Cállate, otra, estoy capacitado para levantar una troca yo solo así sin gato. ¡Quítese!
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0: activo el día de hoy, muy entretenido. También
1: de
0: muy
1: nada.
0: Alegre. Y de muy
1: nada.
0: Alegre.
2: Muy alegre. Gracias por estar con nosotros.
0: ¿Por qué dices de nada, bebé?
1: De nada, señor. Gracias, señor. Gracias a ti, ya sabe que para mí estar aquí con ustedes siempre es un privilegio. Obviamente, un honor.
3: Privilegio.
1: Un honor estar aquí con ustedes compartiendo micrófonos con colegas que obviamente saben de la radio. Uno como locutor a veces también quisiera llegar a esa cima que ustedes tienen. Así que más que eso, quiero darle las gracias al público que nos sigue apoyando, que me sigue apoyando ahí en las redes sociales. Y obviamente darles todo el cariño del mundo. Mono Miguel en las redes sociales, Mono Miguel en las redes sociales. Los quiero demasiado. Para mí siempre ha sido un orgullo.
2: Ya nos vemos. Vale, por eso no, qué bueno que no pegues tú.
3: No tengo mucho que decir, solo que este domingo nos vemos. Vamos a celebrar junto con Don Cheto el Día del Padre. Lo esperamos a partir de la 1 de la tarde. Apúntale, apúntale, domingo, o sea, este domingo, a partir de la 1 de la tarde en Hanford. Allá nos vemos. Don Cheto, ¿usted tiene la información de aquel lado?
2: Mi querido Chino, efectivamente, yo la tengo en mi mente, señores. Nos vemos en la ciudad de Hanford, California, en la gran reapertura del mercado Sol del Valle, que celebra el Día del Padre con grandes sorpresas. Con rifas, va a haber juguetes, televisores y muchas cosas de mis amigos del Mercado Sol del Valle que están reabriendo. Y también nos invitaron a estar ahí también amenizando el evento. ¡Ah, el Chino al aire! Y su amigo Don Cheto, señores, ahí nos vemos de 1 a 3 de la tarde. Este domingo 21 voy a llevar merch para que compren. Poquita.
1: ¿Puedo ir, señor? ¿De decán?
2: Me gustaría mucho que nos acompañara.
1: Me gustaría hacer la decán de las camisetas. Una, la voy a hacer una crop top.
2: Ándale.
1: Una crop top así, sí. Mojadita. Ándale. T-shirt.
2: ¿Dónde estamos localizados? Bueno, vamos a estar localizados en el 2441 norte de la avenida 10, ahí en Hanford. Todo el mundo conoce en Hanford. Rancho Circunvecinos, Don Cheto va a Hanford. Así que ahí nos vemos el domingo 21. Ahí nos vemos mañana.
0: Bye.
1: Bye.
3: Bye.
4: Muchas gracias por escucharnos. Si no les gusta, díganos. Que al cabo en este programa, nada más se hace lo que diga el viejillo bofón. Hasta mañana. 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

0: A través de la Z le saludamos. Buenas tardes, damas y caballeros, señores, señores. Es lunes, gracias a Dios. Es lunes, inicio de semana de labores, gracias a Dios. Qué bonito es un lunes. Mucha gente dice, ay, otra vez, otro día de trabajo. ¿Sabe qué? El trabajo es necesario por muchas razones. Para resolver nuestra situación económica, tenemos que comer, tenemos que trabajar. Es una ley de Dios que tenemos que obedecer. Esa es una. Dos, el trabajar nos mantiene de alguna forma o de otra bien. ¿Por qué? Porque no sacamos conclusiones de que el trabajo nos motiva, porque tenemos una razón de vivir. Esa es una. Hay muchas razones, solamente voy a decir dos, tres. Otra, resuelves los problemas económicos y con nuestro trabajo podemos comer sabroso, podemos tener una cosa que deseemos, un par de zapatos nuevos, podemos hacer varias cosas, salir a pasear fin de semana. Además de eso, el trabajo nos quita de cosas ilegales, de no estar pensando cosas negativas en nuestra vida, de nos aleja de drogas, de vicios, de muchas cosas, porque estamos ocupados en el trabajo. Nuestra mentalidad es más positiva, es buena. Entonces, hay muchas razones por las cuales es bonito trabajar. El trabajo dignifica la personalidad del ser humano. Y no importa qué tipo de trabajo usted haga. Me refiero, no importa si barre, si limpia, si pinta, si hace casas. Todo el trabajo es digno y se debe respetar. Y se respeta, así tiene que ser. Todos necesitamos trabajar, hacer algo. Y hay gente que dice, pero es que a mí me da pena lo que yo hago. Que no le dé pena, oiga, cualquier trabajo que usted haga, hágalo con ganas, porque todos necesitamos hacer un trabajo. Y si tenemos las habilidades para hacer uno u otro, hay que hacerlo. Y trabajar es un privilegio, digo yo, porque nos mantiene activos mentalmente y no nos conlleva a estar pensando cosas negativas que solamente nos dañen, ¿verdad? Nos aleja de vicios incluso. Digo, es mi forma de pensar, respeto la forma de pensar de usted, y digo, venimos a trabajar, hay que echarle ganas, hay que demostrar que los hispanos, los latinos, venimos en plan de progresar de una manera correcta, buena, pacífica, y de apoyar también aquí a la nación con nuestro trabajo, con nuestro empleo, con nuestra colaboración. Órale. Ahora sí me sentí medio político de rancho, híjole. Hablé mucho y se me entendió poco. Pero bueno, así pasan las cosas cuando suceden. Mejor quiero darle gracias a Dios y digo gracias, Dios mío, porque nos mantienes con vida. Porque tenemos un nuevo día, tenemos el nuevo sol. Tenemos la virtud de estar en este mundo. Tenemos las cosas que necesitamos para vivir. Tenemos tantas cosas bonitas que agradecerte, que yo creo que lo que menos podíamos hacer es decirte gracias, Dios mío, por la vida, por la salud, porque viniste a morir por mí y por todos los hombres para perdón de nuestros pecados. Gracias porque nos amas, porque nos has permitido estar en este gran país de oportunidades. Enseñémonos a obedecer las leyes, las reglas, aunque no nos gusten. Estamos en un país extranjero y tenemos que saber acoplarnos y respetar la ley. Es necesario para que nos vean con buenos ojos, para que demostremos a través de nuestra actitud, de nuestro carácter, que somos grandes seres humanos, somos grandes personas, que sabemos respetar lo ajeno. Eso es lo que yo pienso. Gracias a este país que nos ha dado tantas cosas que tal vez en nuestro país de origen no hubiéramos podido tener. Yo nunca hubiera sido locutor o trabajé en una emisora en mi país porque no tenía las posibilidades, no tenía los beneficios, no tenía la misma libertad. No tenía muchas cosas. Amo México. También amo mucho a este país porque me ha dado cosas que yo jamás pensé que pudiera obtener allá en mi país mexicano. Es la verdad. Pero bueno, respeto su forma de pensar, de ser y de decir las cosas. Pero esa es mi opinión personal. Gracias, Dios mío, por todo. Sigue con nosotros, no nos desampares y permite que cada vez seamos mejores seres humanos, que entendamos a nuestro semejante para que nosotros podamos colaborar con ellos. Permite que seamos cada vez mejores personas, que no hagamos las cosas por conveniencia ni en espera de ninguna recompensa. Permite que nuestro corazón sea noble y que veamos a la gente con amor, con gratitud, con respeto, para que podamos sentirnos bien psicológicamente. Y yo creo que son satisfacciones que hacen y engrandecen al ser humano como personas. Gracias por todo. En el nombre bendito de tu Hijo amado Jesucristo, gracias por todo lo que nos das día con día. Vamos a continuar con más a través de la Z. Buenas tardes. Saludos para usted donde quiera que me acompañe. Y vamos a saludar a la gente que el día de hoy celebra su cumpleaños. Cuídese mucho y continuamos con más.
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0: A través de la Z les saludamos. Buenas tardes, damas y caballeros, señores y señores. Vamos a continuar con más de la música. Bueno, pendientes de nuestra señal, recuerden, sigan sintonía para darse cuenta usted si voy a regalar boletos para el próximo baile, que lo más seguro es que sí, ¿verdad? Me estoy refiriendo a Imperio Event Center, pero no le quiero decir que sí hasta que tenga la información oficialmente. Bien, vamos a continuar, solamente nos separan ya 9 minutos para las 2 de la tarde en este super lunes, inicio de semana. Celebra su cumpleaños, hágamelo saber para mandarle un saludito por ahí. ¿Es usted nuevo, nueva en esta área? Bueno, si me lo hace saber llamando al 918-794-9899, le damos la bienvenida, le deseamos buena estancia y que la pase chévere. Hablar de Tulsa es hablar de una ciudad no tan grande como Los Ángeles o como Oklahoma City, pero es una ciudad muy bonita que tiene varias cualidades también interesantes y gratas, ¿verdad? Tenemos lagos, hay ríos, bueno, que yo nomás conozco un lago, ¿no? ¿Cómo se llama? El que está al norte de aquí de Tulsa, el Huluga, se llama Huluga, ¿verdad? Ese es el único lago que conozco, pero sé que hay varios lagos también por acá. Así es de que, bueno, mientras tanto vamos a continuar con más de la música. Buenas tardes a usted que a mitad de casa por ahí preparando pues ya los sagrados alimentos para recibir al viejo cual debe de ser. También le saludamos y nos vamos con más de la música a través de la Z.
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0: Vamos a ponerle candela, ritmo, saborcito para que pues no se me ponga pensativa, no se me ponga triste. Ánimo, es lunes.

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1: A través de la Z les saludamos. Buenas tardes, damas y caballeros, señoras y señores, en este sabroso lunes. Vamos a empezar con el pie derecho, como siempre los lunes. Primeramente, pues ahora sí, proyectar lo que es la confianza, la seguridad y el buen entusiasmo, la buena vibra. Bien, gracias a la gente que nos acompaña a través de la Z, la estación de las grandes promociones. Y me preguntaban hace un rato, oye Panchito, ¿qué onda con, va a haber boletazos para el bailazo de este próximo fin de semana en Imperio? Les decía que creía yo que sí, pero oficialmente quería verificarlo. Ahora sí, señores, señores, llámenle al compadre, dígale que limpie la tejana, se chañen las botas porque nos vamos a bailar a lo grande con los primos del Este. Sigan los primos del Este, además estará el conjunto Nuevo Amanecer. Estará, ¿quién más? Live Pandemia, así se llama, ¿ves? Sí, así dice. A ver, déjame ver, ver mejor la pantalla. Bueno, y bueno, y obviamente también va a haber música de DJ, música de DJ, ¿ok? Y ahorita le digo si vienen algunas agrupaciones más. Me parece que sí vienen más. Ahorita les digo quién más viene. Lo que sí les puedo decir que es para mayores de 18 años. El ambiente es extraordinario como siempre en Imperio Ben Center. Y tengo un par de boletazos para que en un ratito, no se me desespere. Un ratitito más voy a regalar el primer par de boletazos. Así que pendiente del show de Pancho, llámele al compadre, la comadre, dígale que me etiqueten en el show de Pancho, en nuestra página de Facebook del show de Pancho. Y que pues por ahí pues comparta con sus amistades, familiares y esto lo otro para que pues alcance a participar, a ganar y irse al bailazo este fin de semana. Nos vamos a Imperio Event Center este próximo viernes 19 de junio. Órale pues, mientras tanto vamos con la otra, dijo la bailadora. Bueno, vamos a comerciar brevemente y regresamos con más. No, todavía no nos tocan los comerciales. Vamos a ir a otra cancioncita. Y ya después nos vamos a comerciales, así es de que continúe con nosotros a través de la Z 101.9 FM y 1570 AM. Vamos a saludar a la gente por allá que nos escucha por allá en Arkansas, en Fort Smith, Arkansas. Ahí está. Saludo para Jorge por allá en Arkansas. ¿Qué tal, mi George? Échale ganas. Y hablando de Jorge, saludo también a Jorge de aquí. Él es del DF, aquí en Tulsa. Anda como siempre en sintonía del show de Pancho. Oh, por cierto, también quiero anunciarles por ahí que se está vendiendo un perrito, está bien bonito, ya es pastor alemán. Ahorita le digo de qué clase es, y ahorita le doy el número de teléfono si usted se interesa en él, o marque a...

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A través de la Z les saludamos con la música del Poder del Norte. ¿Para qué me engaño? Buenas tardes. Saludos a la gente que se sigue reportando a través de nuestras líneas telefónicas. A través del 918-794-9899. Bueno, la invitación para que sigan en sintonía, porque voy a regalar boletos para Imperio Vencente, que presenta este próximo día viernes 19 de junio. Llegan con todos sus éxitos, una de las agrupaciones solicitadas, ¿verdad? Porque usted los quería ver una vez más. Llegan los Primos del Este. Los Primos del Este, con todos sus éxitos, canciones, se presentan en Imperio Vencente. Además, estará el conjunto Nuevo Amanecer. Por si fuera poco, Celeste y Roy Jiménez, y grupo sorpresa además, sin faltar la música de DJ. Bueno, puede hacer su reservado de mesa llamando al 918-561-6304, comprar sus boletos por adelantado en lugares de costumbre. Así es de que nos vamos al bailazo este próximo día viernes 19 de junio a Imperio Vencente, no se lo puede perder. Bueno, mientras tanto vamos a continuar con más de la música. Saludos a la gente que se sigue reportando a través de nuestras líneas telefónicas, a través del 918-794-9899. Bueno, tal vez usted está trabajando, no tiene tiempo, no puede llamarnos para mandar un saludito, pero igual de cualquier parte que sea usted originario o originaria, le saludamos a nuestra gente que es originaria de Centroamérica, Suramérica, el Caribe, a nuestra gente de Costa Rica, la gente de Colombia, de Venezuela, también le saludamos. Nos vamos a ponerle una canción bien bonita para esos corazones que aman, que quieren, y sobre todo que buscan encontrar la paz, la armonía, la felicidad a través de una bonita relación. ¿Sabe qué, damita, caballero? Sugerencia, confíe en su pareja, crea en su pareja, ame a su pareja, quiérala, parejita. De igual forma, respete a su caballero, a su hombre, es parte importante de su vida y tiene siempre que tratar de acoplarse a él.

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A través de la Z le saludamos. Buenas tardes, damas y caballeros, señoras y señores. Gracias por estar en sintonía del show de Pancho en este super día, en este super tarde de día lunes, inicio de labores de semana. Gracias a Dios. Gracias por reportarse a nuestra gente que sigue escuchando el show de Pancho. Y vamos a continuar, vamos a ir a una breve pausa comercial y regresamos con más. Déjenme ver, se me hace que vamos a poner una cancioncita más y ahorita regresamos con más. Pendientes porque tengo boletos para el baile de este viernes. A presentarse los Primos del Este. Recuerde, este viernes en Imperio Vencente se presentan los Primos del Este. Además, el conjunto Nuevo Amanecer. Estará también Celeste y Roy Jiménez. Y mucho, pero mucho más. El baile es este viernes 19 de junio. Ya puede comprar sus boletos por adelantado en lugares de costumbre. Así es de que no debe de quedarse afuera, oiga. Compre sus boletos por adelantado y mientras tanto nos vamos con la otra, dijo la bailadora al compás y al estilo del conjunto Primavera, Algo de Mí se llama. Buenas tardes. ¿Sabe qué? Es bueno cuidar a su pareja, a su esposa, a su amiga, a su novia. ¿Sabe por qué? Porque al final de cuentas es parte importante de su vida y algún día se va a acordar de lo que tal vez usted no supo valorar.

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0: Es la música bonita al compás y al estilo de los rieleros del norte. Se llama No Me Hagas Menos. Buenas tardes, damas y caballeros, señoras y señores. Bueno, estamos en la recta final del show de Pancho. Gracias por haberme acompañado. Y no me quiero ir sin antes darle un par de boletazos para el bailazo de este viernes. Este viernes, Imperio Event Center, como siempre, se viste de gala a presentar de los grandes bailes aquí en Tulsa y alrededores. Sale. Llegan con todos sus temas. Oiga, los primos del este. Sí, señores, llegan los primos del este, porque los quería usted ver una vez más. Aquí están. Además, estará el conjunto. El conjunto Nuevo Amanecer, y por si fuera poco llega Celeste y Roy Jiménez. Además, otro grupo sorpresa, Pandemia. Así es de que todo listo, preparado para este gran bailazo de este fin de semana, viernesito. Voy a regalar un par de boletazos al 918-794-9899. Vamos a saludar a nuestra gente, la voy a sacar al aire esta personita. Vamos a ver a quién tenemos por acá. La Z, buenas tardes. Hola, buenas tardes. ¿No quieres salir al aire? No, pues wow, dijo el gato. Ah, oh, no, los gatos no ladran, ¿eh? No, pues me colgó, pues. Hay mucha gente que no le gusta salir al aire. Tan fácil como decir, fuera del aire, por favor. Tan fácil, pero a veces nos hace fácil hacer lo que se hace. Vamos a una llamadita al aire. La Z, buenas tardes.
1: Sí, buenas tardes.
0: Estamos en el aire, ¿ok?
1: Sí, está muy bien.
0: Si no desea, nomás dígame no, no, por favorcito, al aire no, y yo respeto también su opinión, ¿eh? Pero ya le dije y dice que va de acuerdo. Ok, muy bien, con ¿me puede decir su nombre, por favor? No me tiene que decir su apellido si no gusta, nomás su nombre.
1: Ok, sí. Mi nombre es Perla.
0: Perla.
1: Perla.
0: Perla, ¿me llama para qué, Perlita?
1: Para un par de boletos para el baile del viernes.
0: Ándele, pues. Muy bien, seguro que ¿cuál de estos dos grupos que vienen le gusta más?
1: Los Primos del Este.
0: Los Primos del Este, ok.
1: Ajá.
0: También cabe recalcar que Conjunto Nuevo Amanecer es un grupazo también extraordinario, ¿verdad?
1: Sí, también.
0: Y, si no es mucha la pregunta, ¿quién se va a llevar al bailongo ya?
1: Pues a mi pareja.
0: Al viejo. Pues dígale que se vaya portando bien, ¿no? Que vaya haciendo puntos, que si no lo deja de babysitter, ¿no?
1: Sí, pues sí.
0: ¿Verdad? Ándele, pues, Perla, no se vaya de la línea, se ganó su par de boletos para que se lleve al viejón a bailar este fin de semana. Gracias, ¿eh?
1: Ok, no, muchísimas gracias.
0: Gracias a usted, no se vaya de la línea para tomarle datos y nosotros.
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0: De esta manera ponemos punto final al show de Pancho. Por haberme acompañado, gracias, cuídese mucho. Feliz tarde, pórtese bonito. Al fin y al cabo no le cuesta nada, oiga. Bueno, los dejo escuchando música de marca registrada y el grupo Frontera. Gracias, por acá está conmigo Sergio. Ok, nueva adquisición de Tyler Miria. Siga pasando buenas tardes, hasta mañana, chao.
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0: Señoras y señores, muy buenos días, buenas noches, donde quiera que escuchen el podcast. Y ahorita que estamos acá en vivo desde la Ciudad de México para toda la banda, Garbanzo, ya vamos, ya tengo ganas de regresarme. Ha sido mucha fiesta, qué desmadre hicimos en el Ángel, y bueno, muy buen relajo. Mucha gente que nos escucha acá a través de La Bestia Grupera, banda que nos conoce de cuando estuvimos aquí en la Ciudad de México en La Mejor, que ya muy pronto vamos a volver por ahí, muy pronto. Pero y ahí tenemos unos videos muy chidos en las redes sociales, justo abajo del Ángel de la Independencia, Garbanzini.
1: Sí, oye, el ambiente la verdad se pone de poca. Y honestamente, estoy viendo algunos comentarios en las redes sociales del show que dicen, la verdad, lugares donde la verdad no me arrepentiría de haber estado. Y toda la gente que puede vivir ese momento es de verdad histórico.
2: Oye, Brody, vi que gente decía, ¿cómo es posible que el Erasmo ande allá, que anden ustedes? Si yo soy de la Ciudad de México y no he podido ir. Obviamente la mayoría de gente que nos escucha vive en los Estados Unidos y muchos ya sabemos, no pueden, bueno, pueden venir, pero ya sería muy difícil regresar, y dicen que envidian, y de verdad tratamos de pasarla bien también en honor de toda la raza que no puede. Y sinceramente la Ciudad de México tiene mucho que ofrecer, desde un antro normal hasta uno de los mejores antros. Estamos hablando de comida callejera hasta un restaurante estrellas Michelin, muy importante. La gastronomía, Brody, que viene desde Yucatán, todo lo que es la comida michoacana, del norte, comida obviamente de aquí, de Jalisco. Aquí todo lo puedes encontrar en la Ciudad de México. Visitar la Basílica, Xochimilco, los museos, lugares que son históricos como la plancha del Zócalo. Y todos estos lugares donde obviamente están en la Ciudad de México, Brody, convive el millonario con la persona más limitada económicamente hablando. No quiero decir más humilde porque no tiene nada que ver ser no tener dinero con ser humilde.
1: Con la pobreza, ¿no? Sí, tiene razón, ¿no? Y fíjate que los comentarios que se alcanza a ver, especialmente hay muchos colombianos, porque va a jugar Colombia el miércoles, me parece, y hay bastantes colombianos, y la mayoría de ellos están disfrutando la comida. Y aunque aparente, o lo que yo percibo de toda la gente con la que me he topado ahí en la calle, es que México es como su segunda casa de todas estas personas. O sea, no se les es extraño ya la gastronomía, la comida.
0: Oye, y también hay mucho gabacho viviendo aquí, mucho güero que está, que vive aquí en lugares de la Ciudad de México. Pero bueno, señores, va a haber mucho fútbol. Hoy en la mañana nos aventamos el de España contra Cabo Verde, y es un equipo, mucha banda ni lo ubica bien, pero es un equipo, una selección que es una isla de África, güey. Ni siquiera está en África y es una isla chiquitita. La mayoría de jugadores obviamente juegan en Europa y así, pero allá, Garbanzo, cerca de Senegal, de Gambia, pero en las islas está Cabo Verde, que el estadio es
1: Cabo,
0: como,
1: ¿no? Cabo Verde o es Capo.
0: Cabo Verde, que es como una, como se puede decir, como una high school. Es su estadio. Y le empataron a España, y el Garbanzo vino a decirme, luego, maestro, ¿qué me dijo?
2: No, vio a Erasmo el Garbanzo, se quedó riendo, le dijo, ahí está Erasmo, no que los pequeños no pueden ganar el mundial, no que no pueden llegar hasta ahí, mi Erasmo. Eso es lo que vi yo, bro.
1: A ver, pero es que yo vivo, imagínate la emoción que tiene ese pueblo, tú lo dijiste, es una isla chiquitita en un lugar remoto allá, fuera, ¿no?, de lo que es el continente africano, digo, está ahí, hablan portugués. Oye, imagínate qué sientes tú como pueblo, que España, tú lo has dicho con esa máscara que tienes mugrosa, que España es el favorito, y que venga Cabo Verde a darles clase de cómo defender. Muy güeyes para tirarle a la portería, eso sí, pero para defender, papi, son lo mejor. Cabo Verde, semifinales.
0: Ok, entonces Garbanzo va a llevar a Cabo Verde a semifinales, entonces México campeón del mundo, ¿no?
1: ¿Y por qué no? Ey. Si yo siempre he dicho, Erasmo, a mí no me caes muy bien cuando eres tan pesimista.
0: O realista.
1: Ya ves, eres pesimista. Estás viendo cómo entregaron el alma, se arrastraron, dieron todo hasta el último segundo. Eso se merece un respeto. Y el pueblo, ahora puro delfín azul. Eran tiburones, ¿no?
0: Eran tiburones, eres un imbécil.
2: Es que estaba pensando en mí, Brody.
0: ¿Cuál es la diferencia entre Estados Unidos que ganó y Cabo Verde que empató?
1: Las condiciones en las que están entrenados. Hay mucha diferencia.
0: Maestro, ¿cuál es la diferencia entre Cabo Verde que empató y Estados Unidos que ganó?
2: Obviamente, Brody, los rivales no estuvieron a la altura y por eso sacan un buen resultado, ¿no? España no juega nada y por eso pues Cabo Verde saca el empate y Paraguay, siendo un equipo sudamericano de la garra y todo esto, no mostraron nada. Entonces se lucieron, pero pues es obvio que tiene que ver el rival. Pero uno lo ve con los ojos que lo quiere ver, ¿no? Es México, lo ves ganando, México. Pero si lo vieran, ¿pero qué dice la gente de Sudáfrica? Nuestro equipo no jugó a nada, y es la verdad, Brody. Entonces, miren, disfruten los juegos porque ahorita, porque van a empezar las finales, los octavos y todo el rollo. Y ahí es donde se las cuentas se van a pagar, Brody.
0: Ahí es donde vamos a ver a Cabo Verde, maestro.
1: ¿Qué? O sea, ¿por qué le tienen tanto hate? ¿Por qué le tienen tanto hate? Verde. Tanto hate. Vamos, yo voy con Cabo Verde y felicidades a ese gran país.
0: Sí, nos están escuchando ahorita todos los de Cabo Verde. Ya regresando, señores. Hay un niño que se hizo viral porque traía un suétercito de Navidad. Y van a ver, ahorita vamos a oírlo hablar a él y a su jefa. Dice por qué se puso el suéter. Y muchos dijeron, pobrecito, no tiene dinero. Y él dice, ¿por qué traes ese suétercito de Navidad? Ya regresamos desde la Ciudad de México.

0: Bueno, la Choco no la encontramos desde el sábado, que no sabe dónde andaba. Fuimos a ver unos partidos. Acá andaba, siguió Jesús. Jesús y el Garbanzo andaban, no sé dónde, se perdían. Maestro Doggy, un niño se pone un suéter de Navidad y la gente le empieza, unos bullying, otros decían pobrecito. La selección lo encontró, lo encontraron, y la historia más adelante del niño del suéter. Pero primero, ahí les va. Así en resumen, hoy ganó. Hoy ganó, dicen, Cabo Verde, porque empató contra España. Y aquí es cuando yo les digo a ustedes que cuando México le ganamos a Francia en el 2010, cuando México le empatamos a Brasil en el 2014, y que yo como mexicano me emociono y me critican, que es ok, güey. Quiero que entiendan que dentro del fútbol hay victorias que no son nada más el trofeo, no nada más es el campeonato. Hay otros triunfos dependiendo quién eres. Cabo Verde, el empate a España, ya, esos güeyes, perdón, ya chingaron. Ese fue su mundial. Entiendan, es como cuando nosotros México le ganamos a Alemania en Rusia. Ya chingado, ya güey, ya le ganamos. Porque no tenemos pa' más y la gente no va a entender eso. Soy pesimista, soy esto, el otro. Nosotros tenemos que disfrutar esos triunfos. Ustedes que le van a Argentina, mexicanos que le van a Alemania, España, ¿quieren ver jugar a México así? No lo van a ver, güey. Y van a vivir frustrados, van a vivir llorando, pidiendo todos los días que este y que el otro, que no sé qué. Ese es el fútbol, Garbanzo. Los de Cabo Verde empataron. ¿Deberían estar felices, sí o no?
1: 100%.
0: Ahí está.
1: 100%, pero Erasno, es que ¿de qué se trata el mundial entonces? Yo sé que tú ves los ojos
0: de encontrar triunfos y victorias y historias como esta.
1: Claro, entonces creo que le restas crédito a lo que vimos. O sea, de verdad, vimos a un equipo que nadie, las apuestas estaban mil en contra, nadie pensaba que podían empatar. Todos tienen como favorito España, pero con esta manera de
0: conozco
1: jugar...
0: Yo conozco a alguien que apostó un empate.
1: Ah, no me digas.
0: Sí.
1: Ay,
0: ¿cuánto
1: ay,
0: te ganaste en el empate? 20 varos.
1: ¿20 varos?
0: Apostó 5.
1: Pero bueno,
0: ya, tres veces más.
1: Pero ya es ganancia. Entonces, yo creo que dejando el chiste a un lado, entiendo exactamente lo que dices, de que hay que ser realistas y de que es un equipo que no va a llegar lejos, es la verdad, porque vienen otros partidos importantes, pero el mundial para mí, Erasno, es disfrutar estos momentos tan perros que nos da, güey. Gritar, disfrutarlo. Güey, yo te dijiste, estaba durmiendo.
0: Yo te he dicho.
1: Güey, disfruta.
0: No, yo te he dicho que hay que disfrutarlo, güey, lo que acabo de decir ahorita. Acabo de repetir, ¿por qué repite lo que dije?
1: No, te pregunto.
0: Pero hay que ser realistas.
1: ¿Por qué estabas durmiendo? Mira, eso fue lo que tú
0: dijiste. Hay que ser realistas.
1: Yo vengo emocionado.
0: Hay que ser realistas y que el fútbol nos sorprenda.
1: ¿No te sorprendió eso?
0: Sí, el empate, sí, pero lo que te quiero decir, tú dices, ¿ya ves cómo México sí puede llegar a la semifinal? ¿Puede ser campeón? ¿Sí o no llegó así, maestro?
2: Sí, o sea, el Garbanzo dijo, si Cabo Verde le puede empatar a España, ¿por qué México no puede ser campeón del mundo? Eso dijiste, brother.
1: ¿Es una posibilidad, sí o no?
2: Hablando sinceramente, brother, yo no soy experto, hay que ser sinceros, ¿no? Es una posibilidad.
1: ¡Claro que sí! Es una posibilidad.
2: Bueno, es una posibilidad porque así es la...
1: Tal vez remota, pero lo es.
0: Ahí te va, güey. Empató Italia en el 2000, cuando ellos son campeones en el 2002. Italia empata con Estados Unidos. Mira, empató okay. Con un chafita, güey. Y fue campeón. Lo digo para los que le van a España y dicen, España ya valió madre. Conozco uno aquí que dijo, ya España mejor que lo eliminen. ¿Para qué sirven? Ya que se vayan del mundial. Miren, Italia quedó campeón del mundo empatando contra el chafita de Estados Unidos, güey. Empataron a uno. Ahí. Y ganó en penales, ya saben, a Francia. Otro. Cuando España fue campeón en el 2014, allá en África, allá en Sudáfrica, empezó perdiendo contra Suiza, 1-0. O sea, perdió España contra Suiza y después se hace campeón contra Holanda en la final. Eso es así, para los que dicen que España ya se vaya. Alemania, señores... empata con Ghana en el 2014 allá en Brasil y todos dijeron no, esta Alemania ya valió madre, güey. Después Alemania empata en los octavos de final, güey, contra Argelia.
1: ¡Ay, güey!
0: Y se van a tiempos extras.
1: ¡Oh, man!
0: Entonces, Garbanzo, lo que te quiero decir es...
1: A ver.
0: Gana Estados Unidos, estos equipos como Cabo Verde hoy, sí pueden dar de esos partidos, pero al final, los gallos son los gallos. Mira, y ya a la final le ganó Argentina. Argentina el 2022, en el torneo pasado, empezó perdiendo con... Arabia Saudita. Ahí estábamos, con todos los árabes.
1: Ey.
0: Y fue campeón del mundo. Ya sabemos cómo, pero fue campeón del mundo. El rollo aquí, Garbanzo, es de que vamos a ver hoy a Suecia, que ganó 5-1, que ya corrieron al entrenador de Túnez. Qué raro que en un mundial, maestro.
2: Sí, Brody. Yo creo que la FIFA debería de poner una regla que no se puedan cambiar entrenadores.
1: Sí, que estén blindados, ¿no? O sea.
2: Digo. Se me hace mucha faldrana, ¿no? Que un brody esté ahí y de repente ya vete a tu casa.
1: Que una falta de respeto a su trabajo y a su persona y a su familia.
0: Pues bueno, eso han de decir los de Túnez, que falta de respeto del entrenador al trabajo, que desmadre hizo. Pero yo lo que vi fueron los jugadores que la regaron.
1: Pues sí, eras lo rápido y cambio de plática. ¿La prensa española se va a acabar a España como lo hacen en México?
0: Cuando sí, y te tengo una prueba sin saber. Ahorita le busco ya que se lo van a acabar.
1: Ok.
0: Okay.
1: Podemos regresar con eso más.
0: ¿Y tú crees que es normal o está mal? ¿O está bien?
1: Ah, no, se puede criticar, pero es que te lo pregunto porque siempre critican a México cuando critican a la selección, cuando pasa algo así.
0: Pues es normal, güey, porque...
1: Pero hay gente que dice que no, que por eso no avanzan en lugar de apoyarlos.
0: Señores, regresamos con más aquí desde la Ciudad de México. ¡Vámonos!

Muy bien, muchachos, gracias a todos mis alumnos. Pues estamos en la Ciudad de México y la verdad que es una fiesta, un mundial, y yo creo que muchos en Estados Unidos tienen la oportunidad de vivirlo. Yo creo que hay ocasiones donde podemos también tener memorias, ¿no? Y la verdad, mis respetos para la gente que no le gusta el fútbol y tiene que aguantar y soportar todo esto, ¿verdad, Brody? Pero bueno, pues eso es nada más cada 4 años y dura como un mes. Lo feo, los mandilones tienen que aguantar a su vieja toda la vida y después dar bonita cara ante el mundo, decir que sí, que están felices. Imaginen ustedes, ahorita que está el mundial y que a ti no te gusta el fútbol, Garbanzo, y que digas, odio el fútbol, que está bien, está muy bien si no te gusta, y decir, ya me tienen hasta la madre con el fútbol. Pero tener también en cuenta que solo te va a durar un mes, más o menos, un mes y medio, por decirlo. Pero cada 4 años, Brody, y de repente que vengas tú y que te digan, ¿te gusta el fútbol? Y que tú digas, sí, sí me gusta. ¿De veras te gusta el fútbol? Sí, sí, sí, no. Y cuando les hacen preguntas como, ¿y quién es tu selección favorita? Pues, no sé, Italia, me gusta, yo creo que esos van a ser campeones. O me gusta, no sé, de repente, me gusta Alemania, qué sé yo. Pero nada más de dientes para afuera, para quedar bien, para ser parte del movimiento. Mis respetos para quien dice, a mí no me hables de fútbol, a mí no me gusta. Y se puede reflejar eso en muchas relaciones. Hay muchos brodis que les dicen, ¿cómo? Yo bien, yo estoy bien, yo estoy bien. Y la verdad, brodis, eso es triste porque, miren, en el fútbol le puedes cambiar o cambiar de plática, conversación, pero estar con una mujer es soportarla todo el tiempo y no nada más eso. Hay mujeres que te están checando el celular, dónde vas, con quién vas, hasta lo que dices. Muchas mujeres hacen burla de muchos hombres. Lo hemos visto en una carne asada cuando el brody dice algo y se equivocan y se ríen ellas, se ríen las amigas, se ríen todo el mundo del brody. Yo pensaría que la mujer es para hacer lo contrario, ¿no? Yo no me imagino estar con mi novio, mi esposa, y que ella se equivoque y todos los güeyes se rían y yo reírme de ella. Sería poca madre. O sea, no está bien. Y yo lo veo mucho en las mujeres, brody. El brody la ríe, pasa algo, y no solo se ríe ella, se ríen los demás, y ella se monta en ese carrito. Y esto lo digo para que cuando ustedes digan, el doggy, ¿de qué habla? De que no me respeta, de que no sé qué. Yo les puedo dar muchos ejemplos para que entiendan realmente lo que es faltarte a respeto, brody, y no valorarte. Pero bueno, ahorita regresamos. Estamos empezando hoy lunes, una semana que estará muy, muy fregona. En esta semana juega México el 18 en Guadalajara. Ahí vamos a estar. Ya regresamos. Saludos a todos los futboleros.

0: Bueno, señores, estamos de regreso y decía yo que estamos pues acá desde la Ciudad de México. Nos vamos a Guadalajara en unos días. Saludos a todos los que están disfrutando este mundial. Y también, pues saludos a todos los que están ahí escribiendo en las redes. El día de hoy escribí temprano algo que es los pensamientos del Doggy. Garbanzo, te veo como medio triste, te veo medio seco, viejo, te veo como chile seco. Esos que usan para, que echan a la licuadora con agua para moler, para hacer mole. ¿Estás bien?
1: No, estoy muy bien, maestro, estoy extremadamente bien. Pero me quedé pensando con lo que empezó hace rato, maestro, donde dice que los hombres, se siente usted orgulloso de los hombres que dicen que no les gusta el fútbol. Y me quedé pensando, si estos mismos hombres tienen problemas con sus mujeres y que no puedan decir, no me gusta lo que haces, pero sí pueden hablar de fútbol, ¿qué clase de hombre está hablando, maestro? O sea, ¿pueden darme un pequeño análisis de eso si no me le adelanto?
0: O sea, para mí el otro día decía yo que en la relación, cuando dicen, es que nosotros en la relación no la llevamos muy bien, pero por lo regular, cuando las mujeres son las que andan presumiendo eso, ¿no?
1: Sí.
0: ¿Tú a poco no, bro? Hemos estado entre hombres creyentes que andan, pues yo y María, pues no la, yo y Esperanza, o sea, esa no es plática de hombres, pero de mujeres sí, y cuando empiezan a decir eso, yo digo que cuando según es que la mujer tiene el control, es un descontrol. Es muy feo, Garbanzo, que hablen de que tiene una bonita relación cuando realmente es una mentira. Para mí una bonita relación sería que el hombre pueda expresar todo lo que él sienta y todo lo que él diga. ¿Por qué? A ver, oye, te voy a decir la verdad, mi amor, pero es que ya van 3 veces que comemos caldo de pollo esta semana, ¿no? Que para mí sería... Y a decir, perdón, mi amor, ¿qué otra cosita te hago? ¿Sí me entiendes? Esa debería ser la respuesta. Mira, pues qué malagradecido que yo te haga eso y que... No, te está diciendo que ya van muchas veces. Y ese es un ejemplo. Puede ser que sean 2, puede ser que... O sea, hay tantas cosas como, aparte de la comida, tal vez cómo se viste, o qué está haciendo en redes, o si no tiene redes, cómo se comporta con la familia, cosas que pudieran cambiarse, que no son gran cosa. Pero estos brodies no tienen... Dicen que happy life, creo que dicen que con eso las van a tener contentas. Y les tengo una sorpresa, no es cierto, no van a estar contentas. Yo por eso les digo, sean ustedes desde el noviazgo, desde ahí vas pintando la raya. Y es triste, Garbanzo, porque por lo regular el hombre es el que, vamos a decir, tiene el que mueve la economía en la casa, por lo regular, ¿no? Y lo que ha traído... ahora el feminismo, que según las mujeres trabajan, es ese descontrol, creer que ellas ya pueden controlar porque ganan una feria. Yo también trabajo, sí, pero es tu papel de mujer sigue siendo el mismo y el del hombre sigue siendo el mismo papel del hombre.
1: Pero el hombre sí fue muy noble porque él nunca dijo yo traigo el dinero y nunca le puso...
0: Noble es la palabra que vas a usar.
1: Bueno, usted sabe lo que
0: es la palabra que va a usar el Garbanzo.
1: No.
0: Bueno, bola de nobles. Seguimos con más adelante. Nobles.

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0: señores, señores, vámonos con la parodia. ¡Eso! Oigan, ahorita les vamos a tener la historia del pato y la historia del niño del suéter, que están muy, muy chidas. Habló la señora, la mamá del niño del suéter. Y bueno, también lo del pato, hablamos con la dueña del pato. Van a escuchar a la señora, dice, ¿desde cuándo tiene el pato? Ya había tenido tres, ese es su tercer pato, se mueren rápido. Los malditos patos se mueren.
1: Eras no se riendo de la muerte de un patito, No
0: más. Ay, güey. Bueno, nos pidieron el.
1: ¿Del pato?
0: No, de López Dóriga.
1: Oh.
0: La parodia de López Dóriga, donde, bueno, López Dóriga entrevista a Vicente Fox y luego al señor Obrador. Se están peleando quién hubiera hecho un mejor mundial, porque ven que hay mucha desorganización todavía. Y luego viene una entrevista con el pato de parte de López Dóriga. Así que vamos primero, señores, con esto es la parodia aquí desde la Ciudad de México. Estamos en el mundial, señores.
2: Muy buenas tardes, hoy en el noticiero, sí, hoy en el noticiero tenemos dos entrevistas muy importantes, pero también tenemos otra más importante con un pato, sí, no se vaya a perder la entrevista con el pato que tenemos esta tarde aquí desde la Ciudad de México. Estamos en Radio Fórmula, estamos en 300 estaciones, 107.9 allá en Los Ángeles, en 91.5 allí en San Francisco, estamos en el 97.1 en Atlanta. Y estamos en más estaciones en toda la República Mexicana, sí, por toda la República. Así que bueno, vamos rápidamente, ya tenemos en la línea a el señor. Fíjese usted, ya retirado, sí, ya retirado, y lo tenemos en exclusiva esta tarde. Para nosotros, el señor Vicente Fox, expresidente, ¿cómo está? Muy buenas tardes.
3: ¿Cómo estás? Saludos, Joaquín. A ti y a todo tu auditorio y tu auditoria. Ya te extrañaba, la última vez que nos vimos era para entregarte un dinero para que hablaras bien de mí.
2: Bueno, a ver, él siempre ha sido así muy chistoso, ¿sí? Él siempre le han gustado las bromas. Claro que a mí nunca me ha dado nada ningún presidente, ningún político. Eso del edificio que tengo aquí en la Ciudad de México, eso es una mentira. Bueno, expresidente, platíqueme, ¿qué es lo que me quería decir esta tarde sobre el mundial?
3: Mira, si nosotros fuéramos el presidente, mi gabinete y yo hubiéramos hecho un gran mundial y no hubiéramos dejado que los gringos nos hubieran quitado el mundial. El problema es que Morena y AMLO son los culpables, porque ellos fueron los que han permitido que Estados Unidos se lleven los juegos y las juegas allá a Estados Unidos. Mira, si yo estuviera como presidente, cada estado de la República importante tuviera un juego. Por ejemplo, ya está Nuevo León, ya está la Ciudad de México y Guadalajara. Hubiéramos remodelado el estadio Morelos de la ciudad de Morelia. Hubiéramos puesto otro estadio en Guanajuato, otro estadio, imagínate, en Cancún, que se viera el mar bonito. Ahí tuviéramos todos los estadios en México y en México. Pero no, se los ganó el Donald Trump, que quería hacer la wall. Y yo le dije, ¿quién fue el que lo paró? Le dije yo, we're not going to pay for the fucking wall.
2: Bueno, ahí sí tiene razón. Eso sí tiene razón y eso es verdad. El único presidente que le dijo al presidente actual de los Estados Unidos que fucking wall.
3: Exacto. Entonces, si a mí me hubieran dicho o teníamos todo el mundial o no teníamos nada, pero esta chachalaca es la del problema.
2: Bueno, mire, señor presidente, déjeme decirle una cosa. Y es que está escuchando la entrevista el presidente Andrés Manuel López Obrador y me está diciendo que si puede hablar con usted.
3: Échamelo a él y a todos los que quieran.
2: A ver, permíteme tantito, nos conectamos en este momento hasta el rancho de el expresidente. Sí, el expresidente ya lo tenemos aquí. ¿Cómo está? Muy buenas tardes.
4: Buenas tardes, Joaquín. A ti y a toda la gente que nos está... escuchando. Quiero decirte que estoy escuchando la entrevista de Vicente Fox. A mí me robaron cuando yo estaba peleando para la presidencia. Y ahora estamos viendo que él va a hacer estadios por todo México. La pregunta es, ¿con qué dinero? ¿Con qué dinero le iba a dar Luna del narco? ¿O con qué dinero? Es la pregunta. Y tú, Joaquín, y toda tu gente, saben que yo no te di ni nada de dinero. Por eso andan enojados. Y yo ya no estoy de presidente. ¿Por qué se acuerdan todavía de mí?
3: Bueno, me acuerdo de ti porque tú eres el presidente ahorita. Tú eres el que sigues manejando los hilos. Eres el que está ahí detrás de todo esto. Es más, casi estoy seguro que tú fuiste el que le dijiste a Claudia que no fuera a la presentación del Mundial porque le iban a abuchar. Oiga, eso sí calienta.
4: Mira, Vicente, tú, Joaquín, a mí... los abucheos me hacen lo que el viento a Juárez, lo que le hace el garbanzo a una mujer.
1: ¿Qué pasó?
4: Nada. Así que...

0: eran así. ¡Vamos con todo! ¡Vamos por un nuevo México! Y ya después le cambié. Y los comerciales eran así. Hola. Te saluda el presidente. Vamos a estar todos juntos para que todos hagamos un México más bueno. Un México mejor. Por eso te pido que con Morena ella va a poder ir a toda la gente. Ya hablaba casi como Vicente Fernández.
1: Bueno, se me acabó el tiempo. Tenemos la entrevista con el Pato más adelante. Más adelante tenemos la entrevista con el Pato. Ahí la dejamos.
2: Bueno, ahí tuvo la parodia, señores. Al rato vamos a tener la entrevista con el Pato. Y vamos a hablar del Pato y también del niño del suéter. Y mucho más aquí con lo del fútbol. Lo que ha pasado y todos los goles que van ahorita ya más de... Güey, hay goles en todos los partidos, ¿eh?
1: Increíbles.
2: El primer 0-0 fue España. Vámonos, señores, ya regresamos.

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0: estamos de regreso aquí en el show más chido de Erazno y la Chocolata desde la Ciudad de México.
1: Ey.
0: El 17 nos vamos a Guanatos, a Guadalajara, a ver México contra Corea. Más adelante, en lo chido del Mundial, Guillermo Ochoa lee una carta de su hija y pues se pone a llorar y el Garbanzo ya está diciendo que es un chilletas, que por qué me burlaba de Marco Fabián. Y de Memo Ochoa no.
1: Vino a mentir, o sea, dice que mi formación, que mi brújula fue la selección. ¿Y el América, papá? ¿Qué es eso?
0: Eres un imbécil, él no dijo eso, dijo que era, que él no se ve sin la selección, que es su motivación.
1: A defenderlo,
0: Lo dijo,
1: claro.
0: ¿Quién lo movió? Maestro, ¿cómo ve?
2: Mira, Brody, te voy a decir algo. Lo importante aquí es hablar de la señora que trae un pato y un niño que traía un suéter que era navideño, Brody.
0: Bueno, sí, está muy, muy chido, maestro, porque el niño se hizo viral, sale la selección en el autobús y todos van a saludarlo y un niño va con un suétercito verde con un Santa enfrente. Si ven, es verde, blanco y rojo, como Santo Claus, ¿no? Y al niño le preguntan que qué rollo con lo del suéter y él dice, pues mis abuelitos me llevaron y yo escogí llevar el trajecito de Santa porque tiene verde, blanco y rojo. El niño se llama Santi y esto es lo que dice la mamá de Santi. Vamos a escuchar este niño que se hizo viral en las redes, que después hay una marca de un desodorante, Rexona, que dice que nunca abandona. Fueron y le regalaron una camisa de la Selección de México. También la Selección de México lo puso en sus redes al buen Santi. Escuchemos.
3: Pues yo le platicaba que realmente los que lo llevaron fueron sus abuelos, ¿no? O sea, su papá y yo estábamos trabajando y de repente nos empezaron a llegar notificaciones de que Santi ya estaba en las redes sociales y yo, la verdad, no me había dado cuenta hasta que los empecé a ver y yo dije, ¿cómo? Porque mucha gente piensa que yo lo vestí, ¿no?
0: La señora, la mamá de Santi, dice, pues sus abuelitos lo estaban cuidando, ellos lo llevaron allí donde estaba la de la selección, y se hizo viral, recibió muchas llamadas. Veo el Garbanzo, maestro, y seguramente el diablito que nos está escuchando allá, estos vatos tienen como coraje, maestro, no se han hecho viral, y andan como que quieren su viralez, y güey, ¿qué quieres?
1: A mí lo que me da mucho coraje, güey, es que esas ideas yo ya las tenía en la cabeza, y vienes de repente y te las ganas.
2: O sea, ya tenías tú la idea de ir como niño con un... Con botitas y con un suétercito de niño.
1: No, es que yo vi esa noticia antes de que lo viera cualquier otro canal, güey.
0: ¿Y qué tiene que ver?
1: Pues de que yo ya tenía la idea y se me adelantaron, todo por el maldito tráfico.
0: Ah, vámonos, ¿qué más dice la mamá de Santi, el niño que se hizo viral por traer un suétercito de Santa aquí en la Ciudad de México?
4: Quería disimular a la bandera, rojo, verde y blanco.
0: Él es Santi y dice, yo me puse este porque es los colores de la bandera.
1: Hey.
0: O sea, la idea era apoyar. ¿Y qué más?
3: Sí, nosotros vivimos a unas cuantas calles del centro de alto rendimiento y entonces pues les avisaron que iban a salir los jugadores, sus abuelos lo llevaron y pues él se vistió así. Pues sus abuelos ni le dijeron nada, ¿no? Ya justo apenas ayer le decía a la señorita que estábamos hablando con él y nunca nos pusimos a preguntarle por qué se había vestido así. Apenas ayer él nos dijo, pues yo le pregunté, digo, oye Santi, ¿por qué te vestiste así? Me dijo, pues es que mami, estoy simulando a la bandera, por eso traigo el verde, el blanco y el rojo. Digo, ah, ok. Le digo, y luego, pues para apoyar a México. Digo, él solo eligió su outfit y bueno, encantó.
0: Qué chido. Y es un niño con muy carismático.
1: Con mucho ángel.
0: Garbanzo, si tú hubieras hecho eso igual, güey, no te hubieras, porque tú no tienes mucho ángel.
1: Sí, tienes toda la razón.
2: No, el Garbanzo, si algo tiene el Garbanzo es ángel.
1: Ya que me
2: o sea, tiene
1: algo.
2: Carisma, es más Garbanzo y el carisma, buscas tu carisma en las redes y sale la foto del Garbanzo.
0: Y también si busca jetas de pescado muerto sale el Garbanzo.
1: Y también si busca Aristóteles mejor que todos los sabios sale usted, maestro.
2: Gracias, Garbanzo.
5: ¿Qué onda, Santi? Tocayo, ¿cómo estás? Te habla Santiago Jiménez y simplemente quería mandarte un abrazo muy grande, muchas bendiciones y espero que te guste el regalo. Abrazo grande, cuídate.
0: Ahí está, es Santiago Jiménez.
1: No que era Rexona.
0: También, güey, todo el mundo se monta, güey. Hay que ir a buscarlo, güey, y nos vamos a su casa y le regalamos un refri o algo, güey.
2: Oye, que la señora te diga, tenemos refri nuevo, estúpido. ¿Quién te está pidiendo refri?
0: Eso sí está difícil.
1: A mí lo que no me gustó es que el Doggy diga que se le hace más simpático el pato que el niño. Chale, Doggy.
2: Oye, hablemos del pato, Brody. El pato, además vi al niño y andaba ahí con sus botitas que le prenden las luces.
0: Sí, güey. Dale, maldito. Traía doggy unas botitas y le pegaba al suelo y decía, mira, mira, ya, ya alumbran, ¿verdad? Ok, ¿qué más?
1: Bueno, al regresar platicamos eso del pato.
0: Ok, regresamos con el pato, señores. Sí,
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0: 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Regresando te digo qué hacer. Ya volvemos.

0: Señores, aquí les va un adelanto de lo que se viene en un ratito. La hija de Memo Ochoa le hizo una carta. Ahí va.
1: Querido papá, hay cosas que son difíciles de explicar con palabras. Y este es uno de esos momentos.
0: No, Memo Ochoa se quebró y va a leer la carta. Pero bueno, eso más adelante, lo chido del mundial. Oigan, se hizo viral, Maestro Doggy, un pato. El pato iba caminando, nadie sabía de quién era el pato. Nomás empezaron a tomarle fotos, le tomaron videos y subieron al pato a las redes, maestro.
2: El problema es que no le pidieron autorización al pato y obviamente, pues, eso es lo que menos importa, Brody. Se hace viral el pato. Imagínate cuánta gente haciendo miles de cosas para hacerse virales. Porque ahora eso es lo mundial, ¿no? Ya no se trata de fútbol, se trata de qué hay afuera del fútbol. Con los influencers. Y está bien, digo, es un jale, ¿no? Garbanzo, ¿viste el pato? ¿Qué sí, pensaste?
3: Lo primero que vi es que sí está coqueto, la camiseta se le ve chida. Y justo se dirigían cuando fue la primera celebración en el Ángel.
0: Sí, cuando México no era la segunda, porque la primera fue cuando acaba de jugar México. ¿No fue al siguiente día, güey?
3: No fue, fue en esa cuando iban.
0: Porque ese día llovió mucho, güey.
3: Llevaban agua.
0: Por eso, pero el día que llovió mucho ahí andaba el pato.
3: Dijéramos que es entonces al siguiente día y quedamos.
0: La cosa es que andaban ahí en el Ángel y la gente pues se le hizo cura. La señora vende aguas, y ella y su hijo. Y ellos ya habían tenido un par de patos, una pata y un pato, y este pato es el tercero. El pato andaba con la camisa de la Selección de México. Y si ustedes van a las redes sociales de la Selección de México, ya lo postearon ahí, güey, el pato.
3: Ya está todo, ¿no? Sí, sí. Hasta los de Panini le sacaron su tarjetita y todo el rollo.
0: Bueno, eso fue la raza, güey. Panini, vale. No seas un mal. Vamos a escuchar lo que dice la dueña del pato. O sea, que este no es un hijo de pata. Es.
4: ¿Cómo se llama usted?
5: Carla, servidora, Carla Ivette.
4: ¿Cómo se llama el pato?
5: Merlín, como el mago.
4: ¿Y su hijo?
5: Cristian.
4: Perfecto. Oye, ¿cómo surgió esta relación con el pato? ¿De dónde viene?
5: Ay, pues es que ya teníamos patos anteriormente, entonces se nos hizo fácil tener otro. Y una clienta de nosotros le regaló el pato a Merlín, a Cristian, perdón.
4: Ok. ¿Cuánto tiempo llevan con el pato?
5: 2 años.
4: ¿Dos años?
5: Así es.
4: ¿Cómo aprendió el pato a seguirlo?
5: Lo domestiqué, lo eduqué precisamente para que aprendiera a estar aquí. Primero fue con arnés, porque obviamente le tenía miedo a las avenidas, a la gente, al ruido. Y ya conforme se fue acostumbrando, le quitamos el arnés y ya va siguiendo nosotras.
4: ¿Sabe que ya su pato es famoso internacionalmente?
5: Ay, sí, ya nos dijeron. ¿Sí? Sí.
4: Oye, ¿le han querido comprar su pato o alguien se lo quiere llevar?
5: Sí, claro. Nos han dicho cuánto por el pato. Les digo que no, porque es el patrón del negocio. Ah. No se puede.
4: ¿De qué es su negocio?
5: Distribuyo aguas, vendo aguas. El de
4: ok, ¿y él está chambeando todo el día con
5: claro,
4: ustedes?
5: Claro, es el patrón. Nos viene ahora sí que supervisando que trabajemos como debemos.
4: ¿Ahora que fue al partido de México andaba por allá trabajando? ¿O?
5: No, ¿qué cree que no? Pero sí nos tocó estar aquí en Bellas Artes trabajando.
4: ¿Con el pato Merlín?
5: Así es.
4: ¿Y él dónde se duerme?
5: ¿Cómo? Él tiene su camita especial y luego se duerme con su papá y ahí anda.
4: ¿Qué come Merlín?
5: Come comida especial para pato, fruta, verdura, proteínas y una vez a la semana un taco de carnitas.
4: ¿Un taco de carnitas?
5: Sí, le encantan las carnitas.
4: Ok, oiga, ¿y qué es más feroz, un pato, un gato o un perro?
5: Un pato.
4: ¿Por qué?
5: Lo vimos, ¿verdad? Es una persona, es un ser que defiende bastante y aparte también, digo, se le acercan los perros y le empiezan a picotear. O sea, no se deja. Pero es un ser extraordinario tener patos.
4: Él le iba a preguntar, ¿los gatos no se lo han querido comer? ¿No han atacado a
5: ningún perro? Nada, nada. O sea, nada más como que lo quieren oler. Pero él no lo deja, o sea, toma como que su distancia.
4: ¿Los ha mordido el pato a ustedes?
5: No, bueno, sí, con él. Se pelean como hermanos.
4: Okay. ¿Tiene 2 años más o menos? ¿Cuánto mide el pato?
5: De 14 a 15 años, más o menos.
4: 14 a 15 años,
5: así es.
4: Antes ya te habían tenido una pata.
5: Sí, teníamos una pata, primero fue Bruna y después fue Waffle y las dos fallecieron.
4: ¿Cuántos años tenían más o menos?
5: Como 2-3 años más o menos, ¿verdad? Aproximadamente.
4: 2-3 años.
5: Así es.
4: ¿Más o menos cuánto camina el pato al día?
5: Pues camina muy poco en realidad, porque no lo llevamos adentro, o sea, arriba del carrito, entonces realmente no camina mucho, pero él encanta caminar. O sea, cuando lo ponemos arriba del carro, él se avienta para caminar. O sea, él quiere caminar, le encanta. Y no le pasa nada, porque le ponemos protecciones a sus patillas.
4: Ok, exactamente, le iba a preguntar, ¿las protecciones quién se las hizo? ¿Cómo?
5: Nada, nosotros, los mismos clientes de Bellas Artes, la verdad, se han portado muy lindo con nosotros, y luego nos regalan calcetitas, y que mira para Merlín, y mira que esto y la verdad estamos adoradas, muy bendecidos con estas personas.
4: ¿Era el pato que luego salía con tenis o es el otro?
5: También es el, así ¿sí? es, así es. El primero fue Bruna, que fue la que salió con tenis, ajá. Después fue Waffle y ahorita es él.
4: Es Merlín.
5: Merlín.
4: ¿La playera de México cómo la consiguieron o no?
5: Sí, se la compré con un distribuidor, precisamente una persona que vende todo lo relacionado a ropita, para animales, y aquí está.
4: Ok, ¿y por qué la de México?
5: Ah, pues porque, ¿a dónde andamos? En México y hay que apoyar a la selección.
4: ¿Le han buscado para ir al partido o algo?
5: Nada, todavía nada. Esperemos que pronto nos digan algo para ver el partido.
4: Perfecto. ¿Y el pato que es su nieto? Su
5: es mi
4: hijo?
5: Pato nieto. ¿Su mi pato nieto, el consentido, el niño pródigo y el que va a heredar todo.
4: Perfecto. Te agradezco mucho.
5: No, ¿de qué? Gracias, bendiciones.
0: O sea, esta es la dueña del pato y dice que viven como 10 años y ellas se le mueren de a los 2 años. Güey, qué pedo.
3: Sí, oye, pero aquí como que hay un poquito de karma, ¿no? Algo bueno hicieron los otros dos patos para que este le saliera, pero con todo. Toda la fortuna.
2: Oye, Brody, a ver, si piensas antes de hablar tú, ¿qué iban a hacer los otros patos para que este pato le fuera bien?
3: Mira, miras, viejo amargado, darle compañía a una criatura, a un niño y a una señora, es muchísimo.
2: Pero fueron los otros patos.
3: Pero ellos no recibieron todo esto. Exacto. Que está recibiendo. Karma del bueno, vámonos.
2: No, Brody, no, no, no.
0: Güey, ógale, un perrito está haciendo algo bueno para que otro perro le vaya bien. Y estás bien imbécil. Escuchemos más a la dueña del pato viral.
6: Todo el día.
5: Pues camina muy poco en realidad, porque no lo llevamos adentro, o sea, arriba del carrito. Entonces.
0: Bueno, total, de que es el pato que se hizo viral, señores. Es un poquito de la historia. Lo amaestró como un perrito y después le soltó la correa o el lacito, el arnés, como dicen los vivís. Pues eso es lo que está pasando acá desde la Ciudad de México. Ahorita regresamos con más. 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
0: Despacito, Garbanzo, otra vez.
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0: Ya regresamos. 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Ya regresamos.

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2: Bueno, nos vamos con el Chocolatazo a Jalisco y tenemos a Belisario. Belisario, buenas tardes.
3: Sí, buenas tardes.
2: Buenas tardes, Belisario. ¿Tú también eres de Jalisco?
3: Nací en Guerrero, me crié en Jalisco, pero nací en Guerrero.
2: Ok, entonces, ¿cuánto tiempo de relación?
3: Como 25 años, porque tenemos un chavo de 19 años y una niña de 12, 13.
2: Ok, entonces como 25 años de relación y la última vez que la viste allá en persona fue hace 3 años, ¿verdad?
3: Más o menos, ajá, cuando vine para acá.
2: ¿Y en estos 3 años ya la has visto a través de videollamada? ¿Y eso?
3: Sí, tenemos comunicación, pero pues yo siento que ese es mi problema, mi duda, que yo la siento muy lejos, muy distante, muy distraída, muy como que si no le interesa nada. Sí.
2: Oye, pero también a veces las mujeres se cansan de esperar, o sea, 3 años esperando, imagínate, ve pasar a la vecina con el esposo, todos ahí con sus esposos y ella sola, ¿no crees que ella necesita de ti?
3: Ya, yo entiendo, de hecho el significado de esto que hago, esta llamada de este chocolatazo, es porque yo quiero, si igual y ella pues está en otra relación o quiere alguien más, pues yo simplemente para alejarme, sino para dar un paso más allá, ¿no? O sea, estoy pensando en traérmela y eso, pero pues no sé, igual y ella tiene otras cosas ya en mente, por eso quiero despejar eso.
2: Tú quieres hacer el chocolatazo para ver si vale la pena traerla, para ver si vale la pena ir a verla, si todo sale mal, ya no, te olvidas de ella.
3: No, de ella sí, o sea, yo no, más que nada de olvidarme, puedes dejarla esa, darle un carpetazo a eso y obviamente como hasta ahora yo estoy muy muy al pendiente de mis hijos siempre y pero sí de ella, pues no sé, igual y darle su espacio, ¿no? También.
2: Tú en estos 3 años, digo, la verdad, ¿tú te has portado mal por acá? ¿Has tenido alguna chica o algo?
3: Ese es el problema, que yo antes sí me porté mal y ella lo supo y ella lo sabe, pero ahora que estoy acá me he portado bien pero desgraciadamente ella no lo ve, ella tal vez piensa que yo no lo estoy haciendo como yo digo y ese es el problema, pues digo, a lo mejor ella también dice, bueno, si él está allá, sabe qué andan haciendo y pues yo también estoy acá sola, igual voy a tomar las cosas por mi cuenta, ¿no? También.
2: O sea, dices que puede ser que ella se esté vengando o algo así allá, ¿no?
3: Sí.
2: Cuando tú le engañaste a ella, ¿fue allá en México o aquí?
3: En México.
2: ¿Ella te vio con la otra?
3: Sí.
2: ¿Y quién era la otra?
3: Una chava que tengo un hijo con ella también.
2: O sea, tú estando con ella embarazaste a otra mujer.
3: Ajá.
2: ¿Y la otra mujer le dijo a ella o ella los vio?
3: No, pues de hecho nos cachó, nos siguió, yo creo que nos encontró.
2: ¿En serio? ¿Y dónde? ¿En su casa de ella? ¿En un hotel? ¿Dónde?
3: No. Por ahí andábamos en un baile y ella fue y nos siguió y andaba con otra chica, pero no se conocía a esta chava, pero en realidad regresamos después y fue un desastre. El problema es que yo sí la lastimé de esa manera y ahora pienso que a lo mejor ella dice, bueno, pues él está allá, yo voy a hacer mi vida acá y digo, tiene razón y yo no le voy a reprochar nada, simplemente quiero saber a ver qué continúa, ¿no? Qué puedo.
2: Ok, vamos a ver qué pasa, pero por lo pronto ella te dice que todo está bien, que te quiere y que te ama.
3: Sí, digo, no es tan expresiva, pero sí dice que todo. Yo le pregunto, dice, no, todo está bien, habla de planes, habla de cosas que hay que hacer y digo, ok, está bien, pero pues sí, vale la pena, continuamos.
2: Bueno, vamos okay. A ver qué pasa, ahí se está marcando, no haga ruido, por favor.
3: Ok.
4: Bueno.
2: Sí, bueno, con Valerie, por favor.
4: ¿Mande?
2: Hola, Valerie. Mira, mi nombre es Carla. Te llamo de una compañía de chocolates. Nosotros tenemos una promoción donde le mandamos chocolates totalmente gratis a alguna persona especial que tú tengas, Valerie. Este es solo para promocionarlos. No sé si tú tengas a alguien especial a quien te gustaría que se los enviemos.
4: No me interesa, perdón. No me interesa, bye.
5: ¿Colgó?
2: A ver, márcale de nuevo, rápido.
5: Ok.
2: ¿Escuchaste?
3: No se puede, no se presta.
5: Y entra ahí, Choco.
2: ¿Bueno?
6: No me he equivocado, cabrón.
2: Oye, perdón, no me hables así. Mira, aquí tengo a Belisario. Adelante, Belisario.
6: Ya, pues ya deja de estar marcando. Adiós.
3: ¿Aló? ¿Bueno? ¡Ey! ¿Bueno? ¿Aló?
4: ¿Bueno?
3: ¡Ey!
4: ¡Ey!
3: ¿Qué onda, Peñalosa?
4: ¡Ay, cabrón! Yo le dije, a ver, contesta tú, ¿no? Ya estoy aquí,
3: Ay, Dios mío, qué gente tan valiente.
6: Para que veas cómo defiende a la gente. Ay, qué falta que le digas.
2: Bueno, mira, en realidad la llamada era para ver si tú tenías a otra persona. Aquí me dijo que él que te hiciera esta llamada para ver si tú tenías a otro. Le mandaba los chocolates a otro o no.
3: Te están hablando, contesta.
4: Ay, pues se estaba pasando por otro nombre, ya sabes que mandó a la chica.
3: No siento
4: que
3: no
2: conozco. Blanca.
4: ¿Mande?
2: Bueno, te decía que esta llamada es nada más para ver si tú, pues, le estás poniendo el cuerno a él. Él fue el que me dijo que te hiciera esta llamada, Belisario, y pues de eso se trata.
4: Oye, ¿qué me es esto, chino? Ya me están sacando coraje, güey.
3: Tú nomás contesta ya, güey, ya relájate.
2: Sí, o sea, relájate, no te estoy diciendo nada mal. O sea, ¿sí le mandan los chocolates a él o no?
4: Yo no sé esa vieja, pues. A mí no me va a hablar así. A mí no me va a hablar así. Mira.
2: Oh, my God, me estás agrediendo verbalmente. Yo no te estoy diciendo nada malo.
4: Ah, pues a mí no me tiene que hablar así, porque yo ni para empezar no sé ni quién es. Bye.
3: Ah, disculpe, Choco, la verdad es que no. Brian.
6: ¿Dónde?
3: Para tu mamá, deja que tu mamá conteste.
6: Oh, ya
3: estoy en... Ah, no tiene sentido el humor, dile que conteste ella. Gracias, hijo, rato se habla a ti.
6: Bueno, entonces, todo está bien, entonces.
3: Sí, quiero, bye. Bueno. Ya, no te está hablando mal, relájate, tú no me contestas, ya no te están preguntando.
7: Como un día tú le engañaste, se está vengando y seguramente tiene a otro, brody.
4: Ya me lo hicieron buena, me lo presentas, para saber quién es el otro.
7: Mejor quédate aquí, brody, ya no vayas para allá, brody. Habla como si fuera un hombre.
4: Pues sí, si yo me vuelvo para allá, porque...
2: Bueno, pues aquí lo dejamos, Belisario.
3: Sí, sorry.
2: No, está bien. Digo, tú estás acostumbrado a escuchar gente que habla así de majadera y yo no, perdón.
3: Ah, perdón, gracias. Sí, Choco, sorry. No, está bien, así, gracias. Gracias, Choco. Es una broma ya, relájate.
4: No, sí, pero a mí que ya tengo otro que sé, relájate,
3: no seas grosera. Relájate, peñalosa.
4: Claro.
3: No tiene que ser grosera.
4: Oye, no. ¿A poco ya estaba en el coraje que había una locura? Entiendo más complicado.
3: Gracias, Choco.
4: Yo no sé qué traigo cuánto en tu. No sé qué rollo tardas tú. Si quieres que Fabiola salga, si no, no vuelvas a hablar, como te dije,
7: ya váyase a dormir, señora.
3: Gracias, Choco.
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0: señores, seguimos desde la Ciudad de México, en esta ocasión con lo chido del Mundial. Oye, pues déjenme decirles que en lo chido del Mundial, Guillermo Ochoa habló y no manches, güey. Él sabe que es su último Mundial y los que no lo quieren, pues están muy felices. Ojalá y siga siendo el portero el Talán, porque queremos portero para muchos años más y lo haga muy bien contra Corea. Memo Ochoa habla de que, pues, él sin la selección, pues no sería nadie. Esto dice Guillermo Ochoa para toda la bandita aquí en lo chido del Mundial.
1: Yo no entiendo mi carrera sin la selección. No sé qué sería de mi carrera sin la selección. Y ahora que termine la selección, no le veo más sentido al fútbol, ¿no? No le veo más sentido al seguir jugando. Entonces, he disfrutado cada momento allí. Lo he dado todo, lo he dejado todo. Me voy en paz, con la cabeza en alto y orgulloso de haber vivido esto.
0: Eso dice Guillermo Ochoa, orgulloso de ser representante de la selección mexicana. Y él se va con la cabeza en alto, dice. Y es la neta, Memo Ochoa ha sido mejor en la selección. Ya fue campeón con el América, le fue muy bien cuando se fue con el Ajaxio. Estuvo a punto de estar en el PSG, pero ¿se acuerdan cuando dieron positivo en clenbuterol? Pues Memo Ochoa dio positivo en esa famosa Copa América o Copa Oro y ya no fue al PSG, sino lo que hubiera sido. Pero bueno, Guillermo Ochoa dice también, lee una carta, su hija le hizo una carta a Memo Ochoa y bueno, cualquiera se le frunce de edad de escuchar esto, y es la carta que le escribe su hija a su papá, el portero, 6 veces mundialista Guillermo Ochoa.
1: Querido papá, hay cosas que son difíciles de explicar con palabras. Y este es uno de esos momentos. Mucha gente te conoce por todo lo que has logrado en el fútbol. Hablan de los mundiales, de tus partidos y de todos los años que llevas jugando fútbol. Y eso es muy cool y divertido. Pero para mí eres antes que nada mi papá. Desde chiquita te he visto representar a México con muchísimo orgullo. También he visto todo el esfuerzo que hay detrás de eso. Los viajes, los entrenamientos y los cumpleaños en los que no pudiste estar porque estabas trabajando por representar a México. Y aunque a veces no haya sido fácil, nunca te rendiste. Creo eso es una de las cosas más importantes que nos has enseñado. Seguir adelante y dar lo mejor de nosotros mismos. Ahora estás a punto de jugar tu sexto mundial. Eso está muy padre y muy divertido. También es algo que no todo el mundo puede decir. Pero yo sí puedo decir que voy a ir al mundial. Pero cuando llegue ese día, espero que lo disfrutes. Que recuerdes todo lo que trabajaste para llegar hasta allí y que te sientas orgulloso de todo lo que has conseguido. Pase lo que pase, este mundial para nosotros ya eres un ganador. Y no solo por el fútbol, sino por la persona que eres, por tu esfuerzo y por el ejemplo que nos das todos los días. Y aunque mucha gente te vea como una leyenda, yo seguiré viéndote como mi papá y también mi leyenda. Todos te queremos muchísimo y estamos muy felices y orgullosos de ti porque vamos a ganar la Copa del Mundo juntos. Con cariño, Luciana.
0: Ella es la hija de Memo Ochoa, no, quien no se le da, Garbanzo, se le hace no, chiquito no,
2: está
0: aquello.
2: Cañón, ¿eh? Es que creo que cuando tus hijos, ¿no? O una persona muy, muy cercana a ti te da ese reconocimiento, porque yo creo que muchos papás pasan por la vida sin en ningún momento recibir el gracias o no sé, está muy qué fregón.
0: Sí, ella le escribe eso a su papá y bueno, pues una entrevista muy emotiva de Guillermo Ochoa. Tenemos más de esto de Guillermo Ochoa.
3: El hecho de poder conseguir estar aquí el día de hoy es mucho por ellos, porque el apoyo y el respaldo que ellos me han dado, sin ellos no lo hubiera podido lograr.
0: Eso es lo que decía Memo Ochoa, que pues ya sabemos, los futbolistas se pierden parties, fiestas y todo el rollo. Yo el otro día les decía que mi carnal tiene a sus hijos en estos clubs que viajan, ¿no? De Santa María, se van que a Oxnard, que a Los Ángeles, que a Bakersfield. Y de repente, oye, ¿qué onda? ¿Que él no vino? Y ya es el sábado, el domingo donde juegan los torneos, o 4 de julio juegan torneos de fútbol. Y es sacrificar la familia, güey. No nomás el morro, sino toda la familia. El otro día hablábamos con un amigo que recibió una beca para ir a Europa, óiganlo bien, ¿eh? Y digo, con todo respeto a la familia, ¿no? Pero yo creo que ellos han de escuchar. Le dan una beca a este morro para ir a Europa, se va a un equipo de España a los pocos días dijo, hey, me duele la panza.
4: No.
0: Yo no puedo. Y es que, güey, se necesita mucho, es dejar a veces la familia en los fines de semana, otros tienen que irse, como Rafa Márquez cuando dijo, se fue de Zamora al Atlas. Y le llamó un día a su mamá y le dijo, ya me quiero regresar. Y la mamá de Rafa Márquez le dijo, ni madre, usted quería hacer eso, se aguanta. Entonces nosotros vemos jugadores y empezamos a mentarles la madre y de todo. Pero detrás de esos morros hay mucho sacrificio, güey.
2: Sí, sí, sí, demasiado. Y fíjate que en la inauguración te diste cuenta cómo Memo Ochoa, antes de que empezara el partido, él caminó dentro del campo y se dio una vuelta. Me imagino que todo esto estaba pasando por su cabeza, ¿no?
0: Yo grabé este video que subieron a las redes. Está en las redes de Grande la Chocolata. Grabo a Memo, sale con las manos en la bolsa, como reflexionando, aquí jugué, cuánto he pasado, todo el rollo. Y ya después se mete, pero sí era como de todo a donde hemos llegado, ¿no? Eso es lo que dice Guillermo Ochoa. Y bueno, les vamos a tener también aquí para lo chido del Mundial a los papás de Brian Gutiérrez, de allá de Jalisco, que son, se ven personas muy, muy nobles de allá de Jalisco, que viven en Chicago. Y ellos dicen cómo Brian, de ser desconocido, a debutar en el Chicago, a irse a las Chivas, a jugar en la selección, a ser llamado al Mundial, todo de volada. Así como la historia que les dimos de Mateo Chávez, el hijo del Tilón, y la historia de Raúl, la historia del Machín, la historia de Quiñones, Piñones, diría el ranchero chido. ¡Ese carajo, Piñones! Bueno, pues entonces, señores, ese es para lo chido del Mundial. Garbanzo, ya dicen que tienen problema los de... Los jugadores de Corea del Sur que se andan peleando allá en Guadalajara en el entrenamiento. ¿Cómo ves? ¿Está bien, no?
2: Claro, sí, que se enojen entre ellos. Ojalá sea por amores, por la morra que se besó a uno con otro, ¿viste eso? Se estaban fajando ahí, que beso y no sé qué.
0: Bueno, eso está bien. Eso ya no sé muy bien, Garbanzo. ¿Cómo que se andaba besando quién con quién?
2: Ahí estaban besando a unos cuates que iban vestidos como jugadores. Pensaban que eran jugadores.
0: Ah, ok. Oigan, hay un vato, bueno, ya después les voy a platicar del hombre que también se burló de una coreana, que hizo los ojos así como rasgados, todo ese rollo. Todo eso lo tenemos, señores. Pero bueno, pues vamos a darle las gracias a nuestros patrocinadores por esto que es lo chido del Mundial. 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

0: Bien, ya estamos de regreso. Decía el Garbanzo temprano, aquí estamos en la radio, y para los que escuchan el podcast, pues ya saben, el Garbanzo dice que los hombres que callan, que no piden, no exigen, y que son los que más dan y todo el rollo, dice que son nobles. Yo les digo otra cosa, pero cada quien le da el título que quiere, ¿no, Garbanzo?
1: Sí, es que yo me refería porque si en una relación la mujer no trabaja, pero por alguna situación tiene que empezar a trabajar, ella sí empieza a exigir, oye, yo también trabajo, oye, yo también hago esto. Entonces, por eso mencionaba yo que el hombre, como ha proveído siempre, nunca dijo nada, entonces por eso es un hombre noble, ¿no? O sea, no tiene, pues nunca reclamó.
0: No, Garbanzo, y ¿sabes qué? Más allá de que si eres noble o no eres noble, ese ha sido algo cultural, ¿no? El hombre sabe que es el proveedor y no debe de haber ningún problema con eso. Y el hombre que tenga problema con ser un proveedor, pues la verdad está muy mal. Lo que yo sí les digo es de que hay que proveer, pero fíjense para quién. Nosotros traemos el de proveer para nuestras madres o nuestras esposas, pero fíjense qué clase de mujeres. El pedo que ahorita, Garbanzo, ustedes están le están proveyendo, le están dando dinero, están feria a gente, primero, que acaban de conocer, gente de redes, que tienen una página azul y que le depositas, o que está en un TikTok, en un live, y le estás dando florecitas como pensando que te van a dar otra cosa, brodis. Ya crezcan, déjese eso a los niños. Eso de que le voy a dar florecitas y que hacen en vivo. Mira, ahorita voy a tratar de irme al, por ejemplo, me voy a ir ahorita que estamos aquí.
1: ¿Qué va a hacer?
0: Voy a TikTok.
1: ¿O va a TikTok? Pues
0: vamos a ver si encontramos unas en vivo.
1: O sea, al azar se metió a TikTok.
0: Sí, es para que veas que no estoy. Okay. Porque luego, ¿qué dijo el señor aquel? ¿Tú te inventas historias? A ver, ¿dónde nos vemos para los que están en vivo, Brody?
1: Pues nada más se va ahí. Aquí. Uno que esté en vivo le presiona y después están todos. Ahí está.
0: No, aquí. A ver, ahorita les quiero enseñar. Yo no entiendo cómo un Brody ve un en vivo y de repente le empieza a mandar dinero a una mujer, pero si viene un niño, una señora a pedirles en la calle, oye, ve, dame pa' un taco, qué sé yo, Brody.
1: Ah.
0: Ahí no lo hacen. Ese es a lo que yo me refiero, Brody.
1: ¿Sabe qué? También hay muchas mujeres que hacen incluso grupos como si fueran de oración, pero después de acumular cierto número de rosas enseñan las boobies.
0: No, hombre, Brody, para eso, pues váyanse a ver, ahí sobra y es gratis. Mira, aquí está una en vivo. Este tipo de mujeres están ahí haciendo sus en vivo. Y hay brodis bien emocionados, Brody. Yo lo que les quiero decir, gasten su dinero como les dé su gana, pero les voy a decir, para mí se ven como idiotas dándole dinero a una. Aquí estás.
1: A ver. Ah, pero ve nada más qué belleza. Está bonita.
0: Ah, ¿y luego?
1: Pues, oiga, maestro, pero pues.
0: Yo no tengo nada, pero está muy bonita, ¿y qué?
1: No, pues, digo, está bonita, pero se le puede, no sé, dar. Porque al final del día es trabajo, ¿no? O sea, están invirtiendo algo como para que alguien aporte un poquito, pues. Al final del día eso, para eso lo hacen.
0: Yo lo que digo cuando hablo de que hay que valorarnos, cuánta gente trabaja, Brody, en el roofing, en landscaping, cuántos trabajan de choferes, cuántos trabajan en una oficina metidos ahí, 8 horas, agachados. Con papeles importantes, cuántos brodis trabajan poniendo paving, poniendo piso, poniendo alfombra, limpiando oficinas, y son la mayoría de gente no ganan el gran dinero, pero se sientan en su break, ven una muchacha bonita y le empiezan a dar dinero, brodis, como si ustedes se ganaran mucha lana, y como si ustedes de verdad, brodis, creen que con eso van a conquistar a una mujer. Ahora, digamos algo, que conquistas a una mujer, brody, mandándole moneditas en el TikTok. ¿Te imaginas, brody? ¿Qué pedo? No, ríete ahí en el micrófono, brody. Es chistoso.
1: Esa mamá. Sí, está de verdad.
0: Pero te digo, lo tengo que decir para que la gente lo visualice y diga, es cierto, güey, ¿por qué estoy haciendo esto? ¿Y sabes qué dicen unos? Ese doggy está bien anticuado. Pues es la onda de ahora. Ah, es la onda de ahora. Ok. Es la onda de ahora. Pero a la hora de ligárselas y que ellas hagan algo, eso no debería de cambiar que te den algo a cambio, ¿no?
1: Claro.
0: Porque, pero que si es que te enseñan las boobies, como dice el garbanzo, o que, ¿qué más, garbanzo?
1: Pues, y luego también te dicen, hacen como citas, maestro, porque me ha tocado ver ahí, de repente te dicen, bueno, a los que me den un sombrero y no sé qué cosas, al rato me
0: el
1: voy a...
0: El garbanzo sabe mucho, señores, ¿eh?
1: No, es lo que se ve, maestro, es lo que se ve. Entonces, luego, después hacen una cita solo con estos que se llaman los top collaborators, y ella ya dice que habla sin restricciones, en otras palabras. Entonces, pues, por eso muchos, pues quieren, maestro, quieren platicar con una mujer, con una persona, y si eso les ayuda a ellos a estar fuera del ocio, del...
0: Qué bueno que acabas de decir, y justo eso iba. Ellos quieren platicar con una mujer, pues que se vayan al mall, no. Váyanse al parque, váyanse a la barra, ahí vas a platicar con una mujer, acá están hablando con nadie.
1: Yo creo que ese tiene que ser un tipo de como pánico escénico, ¿no? Que no pueden estar enfrente de una mujer y hablar. Pero bueno,
0: ¿qué es esto, garbanzo?
2: You're so pretty, oh, thank you.
0: No, este es un vato, brody. Pero señores, ahorita regresamos. Ahorita regresamos. Vamos a hablar de los pensamientos del Doggy que escribí el día de hoy. Y esto se va a poner interesante. Ya llegaron los tacos de canasta, brody.

0: Muy bien, señores, pues regresamos. Estamos hablando de qué estábamos hablando, Garbanzo.
1: Estamos hablando de las tiktokeras, pero dijo que venía con sus pensamientos que escribió, maestro.
0: Sí, pero bueno, vamos con los pensamientos del Doggy. Y el día de hoy es lunes. Mientras unos siguen llorando por lo que pasó la semana pasada, otros ya están construyendo la próxima victoria. No empieces la semana, Brody, pensando en la mujer que te dejó, en el amigo que te falló, o en los problemas que no puedes controlar. Empiezas pensando en qué vas a hacer hoy para estar más fuerte, más preparado y más cerca de tus metas. La mayoría de la gente quiere que la vida cambie. Pocos están dispuestos a cambiar ellos. Así que levántate, arréglate, trabaja, entrena y deja de esperar motivación. La disciplina vale más que las ganas, porque cada lunes es una oportunidad nueva, pero solo para el que se pone en movimiento. Y ustedes, brodis, cuando dice aquí, la mayoría de la gente quiere que la vida cambie y pocos están dispuestos a cambiar, es que la vida está dura. La vida va a ser dura, obviamente, pero de repente, brodis, puede ser menos dura si hacemos ciertas cosas, ciertos sacrificios. Y no está hablando de dinero, no está hablando de necesariamente de eso. De repente, ¿cuánta gente? Les voy a dar un ejemplo. ¿Cuánta gente de verdad vive en Los Ángeles y en un lugar donde duran 3 horas para llegar a su casa? ¿Y dónde viven? ¿Cuánto pagan de renta? ¿De verdad es algo que los hace felices? ¿O nada más ya se conformaron con eso? Hay gente que de repente se fue a otro estado, una ciudad más pequeña, le van a dar un mejor estilo de vida a sus hijos, a sus hijas, pero están sacrificando algo, ¿sí me entiendes? Entonces, en la vida es siempre sacrificar algo. Yo no digo que se vayan o nada, yo nomás estoy poniendo un ejemplo. Si están a gusto, ahí está bien. ¿Pero qué quieren? El fin de semana vivo en este departamentito, pero la doñita de allá de enfrente siempre hace parties y ya nos conocemos aquí. O sea, ya, aquel de los departamentos, pues yo sí cambio la alfombra por él y todo el rollo, pero pues aquí ya estamos a gusto. Y la pregunta es, ¿te subes de repente a la bicicleta o no puedes ni caminar porque tus tobillos te duelen por sobrepeso? Pero tú sabes qué hay que hacer para arreglar eso. O sea, hay muchas cosas para que nosotros mejoremos. Y como empezaba, yo decía que muchos se están preparando para ser mejores y otros están pensando en una vieja, Brody. O sea, su tiempo, sus ganas, su pensamiento es pensando en una vieja que el fin de semana seguramente andaba con otro o con otros, no sabemos, o que se estuvo escribiendo en Instagram, en el Facebook, ahí en el Messenger, en el TikTok con otros, es lo más seguro. Y tú, Brody, agüitadón, en el jale hasta no rindes igual, ya ni te quieres arreglar, ya te metiste en drogas, ya te metiste en el alcoholismo por una persona que ya te dejó bien claro que pues no es para ti. Pero tú, ¿qué piensas? Muchos de ustedes dicen, güey, si me ganara la lotería, yo sé que esta mujer sí iba a andar conmigo. Imagínate yo, Brody, ganarme la lotería, andar con una vieja que solo me va a querer por eso. Para que se den una idea, hay mujeres que nadie las pela en las redes. Nadie, ¿verdad? Y de repente se ponen boobies, unas boobies grandes. Y ya todos les dan likes, tienen seguidores. ¿Esos seguidores y esos likes para quién son? Para las boobies. No son para ellas. Y lo mismo pasa con los brodies que dicen, no, güey, nomás que tenga algo, nomás que tenga lana, vas a ver. Pues sí, brodies, lo que quieren es tu lana, no a ti. O sea, tú no eres nadie. Es el dinero. Y si tú empiezas a buscar no solamente relaciones con mujeres a través, porque tienes dinero, sino también relaciones de amigos, de amigas, ganándote la gente por eso, la verdad, Brody, eres, ¿recuerdan la pobre niña rica? Pues es más o menos lo mismo. Pobre, pobre Brody, lo único que tiene es dinero, ¿no? Y eso es, como decían, era tan pobre que lo único que tenía era dinero.
1: Uy,
0: habían dicho así, ¿no?
1: Sí,
0: es tan pobre que lo único que tiene es dinero. Y el dinero, Brody, no te va a dar, no te va a dar respeto, no te va a dar reconocimiento. Te va a dar gente aprovechada, gente que esté a ver qué sueltas, y el día que ya no lo hagas van a decir, nah, ese güey ya se volvió bien mamón. Nah, antes aquí llegaba con su botella, antes íbamos a comer y ese güey nos invitaba. Antes ese Brody hacía, no sé, X cosa y ahora ya no. Qué raro, ¿no? Ellos nunca lo han hecho y ellos sí son fregones. Igual las mujeres, si tú lo hacías, te amaba. Y si no, ya no me amas porque no me das. Y ella nunca te dio, porque asumimos que ella sí te amaba.
1: Sí, claro.
0: Sí, o sea, sí, ya sí. No me da, ya no me ama. Y tú nunca me has dado. ¿Cómo? ¿Y por qué tú sí me amabas?
1: ¿Y por qué sí?
0: Exacto, pero nos faltan, Brody, pensar más lo que estamos haciendo y haciendo y no desgastarnos, y lo repito, por una mujer. Es lo peor que pueden hacer, desgastarse por una mujer, y que menos que los haga, los eche, pues. Ellas no están pensando en ti, Brody, para que me entiendas. Ya regresamos aquí desde la Ciudad de México. Feliz lunes a todos. Buenas noches.

0: Bueno, señores, estamos de regreso aquí desde la Ciudad de México y estamos hablando de las mujeres asumen que si tú no les das ya es que no las quieres, pero pues ellas nunca te han dado. ¿Por qué nunca tú asumes que ella no te quiere? Ah, ya sé por qué. Porque dices que ella se entregó, ¿no? La mujer cree que dar las nachas es ya es todo. Pero ¿qué pasa cuando se las dan a dos o tres? ¿O se las dan a más de uno? O sea, ¿están enamoradas de todos? ¿A poco te has creído ese cuento que la mujer solo se entrega por amor? Brody, están verdes. Y yo no vengo aquí, como dicen muchos, a hablar mal de nadie. Nada más vengo a describir lo que hay. Y yo creo que muchos de ustedes han estado con mujeres sin que ellas los quieran a ustedes. Yo no sé por qué asumen que si ellas se entregan es solamente por eso. Decía un cantante español, que no recuerdo el nombre ahorita, que no hay nada más sincero que el beso de una prostituta, ¿no? Porque el beso te lo daba porque le pagaste. O sea, eso era 100% seguro. Y ya lo sabíamos, ¿no? Entonces, la diferencia es de que tú puedes ser que tengas a una novia o a una mujer y no sabemos por qué es la caricia o por qué es esto o por qué es lo otro, ¿no? Y eso es lo que más o menos estábamos hablando, de que si yo llego, Garbanzo, y te digo, ¿sabes qué, Garbanzo? Yo ando contigo porque me gusta que me lleves al mundial, que yo ando contigo porque me llevas a buenos restaurantes, y yo ando contigo, Garbanzo, porque me llevas a buenos conciertos, y yo ando contigo, Garbanzo, por eso, y tú vas a tener de mí, ya sabes lo que vas a tener. Pero yo, que tú digas como que yo te amo, te quiero para mí, para mi esposo, te quiero para siempre, la verdad no. Un aplauso para esa mujer, Brody. Porque tú ya sabes, el problema aquí, que ellas quieren, bueno, o muchos brodies asumen que andan con ellos porque piensan que los aman y los quieren. ¿Qué te va a decir una mujer de esas el día de mañana? La verdad es que yo no sentía eso. Y como decía o sea, hasta la belleza cansa, decía la canción de José José, ¿no?
1: Sí.
0: Entonces, tú, Brody, te puedes cansar de la belleza, la mujer se puede cansar de que le esté dando un Brody, pero no quiere decir que se canse de que le dé un Brody, quiere que le dé dos o otros más. O sea, no quiero que digan que ya no quiero. O muchas mujeres saben, se aprovechan del Brody y ya pues dicen, ya me voy a divorciar, y lo que tienen es el spouse support, ¿no? Que les están dando por haberse divorciado y lo que les toca, y eso ellas lo aprovechan. Entonces tú, de hombre, Garbanzo, pues mañana te dejan, y te dejan sin el amor que tú creías que tenías y sin dinero. ¿Y la mujer qué pierde?
1: Pues nada.
0: Te regresamos, señores, para terminar esta plática. Y Garbanzo lo veo muy triste el día de hoy. Ya se fue Jesús García, ¿verdad?
1: Ya se fue.
0: Con razón.
1: Oh, qué la...

0: Bueno, señores, hasta aquí terminamos el día de hoy. Gracias a la raza que nos escucha en el podcast. Y también a toda la gente que está al pendiente de las redes sociales de Erazno y la Chocolata, que acá con el Mundial se están subiendo cosas muy interesantes. Ya saben, lo más trending, Garbanzo, en el Mundial pasado fue un Brody con una bocina. Fue la Catrina, el otro Brody que es más también como vestido de la muerte. Y ahora, pues, ahí anda el famoso Caramelo, que ese ya, pues, anda ahí, ya salió, lo vimos en la inauguración. Pero en esta ocasión se ha hecho famoso un pato. El pato ha sido el famoso. El otro que ha sido famoso ha sido un niño con un suéter, ¿verdad? De esas historias. ¿Qué más has escuchado que llame la atención, Brody?
1: La fiesta que no para aquí, que se ha hecho trending comparado con lo que pasa en los otros países.
0: Oye, como... no, en Estados Unidos es una hueva, en Canadá es una hueva, el pero bueno, y te digo, Garbanzo, porque conocí a una, bueno, ya la conocía desde antes, pero digo, ¿cómo quisiera estar allá? ¿No? Se ve que hay que buen ambiente. El problema con este mundial es de que, de por sí, las mujeres, la mayoría, las ves en primera fila en las peleas del Canelo y no saben lo que es un jab, un uppercut y una combinación, las vas a ver en primera fila en estos eventos. Van a ir a un Super Bowl y la mayoría de esas mujeres van pagadas por un Brody, ¿eh? La mayoría van pagadas por un hombre. En el Super Bowl las vas a ver ahí y no saben lo que es primera y 10, una intercepción, un unnecessary roughness, no van a saber nada de eso, pero ahí van a estar, Brody. Y ese tipo de eventos se llenan, primero, de mujeres que quieren ir para decir que están ahí por el famoso FOMO, y de güeyes que da bien queriéndolas llevar para ver si les dan las nachas, ¿verdad? Eso se convirtió el primer partido de la selección mexicana de fútbol, donde había gente tan aguada que no sabía hacer ni siquiera una maldita ola, ni cantar el cielito lindo, ni nada de eso. ¿Por qué? Porque es gente que realmente no está en lo que realmente es el deporte, pero quieren decir, aquí estoy. Y la mayoría, me atrevo a decir, comandados por una mujer, Brody, que tampoco sabe qué pedo. Las mujeres están más preocupadas por cómo decorar la camisa de la selección mexicana de fútbol, cómo llevar una falda, cómo que cuál jugador está más guapo, que oh my God, tiró allá y que este rollo y que el otro.
1: Oh my God.
0: Yo así vi a la Choco, Brody. Y lo que te puedo decir, sí hay mujeres que saben de fútbol, eso que ni qué, pero la mayoría son por eso. Eso es lo que mueve la economía. Es lo que está moviendo el consumismo, la contaminación, y así le seguimos. No quiero exagerar, la mujer es el gran culpable de la destrucción de este planeta. Ya me voy.
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0: regreso. Feliz lunes para todos ustedes. ¡Qué fin de semana, chicos! Esperemos que la estén pasando bien. Bueno, pues vamos a hablar ya con Gonzalo de la Liga Defensora. Muchas personas se han metido en problemas, otros los quieren meter en problemas, otros pues simplemente tienen problemas. Y Gonzalo de la Liga Defensora pues nos va a ayudar el día de hoy con algunas preguntas que tenemos por acá. Gonzalo, ¿cómo estás? Buenas tardes.
1: Muy bien y muchas gracias por tenernos aquí otra vez. Y es cierto, mira, cuando alguien está enfrentando un caso criminal, yendo solo a la corte no le va a ayudar. Tienes que tener un abogado que sabe cómo tocar todo tipo de caso criminal. Y te digo, hay casos federales, hay casos estatales, felonías, delitos menores, hasta las infracciones de la ley son importantes que pelear. Te digo, una infracción, tal vez lo piensas que no es gran cosa, pero eso puede resultar en que suspenden tu licencia y ahora manejas con una licencia suspendida y ahora está peor para ti. So, te digo, todo tipo de casos, un oficial te puede dar un ticket, arrestar o investigar. La Liga Defensora está listo para pelear.
2: Oye, Gonzalo, hace una semana, antes de que te fueras, te pregunté yo que si nosotros hacíamos algo malo y en la corte decíamos, señor juez, es que yo no sabía que era ilegal, y tú me dijiste que eso no estaba bien, y por eso tengo esta pregunta. Si una persona, Gonzalo, realmente no sabía que algo era ilegal, ¿aún así puede ser arrestado o acusada de un delito?
1: Sí, todavía la van a arrestar. Mira, para que todos sepan, todos debemos saber qué es bueno y malo, ¿ok? Qué es sí o no, ¿ok? Y hay ciertas cosas que la policía lo sabieron de esa manera también. Tú tienes que tener mejor, hacer mejor decisiones que eso. Pero vamos a decir que te arrestaron y no, en realidad no sabías que era un delito, ¿ok? No sabías que te podían arrestar. Ahora, si eres culpable, vamos a tratar de pelear para darte un tipo de programa, un tipo de ayuda para que no tengas que ir a la cárcel. O es más, tampoco te den la convicción, pero tienes que hacer un tipo de programa para la corte. Así es como se pelea ciertos casos. A veces en la corte se puede llegar a un acuerdo para que no te vaya a manchar tu récord. Y es la cosa más importante, no ignorarlo y pelear tu caso con todo lo que usted tenga.
2: Sí, porque hay cosas, por ejemplo, a veces vas al zoológico, güey, y dice, don't feed the animals, ¿verdad? ¿Y qué tal, ¿y qué tal si no sabes inglés? Choco es, dice, no le eches de comer a los animales, y le echas de comer y te lleva a la policía. Ahí sí puedes decir, oye, no sabía inglés o algo así.
3: No, se interpretan los anuncios, porque hay lugares, parques, Choco, que tiene una paloma y hay una mano tirando cosas.
0: O sea, te lo hacen gráficamente para que sepas.
3: Sí, pero eras no dice que no les eches sal a las palomas.
2: Yo pensé que sí, échales así, güey, con la mano desde arriba. ¿Saben qué, señor juez? Yo me voy a la cárcel solo, ya vi que sí soy culpable.
0: Bueno, vamos con la siguiente pregunta. 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La siguiente pregunta, Gonzalo, es, digamos que alguien compra un teléfono, un carro o algún artículo, vamos a decir que después descubres que era robado, ¿pueden meterte en problemas esto aunque no lo supieras?
1: Mira, si una persona tiene algo robado en su posición y la policía lo encuentra, te van a querer detener por eso. Sí. Tú no puedes tener algo robado en tu posición. Y no importa cómo lo agarras, ni si no sabías, no lo debes detener. ¿Okay? Ahora, si alguien te vende, vamos a decir, un carro que a un precio, wow, eso lo tengo que comprar, o un precio normal y es robado, tú vas a ser arrestado por eso, porque tú no debías de tomar un carro que no estás seguro al 100% que no está dañado, no está robado, que no cambiaron los números o lo que cualquier cosa. So, tú, si algo que tú tienes es robado y la policía lo encuentra, a ti te vas a caer por eso.
2: Chingue, está feo eso. El otro día me quería agarrar a la policía porque estaba con una morra, Choco.
0: ¿Te la robaste?
2: No, le robé el corazón.
3: ¡Ah, bueno! ¡Ay! ¡Ah!
0: Bueno, seguimos con la siguiente pregunta. ¿Qué pasa, Gonzalo, con las redes sociales? ¿Un comentario, un mensaje o una publicación que alguien hizo como broma puede traer consecuencias criminales esto?
1: Sí, mira, todo lo que usted publica en las redes sociales lo van a usar en tu contra. Muchos detectives ahí, de ahí buscan sus casos a veces, mira, hay pandilleros que no deben estar con sus pandillas. Y ven las fotos así en el barbecue, todos pegando sus lugares de son y toman esas fotos y lo usan en su contra. Lo ha visto todo el tiempo. Mira, una vez Kanye West hubo algo por tres segundos, lo borró y todo el mundo lo vio. So te digo, todo lo que publicas, alguien lo va a ver. Y si es algo que te puede incriminar, lo van a usar en tu contra.
2: Qué raro, mi primo Huicho sube cosas al Facebook y al TikTok y nadie lo sigue, nadie lo ve. Este Huicho, ahorita va a subir algo, va a decir, a ver si así, güey, aunque sea algo ilegal para que me vean.
3: Hay que tener dignidad.
0: 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Gonzalo, por último, si un amigo te pide guardar algo y después descubres que era ilegal, ¿puedes meterte en problemas aunque no fuera tuyo? O sea, ¿te lo dio él para guardarlo?
1: No lo debías de aceptar. No lo debías de aceptar porque tu amigo te dio algo ilegal. O sea, cuando tú... Vamos a querer hacer un favor para la persona. Oh, toma esta bolsa, hoy te regreso. Chécalo, porque si es ilegal, a ti te van a meter en problemas, ¿ok? Si la policía llega en ese momento, cuando ya lo tienes en tu posición, no van a querer creer nada menos que es tuyo porque está en tu posición. Acuérdate, tener posición de algo, ¿ok? Es 90% de la ley. So, ahí donde te pueden juzgar con eso. No vas a poder decir, oh, es que mi amigo me lo acaba de dar. ¿Quién lo va a creer? Y no lo quería ver lo que estaba adentro. ¿Y por qué lo estabas guardando? ¿Y por qué quería esto? Son muchas diferentes cosas que tú te tienes que preguntar antes que aceptes algo. Mira, el punto de esos segmentos es para evitar esas decisiones malas. Y si alguien te dice, hey, toma esto, eso te puede afectar.
2: Oye, Choco, como mi compa la Calaburcia, ese güey... ¿de qué es el ring, güey?
3: La Calaburcia.
0: ¿Cómo que tu compa la Calaburcia?
2: ¿Qué es eso? Así le decían, wey, la Calaburcia. Ese güey, un día lo tenían ahí en la presidencia, en Jiquilpan, ahí en la presidencia, para meterlo en la cárcel. Y trae una bolsa de una morra. Y le dijeron, Calaburcia, te robaste la bolsa. Dijo, no, ella me la dio. Dijo, sí, cuando le puse el cuchillo.
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4: Oye, Choco, y nada más por último, decirle a Gonzalo, porque hoy, Choco, es el Día Mundial de toma de conciencia del abuso y maltrato en la vejez. O sea, hay muchos señores, adultos mayores que están así, maltratados. Sí. Gonzalo, si yo veo que a mi vecina que está muy viejita o mi vecino muy viejito lo maltratan, ¿puedo llamar a la policía por esto? ¿Me metería en problemas o mejor me quedo callado ahí?
1: Eso es cuestión de una persona. Si tú ves que hay algo mal y tú quieres reportarlo, lo debes de hacer.
4: Muy bien, porque aquí veo que el Erasmo con el Garbanzo se está pasando, Choco.
0: Ok, bueno, oye, ya regresamos, señores. Ya volvemos. Gracias, Gonzalo, de la Liga Defensora. ¿Qué es tu teatro?
3: Yo no lo siento como maltrato.

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